0: También diversos ciudadanos manifestaron su angustia por el alza de los alimentos y cuestionaron el impacto real de los agromercados gubernamentales. Según la audiencia, dice que los precios bajos en estos puntos no rescatan al pequeño agricultor, ya que operan con subsidios estatales, por lo que exigieron mayor transparencia sobre cómo se administran esos fondos públicos y qué controles existen sobre los volúmenes de venta reportados o declarados.
1: Y la verdad que sí, es una realidad. En todas las zonas, pues, de aquí de San Sebastián, un 50-60%, pues se ha perdido, ¿verdad?, lo que es la agricultura, el maíz más que todo, por el momento. Y es lamentable, ¿verdad?, según los comentarios que se hacen a nivel de gobierno, todo está seguro, ¿verdad? Yo quisiera, no sé de dónde saca datos un señor Rondón, parece que es el apellido, ¿verdad? Y fuera bueno que saliera a las comunidades a ver la realidad, ¿verdad?, de cómo estamos aquí. Lastimosamente, ¿verdad?, es una realidad que tenemos, y lo más triste es aquellas personas que trabajan con créditos, ¿verdad? Gracias a Dios nosotros por aquí a poco sembramos, ¿verdad?, vemos cómo nos rebuscamos para la compra de los insumos, pero imagínense todos aquellos que trabajan con créditos. Esos pobres van a sufrir, pues, porque el banco no perdona.
2: Las milpas se han perdido. Por ejemplo, mi hermano tenía una manzana de milpa y no le echó nada, entonces le tocó venderla, le dieron como $100 por la manzana para picarla, para zacate, para los animales. Y otro primo tenía como unas 6 manzanas y en digamos en arada, y lo más lo han volado para el ganado porque no ha hecho nada. Y lo que medio ha echado bien pequeña, que tal vez para el gasto le irá a salir un poquito. Entonces, de manera que, pues sí, la pérdida ha sido de algunos del 100 y algo otros el 70% de pérdida en los cultivos de maíz. Gracias.
0: Las alertas están encendidas. Sin una respuesta estatal directa que inyecte liquidez y recursos al sector agrícola, la caída drástica de las cosechas nacionales terminará encareciendo aún más la canasta básica de todos los salvadoreños. Para la radiorrevista informativa Voces en Contacto, les informó Beatriz Díaz.
3: Gracias, Beatriz. Profundizando el tema, El Salvador atraviesa en un momento crítico por cuenta de un fenómeno de sequía que no da tregua. El desplome de las lluvias sumado a un aumento sofocante de las temperaturas, esto ha reducido drásticamente las reservas de agua en todo el país, dejando una estela de campos áridos y cosechas quemadas en la primera línea de producción de granos básicos. Roxana Laínez, desde Radio Victoria, nos informa.
4: El país atraviesa momentos difíciles debido a la sequía, un fenómeno que ha provocado un incremento de las temperaturas y una reducción en la disponibilidad de agua. Esta situación ya está generando pérdidas en los cultivos de granos básicos, principalmente de maíz y frijol. Para muchos agricultores y agricultoras, las pérdidas representan no solo un golpe económico, sino también una amenaza para la alimentación de sus familias. La reducción de las cosechas podría provocar escasez y un incremento en los precios de estos productos fundamentales. Los productores afectados también manifiestan su preocupación ante la falta de apoyo por parte del gobierno para enfrentar los efectos de la sequía.
5: Prácticamente los cultivos se han perdido quizás por mitad, ¿verdad? Porque la parte donde es tierra negra, por decirlo así, tierra negrita, ahí es donde ha pegado un poquito el maíz. Y ahí donde es barrialoso, ahí se han secado las milpas. ¿Qué reacción ha hecho el gobierno ante esta situación? Aquí en la comunidad no ha hecho ninguna. Y ni creo que haga algo por esta situación que nos está pasando a nosotros. Así es de que estamos bien fregados.
6: Pues es evidente que gran parte de los cultivos ya se perdió debido a la sequía que estamos viviendo. No creo que tengamos que ver las personas, bueno, especialmente en este país, ya que es un país pequeño.
7: La sequía que afecta al país, creo que hoy tenemos que limitar más, ¿verdad?, los alimentos que consumimos en nuestros hogares, ¿verdad?, ya que los precios pues van en aumento, tanto como el maíz, el frijol, el arroz, que es lo que más consumimos nosotros, ¿verdad?, en nuestros hogares. Y pues creo que hoy tener frijolitos en nuestra mesa va a ser un lujo, ¿verdad? También me preocupa el tema del agua, que los nacimientos ya están menos que antes, ¿verdad? La economía pues está mala y cada día la canasta básica está más cara. Y pues yo veo que Protección Civil decretó por allí alerta roja, ¿verdad? Pero no veo ningún plan, ¿verdad?, para ayudar al agricultor. Pareciera que el Estado no le interesa, ¿verdad?, lo que está sucediendo. O sea, no es culpa del Estado, sino que es culpa de la naturaleza, pero deberían de tener un plan para ayudar a los agricultores, y no solo a los agricultores, sino a la población en general.
8: Y esto pues se le hace el llamado, ¿verdad?, al gobierno, porque yo estoy oyendo de que está mandando las ayudas para el lado de Zulután, San Miguel, La Unión, La Paz, todo eso. Pero no solo allá han perdido, no, que también nosotros también aquí hemos perdido. Aquí en la comunidad hay bastante milpas que se perdieron por completo. Entonces, pero en eso el gobierno no se ha puesto ningún interés, pues, a decirle aquí en Cabañas, ¿verdad? No se ha puesto ningún interés para poder apoyar al departamento de aquí de Cabañas.
4: La situación genera mayor incertidumbre de cara a la cosecha postrera o de segunda, ya que de mantenerse el déficit de precipitaciones, existe el riesgo de que una parte importante de los cultivos no logre desarrollarse adecuadamente. Mientras tanto, los agricultores mantienen la esperanza de que las lluvias puedan normalizarse en las próximas semanas y permitir que las plantas que aún sobreviven logren desarrollarse y producir parte de la cosecha. Para muchas familias del campo, recuperar aunque sea una parte de la producción significa contar con alimentos para sus hogares y reducir las pérdidas económicas ocasionadas por la sequía.
3: Para finalizar el bloque sobre el clima y las cosechas, las comunidades de Aizalco se levantaron de frente contra la empresa Volcano Energy. No se trata de oponerse al progreso, sino de defender la vida, el monte nativo que ya están talando, el agua que sostiene a miles de familias y las tierras donde descansan sus ancestros. En una sola voz, los cantones Chorro Arriba, Chorro Abajo, Juntán y Cuyagualo declararon la finca Santa Adelaida como territorio indígena y sagrado, lanzando un freno directo a la construcción de un megaproyecto de paneles solares en la reserva de la biosfera Apaneca y La Matepec. Beatriz Díaz, cuéntenos.
9: Para las comunidades, la promesa de energía limpia esconde un despojo. La maquinaria ya entró a arrasar con árboles nativos, amenazando las fuentes hídricas en una zona donde el agua ya escasa. Liderazgos locales como Juan José Pérez, de la Mesa por la Sustentabilidad de Sonsonate, señalan que defender el monte no es un capricho, sino un derecho humano básico ante un Estado que mira hacia otro lado mientras las empresas avanzan sobre la naturaleza.
10: Hacer el llamado a las autoridades correspondientes a respetar los derechos de la madre tierra, a respetar los derechos de los defensores ambientales, a respetar los derechos también culturales que en estas comunidades se quieren violentar. Hacemos el llamado al Estado salvadoreño a ponerse de parte de las comunidades, a ponerse de parte de la justicia ambiental y evitar que estas empresas, que muchas veces vienen solo a instalar con sus proyectos extractivistas, vienen a dañar, vienen a deforestar, vienen a alterar el orden de la naturaleza. Estamos diciendo no a este tipo de proyectos que vienen a dañar a las comunidades. Defendamos nuestros mantos acuíferos, defendamos nuestras reservas que tenemos en Aizalco.
9: La resistencia no está sola. Diversas organizaciones, desde el Comité Indígena de Nahuizalco y la organización Nahua Pipil, hasta el Consejo Lenca Quelepatique, cerraron filas para advertir que destruir Santa Adelaida es borrar la historia de la región y liquidar el futuro de las nuevas generaciones. Desde el Consejo Ancestral, CACTI, el llamado a Volcano Energy y al gobierno fue directo y sin rodeos. Paren la destrucción antes de que el daño a la cuenca y a la dignidad de los pueblos sea irreversible.
11: Digan no a la deforestación, digan no al proyecto de muerte que los están tratando de montar, porque en el fondo nosotros como pueblos originarios desde ahorita le estamos diciendo al Estado salvadoreño, al gobierno y a las demás organizaciones que hagan conciencia y por nada del mundo vamos a hacer posible

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2: Continuamos con Voces en Contacto. Vamos a conocer las noticias de último momento a través de la sección Las Breves Nacionales con Beatriz Díaz.
5: Gracias. A continuación les presentamos la información. Desde las 11 de la noche del viernes 4 de septiembre y hasta las 4 de la mañana del sábado 5 de septiembre, la Avenida Jerusalén tendrá una restricción parcial debido al desmontaje de una valla publicitaria frente al Parque Bicentenario, informó el Viceministerio de Transporte, BMT.
6: El cierre afectará el sentido que conduce del Redondel Mas Ferrer hacia el Bulevar Monseñor Romero. El BMT indicó que los conductores deberán realizar un desvío antes de llegar a la intersección con la calle La Mascota. Como rutas alternativas, la institución recomienda utilizar la avenida Las Azaleas, que permite conectar con la avenida El Espino, la avenida El Pedregal y la calle La Mascota para incorporarse posteriormente a la avenida

0: de Jerusalén y acceder al Boulevard Monseñor Romero. El BMT pidió a los automovilistas planificar sus recorridos con anticipación y respetar las indicaciones de los gestores de tráfico que estarán en la zona. En el mismo tema del uso vial, el Observatorio Nacional de Seguridad Vial, ONASEVI, ha registrado 15.113 accidentes de tránsito entre el 1 de enero y el 1 de septiembre del 2026, con lo que supera los 14.255 eventos de todo el 2025, es decir, 858 sucesos más. En el mismo periodo, los accidentes viales han dejado 10.612 lesionados y un total de 969 fallecidos, lo que significa 181 muertes más en comparación con los 788 registrados en 2025. El miércoles 2 de septiembre, por la mañana, se registró un accidente de tránsito en el tramo de Agua Caliente, específicamente en la zona conocida como La Planada, donde un motociclista falleció. Según información compartida en redes sociales, el conductor presuntamente colisionó con un microbús. Por otro lado, entre el trayecto que une Quezaltepeque con el paso a desnivel del Redondel Integración, hubo otro percance vial que dejó dos personas lesionadas. Ambas se desplazaban en motocicleta cuando impactaron con un carro particular. Estos hechos se suman a las cifras de siniestralidad vial registradas a nivel nacional durante este año y refleja un aumento de personas lesionadas y fallecidas. Entre las causas principales de siniestros viales se encuentran la distracción al volante, con 3.976 accidentes, 2.375 lesionados y 316 muertes. Además, la invasión de carril acumula 3.146 eventos, en los cuales 2.421 personas han resultado lesionadas y 144 fallecidas. La organización registra la cantidad de 165 atropellos de adultos mayores hasta la fecha. Asimismo, entre los departamentos con más siniestralidad vial se encuentran San Salvador, con 5.005 accidentes, La Libertad, con 2.226 y Santa Ana, con 1.772. En cuanto a accidentes en motocicleta, del 1 de enero al 31 de agosto 2026, han ocurrido 3.709 percances viales, que han dejado 3.626 lesionados y 440 fallecidos. Según el informe, ocurren 15 accidentes en motocicleta diarios. Usted está escuchando Las Breves Nacionales. Cambiamos de tema. Las lluvias registradas durante la noche y madrugada provocaron diversas emergencias en distintos puntos de El Salvador, principalmente por la caída de árboles, material de arrastre, rocas e inundaciones. En la carretera panamericana, a la altura del kilómetro 32, en Ciudad Arce, La Libertad Centro, un árbol cayó y obstruyó el paso vehicular. También en San Miguel se reportó la caída de un árbol que obstaculizaba el paso en la colonia San Gabriel. Además, Fovial realizó labores para retirar material de arrastre provocado por las lluvias en la calle que conduce hacia Villerías. En la carretera hacia Zacatecoluca, a la altura de San Juan Talpa, personal de Fovial trabajó en la remoción de una roca que obstaculizaba la movilidad y representaba un riesgo para conductores y peatones. Mientras tanto, en San Miguel, la avenida Roosevelt registró inundaciones debido a las lluvias. Las autoridades recomiendan a los conductores transitar con precaución en las zonas donde continúan los trabajos de limpieza y remoción de obstáculos. En más información de carácter migratorio, según el Servicio de Ciudadanía e Inmigración de Estados Unidos, el estatus de protección temporal, TPS, para los salvadoreños vence el próximo miércoles 9 de septiembre. Esto ha generado incertidumbre en los salvadoreños de la diáspora. Un editorial de la Universidad Centroamericana titulado TPS a la deriva plantea posibles escenarios. El primero es que la medida finalice, ya que 13 países que gozaban del programa les fue cancelado al momento de vencer su última extensión. Si eso sucede, los compatriotas tendrán hasta 60 días más de protección. El segundo es que exista una prórroga del TPS, la cual, según el editorial de la UCA, podría ser por otro periodo de año y medio, o lo que decida la administración Trump. El tercero y último escenario es que llegue el 9 de septiembre y no se haga ningún anuncio. Si así fuera, el TPS, por ley, se extendería automáticamente por 6 meses más. La Universidad Centroamericana cuestiona que el gobierno actual no asume una postura pública en defensa de los migrantes salvadoreños en Estados Unidos. Anteriormente, en el primer mandato del presidente Donald Trump, fueron congresistas como Norma Torres quienes denunciaron las condiciones y exigieron respeto a los derechos humanos de los connacionales detenidos en la frontera sur. El gobierno salvadoreño sigue guardando silencio en público sobre el tema. La universidad considera que la esperanza tiene poca excusa, a menos que el presidente salvadoreño haya abogado discretamente por los beneficiarios del TPS. Según el editorial, la posible cancelación del TPS genera incertidumbre, ya que entre 170.000 a 200.000 salvadoreños beneficiados con el programa viven en Estados Unidos, muchos de ellos con más de 2 décadas de residencia y familias establecidas. Continuamos con las breves nacionales. En el tema de migración, las experiencias, sacrificios y rupturas de familias separadas por la migración son abordadas en el libro Sacrificando Familias, Navegando Leyes, Trabajo y Amor a Través de las Fronteras, de la investigadora y escritora Lacey Abrego. La publicación reúne los resultados de 130 entrevistas realizadas a madres y padres migrantes y a hijas e hijos que permanecen en El Salvador, muchos de ellos con años sin reencontrarse con sus familiares. El libro aborda cómo las políticas migratorias, las condiciones laborales y las expectativas de género influyen en las relaciones y decisiones de estas familias. Abrego explicó que su interés por estudiar las familias transnacionales también está relacionado con su propia experiencia familiar y con las investigaciones que comenzaron a analizar la migración desde la perspectiva de los beneficios económicos de las remesas. La autora señaló que en 2025, casi 10 mil millones de dólares llegaron a El Salvador a través de remesas, pero no se habla sobre la separación que enfrentan las familias para poder enviar ese dinero.
1: Lo que escuchamos y lo que sabemos es que las remesas son muy importantes al país. Entonces, para los gobiernos, esto es como un gran regalo, ¿no? Es un gran regalo de que sin tener que proveer para el pueblo, la gente se va a ir por el amor a sus familias, se va a sacrificar, va a tener un montón de problemas y riesgos. Igual van a seguir mandando por ese amor que tienen a sus seres queridos. Y el gobierno no tiene que hacer nada, simplemente recibe.
0: Abrego cuestiona que las remesas sean analizadas únicamente como cifras económicas y plantea que detrás de esos recursos existen historias de separación y sacrificios familiares. El libro busca, desde esa perspectiva, contar las experiencias de quienes viven las consecuencias de la migración más allá de los indicadores económicos. Roberto López, director del Instituto de Derechos Humanos de la UCA, destacó la importancia de estudiar la migración desde sus distintas dimensiones y, particularmente, desde los efectos que genera en las familias salvadoreñas.
2: Una de las dimensiones que se ha visto muy afectada por las dinámicas y procesos migratorios es la dimensión sociocultural. Y lo observamos a diario cuando estudiamos nuestros hábitos de consumo, nuestra forma de comunicación y los imaginarios colectivos que predominan en la actualidad. En este marco de transformaciones, las familias se convierten en una unidad primordial de observación y de estudio para abordar la migración y comprenderla en todas sus manifestaciones y tendencias.
0: Mientras la autora del libro señaló que la migración continúa siendo una realidad cercana para la sociedad salvadoreña y que su impacto trasciende lo económico, al transformar dinámicas familiares, sociales y culturales. Esta publicación busca aportar elementos para comprender esas transformaciones y abrir la discusión sobre las condiciones que enfrentan las personas que migran y las familias que permanecen separadas, y sobre la necesidad de generar condiciones que permitan procesos migratorios más seguros y protegidos. Hasta acá con las breves nacionales. Volvemos contigo, Eduardo.
3: Gracias, Beatriz. Para finalizar con un ambiente cargado de patriotismo, identidad y fervor patrio, el Comité Cívico Departamental de Morazán dio por inauguradas oficialmente las festividades cívicas en conmemoración de los 205 años de la gesta independentista de El Salvador y Centroamérica. Benet Castillo nos informa.

0: El Comité Cívico Departamental de Morazán inauguró oficialmente las festividades del mes de la independencia en el marco de sus 205 años de independencia.
1: Es de esta manera como damos inicio a una serie de actividades durante el mes. Incluye la celebración del mes cívico, el desfile de parvularia, también incluye el recorrido de la antorcha. También como comité cívico ya también tenemos diseñado y organizada la Semana Cívica Centroamericana que le hemos conocido anteriormente. También está el desfile del 15 de septiembre a nivel de todas las áreas urbanas, de los distritos, de los municipios. Y por supuesto también vamos a tener el cierre del mes cívico, entre otras actividades que se estarán desarrollando a nivel local.
0: La solemne conmemoración dio inicio con un colorido y tradicional desfile cívico que recorrió las principales calles de la localidad, contagiando a la ciudadanía de fervor patriótico.
2: Es muy bonito porque se ha realizado en un municipio donde es la cuna de músicos. Hay mucho talento, demasiado talento. Y pues me ha parecido perfecto. Acompañando a mi niña de primera infancia, P4, que salió de porrista.
0: Los principales protagonistas de esta fiesta cívica fueron los estudiantes, acompañados por las destrezas de las cachiporras y el ritmo de las bandas de paz de diferentes centros educativos.
3: Ella ha sido porra de parvularia.
4: Y dispuesta a acompañarla en todas las actividades, ya que esto es el inicio.
3: Sí, claro que sí, siempre apoyándola.
5: ¿Qué piensas sobre el mes de la independencia?
3: Pues que bonito que sigan con esto.
6: Y de esa forma no se olviden las tradiciones. Con fuertes aplausos.
0: Toda esta celebración inaugural se desarrolló con éxito en el distrito de San Simón, perteneciente al municipio de Morazán Sur, donde las familias se dieron cita para presenciar los actos.
7: La verdad es que es bien importante poder trasladar a nuestra ciudadanía todo lo que es nuestra cultura, nuestra raíz, nuestra identidad, lo importante del respeto a lo que son nuestros próceres, a la independencia patria. Y bueno, la verdad, invitamos, ¿verdad?, a toda la población que podamos celebrar todos juntos todos los logros que hasta este momento pues se han alcanzado. Sabemos que aún hay mucho por hacer en este país, pero en la medida que todos trabajemos con una visión compartida, en armonía, con amor al prójimo, vamos a lograr cosas importantes para nuestro departamento.

0: Las autoridades locales destacaron que estas actividades buscan fortalecer la identidad nacional y fomentar los valores cívicos en las nuevas generaciones durante todo este mes conmemorativo. Benet Castillo.
1: Gracias, Benet. Llegamos al final de Voces en Contacto, agradeciéndoles a usted que nos acompañó y esperamos que hayan quedado bien informados por la radio revista informativa de Voces en Contacto. Sigue en sintonía de nuestra programación habitual de esta radio comunitaria asociada a ARPAS. Hasta mañana.
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3: 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Hace algunos días, en el examen de admisión de la mayor universidad de América Latina, la UNAM, aparecieron resultados muy por encima de los promedios históricos. Solo había una explicación: el uso masivo y fraudulento de la inteligencia artificial. Por eso las autoridades no tuvieron otra opción que anularlo y citar a más de 50.000 estudiantes a repetirlo. El asunto les dejó perjuicios enormes tanto a ellos como a la institución y reabrió el debate sobre la presencia de la IA y los dispositivos en el ámbito educativo.
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3: La pregunta no es retórica. ¿Cuál es el futuro de la educación cuando toda la información del mundo está siempre a la mano? La Universidad Nacional Autónoma de México prácticamente tiró a la basura millones de dólares porque tuvo que anular su examen de admisión ante la avalancha de resultados casi perfectos. Para hablar de este tema ciertamente crucial, se encuentra hoy con nosotros Carlos Gutiérrez, editor de Conectas. Bienvenido, Carlos.
5: Hola, Mauricio. Pues gracias por recibirme en este espacio.
3: Carlos, cuéntanos, ¿qué tanto debate ha desatado este tema en México?
5: Pues mucho, Mauricio, porque puso sobre la mesa el dilema más grande que enfrentan los sistemas educativos, que es aprovechar la inteligencia artificial, pero al mismo tiempo determinar hasta dónde se le puede permitir sin que termine reemplazando o anulando el propio desarrollo educativo. En la UNAM, una comisión de expertos en educación y uso de inteligencia artificial consideró necesario repetir el examen a más de 50.000 estudiantes, esta vez de manera presencial. Fíjate que la universidad se vio atrapada entre un tema ético y de prestigio institucional.
3: Por eso parece lógico que hayan destituido a la secretaria general y que hayan cancelado anticipadamente el contrato con la empresa responsable de aplicar la prueba virtual, que se llama Territorium Life, un contrato de más de 4 millones de dólares.
5: La propia presidenta Claudia Sheinbaum habló sobre este caso e hizo un llamado a los estudiantes a que no hagan trampas en los exámenes y habló sobre la inteligencia artificial en las aulas.
6: Hoy ha cambiado mucho la manera de enseñar a partir de la inteligencia artificial. Antes, como maestras y maestros, dejábamos trabajos en casa como una forma de calificar el aprendizaje de un estudiante. Ahora, con el uso de la inteligencia artificial, pues es muy difícil para el maestro o la maestra conocer si se usó alguna herramienta de inteligencia artificial para hacer un trabajo. Entonces está regresando a los exámenes orales, a los exámenes en salón de clase o algún otro mecanismo para poder evaluar el conocimiento de los estudiantes.
3: Bueno, pero esto por supuesto no es un problema exclusivamente mexicano. Justo estaba viendo que en Francia hicieron un estudio con más de 1,000 jóvenes de entre 18 y 25 años y encontraron que casi el 60% había usado inteligencia artificial para hacer trampa en sus evaluaciones.
5: La situación es delicada y los países están apostando por la prohibición. Según la UNESCO, el 58% de los países ya prohíbe al menos la telefonía móvil en las escuelas. La organización relaciona estas medidas con la disminución de la atención en las aulas, el ciberacoso y la influencia de los entornos digitales en los niños. Noruega también anunció que a partir del próximo curso prohibirá la inteligencia artificial generativa en las aulas para estudiantes entre 6 y 13 años.
3: Y ya que mencionas a los niños, ¿qué pasa con la capacidad para pensar por sí mismos cuando buena parte de la información ya les llega muy, pero muy procesada?
5: Eso es precisamente lo que plantea Ismael Martínez, académico de la Facultad de Estudios Superiores Iztacala de la UNAM.
7: Porque ya toda la computadora te lo está dando, entonces el niño ya no tiene que pensar,
0: ya no tiene que decidir, ya no tiene que imaginar, simplemente se queda con lo que dice la pantalla. Entonces, ahí es donde decimos, ahora, ¿cómo es que hacemos que el niño vuelva a pensar, vuelva a imaginar, vuelva a ser creativo? No es que le privamos la pantalla, claramente, sino qué tipo de herramientas claramente podemos darle al niño para que desarrolle esas herramientas y también cuáles son de acuerdo a su edad.
1: Martínez confirma lo que vemos todos los días, que los niños pasan demasiadas horas expuestos a celulares y a tabletas, pero me llama la atención que él no pide simplemente que quitemos las pantallas, porque el asunto pues va mucho más allá, ¿no?
5: Claro, porque cuando una herramienta de inteligencia artificial entra en un salón de clases, no entra como una tecnología neutral. Detrás hay empresas, algoritmos, modelos comerciales y enormes cantidades de datos.
1: Y esas empresas que controlan los algoritmos no tienen otro interés que multiplicar sus utilidades. Por eso ofrecen rapidez, pero no les preocupa amenazar el aprendizaje profundo, la reflexión y la conexión humana, ni mucho menos inhibir el pensamiento crítico y reforzar las brechas sociales.
5: Y hay otro asunto muy importante, Mauricio. La inteligencia artificial genera y procesa información a una escala enorme. Eso abre preguntas que todavía no tienen respuestas suficientes sobre privacidad, ética, soberanía y confianza. Pero como dices, detrás de todo esto están las grandes compañías tecnológicas.
1: Y esa dimensión económica y política muchas veces queda por fuera de la conversación educativa.
5: Y te doy un dato al respecto. Según Forbes, ya hay más de 80 multimillonarios de la inteligencia artificial en el mundo con una fortuna conjunta, fíjate el dato, de 2,9 billones de dólares. Y la publicación advierte que podrían aparecer muchos más en muy poco tiempo.
1: Mientras tanto, sus compañías presentan la IA como una transformación positiva e inevitable en prácticamente todos los ámbitos.
5: Microsoft, por ejemplo, sostiene que este es un año decisivo para la inteligencia artificial porque dejará de ser solamente una herramienta para convertirse en un aliado. Ahora habla de agentes de IA, que son sistemas capaces de asumir tareas especializadas bajo supervisión humana.
1: Pero hay que decir que algunos investigadores, y no son pocos, cuestionan esa idea de que la tecnología simplemente llega para ayudarnos, ¿no es así?
5: Pues uno de ellos es Fabricio Cabrera Ortiz, él es investigador del Instituto de Estudios Urbanos de la Universidad Nacional de Colombia. Él cuestiona lo que llama una narrativa tecno-optimista, es decir, la idea de que la inteligencia artificial es, por definición, una herramienta benéfica al servicio del progreso social. Plantea que estamos viendo una expansión muy rápida de sistemas algorítmicos sin controles democráticos suficientes, sin transparencia y sin marcos éticos adecuados.
1: Y en América Latina hay una preocupación particular, porque aquí corremos el riesgo de pasar de ser una zona extractiva de recursos naturales a una zona extractiva, pero de datos.
5: Es lo que algunos investigadores definen como la colonización silenciosa si los países no desarrollan soberanía digital e independencia tecnológica.
1: ¿Y cómo se traduce todo esto en las aulas? Porque podemos hablar de soberanía tecnológica, de empresas y de algoritmos, pero al final la inteligencia artificial está entrando al salón y de hecho está cambiando el papel de los profesores.
5: Cabrera señala que las máquinas se están convirtiendo rápidamente en actores interactivos. Pueden responder, dialogar y actuar como tutores personalizados, compañeros e incluso como profesores. La verdad, no se cree que los profesores vayan a desaparecer, sino más bien se espera que su papel se transforme hacia el ser revisores o curadores de contenidos.
1: Aunque, según entiendo, ya hay casos en los que sí los están sustituyendo, ¿o no?
5: Y sí, fíjate que el propio Ismael Martínez de la UNAM cuenta que él mismo lo vivió en una escuela privada.
0: A mí me despidieron de una universidad y me sustituyeron por un robot. Yo estaba contratado, además de como docente, como diseñador instruccional. Entonces, pues de un día para otro, así nos dijeron a todos, bueno, ya no hay trabajo, ya no hay contrato en esta universidad. Pues yo me fui dando cuenta que, y también por lo que decían otros compañeros, que nos dejaron y los robots comenzaron a hacer las planeaciones, comenzaron a hacer el diseño instruccional, las plataformas y todo esto, ¿no? Pero, pues claramente se veía que no había supervisión humana porque, pues, la plataforma en esos primeros tiempos, ¿no? Estaban las imágenes y la persona tenía cinco manos y tenía tres ojos.
1: Entonces tenemos una tensión. Por un lado, profesores que necesitan adaptarse y por el otro, instituciones generalmente privadas que pueden tener incentivos para reemplazarlos, o al menos algunas de sus funciones, por sistemas automatizados. ¿Y estos qué es lo que enseñan?
5: Pues por eso el primer reporte diagnóstico del Consejo Latinoamericano de Ética en Tecnología señala que los gobiernos latinoamericanos tienen la necesidad urgente de establecer regulaciones robustas y culturalmente sensibles.

0: herramientas, sino nuestra relación con el lenguaje.
1: E incluso con la concepción que tenemos de nosotros mismos como especie, Mauricio. Esa es la tesis de Susana Copertari. Ella es investigadora de la Universidad de Rosario en Argentina y autora de varios libros sobre inteligencia artificial y educación.
2: Ellos vinieron a hackearnos el lenguaje y hablan como nosotros en un lenguaje natural. Vos no te das cuenta, nos imitan la voz, ¿sí? Te escanean el rostro. O sea, hoy estamos nosotros viviendo, decimos en nuestras teorías, en una realidad algorítmica, cultural, compleja, porque en vez de estar estudiando a estas creaciones que hemos hecho los propios humanos, es como que los propios humanos no sabemos, y los CEOs que lo han creado, hasta dónde va a llegar.
0: Carlos, entonces, ¿la inteligencia artificial puede ser tanto una revolución educativa como una amenaza para la educación de nuestros países?
1: Por lo menos plantea una gran transformación. Pero más allá de eso, para América Latina, Cabrera plantea el riesgo de que terminemos dependiendo de tecnologías desarrolladas y controladas por fuera, mientras se entregan enormes cantidades de datos.
0: Entonces el dilema es si somos capaces de decidir cómo entra, para qué se utiliza, quién la controla, qué datos recoge y cómo protegemos, muy importante, nuestra identidad colectiva. Porque prohibir una herramienta no necesariamente resuelve el problema, pero incorporarla sin reglas, pues es aún peor.
1: Y hay una brecha que puede terminar siendo decisiva. Los estudiantes ya están utilizando estas tecnologías, mientras muchos docentes y sistemas educativos todavía están intentando entenderlas.
0: Como decía una fuente tuya, los estudiantes van por ascensores supersónicos mientras los profesores corren por las escaleras.
1: Así es, eso me lo comentó la propia Susana Copertari.
0: Y quizás esa sea la pregunta que queda abierta. Si la tecnología avanza tan rápido, ¿quién está decidiendo hacia dónde va la educación? La respuesta puede ser mucho más siniestra de lo que nos imaginamos. Muchas gracias, Carlos, por traer este importante tema a nuestro espacio.
1: Al contrario, Mauricio, gracias a ti y saludos a toda la audiencia.
0: Y a quienes nos siguieron, los esperamos en la próxima edición de este podcast semanal de Conectas, porque tenemos que hablar.
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1: De los creadores de Trump, el guardián de Hormuz, llega ahora Estados Unidos, el guardián de todo el hemisferio occidental en la lucha contra el narcotráfico. Qué bonito queda, ¿no? Como un título para una película de Hollywood. Pero eso es ciencia ficción, porque no es la realidad. Esa lucha contra el narcotráfico lo que nos trae es otra leyenda más. Ese caballo de Troya con el que Estados Unidos quiere utilizar esa fachada, esa lucha contra el narcoterrorismo, para intentar tener una especie de poder extraterritorial, para imponer su ley, para tenerlos a todos controlados. Hay que decir que no es oro todo lo que reluce en este eslogan. Y de todo eso vamos a hablar, porque es un problema muy, muy serio. Empezamos. La orden ejecutiva 14157 lo cambió todo. Estados Unidos se atribuye el poder de decir si grupos criminales o si narcos se convierten en terroristas, en narcoterroristas, cuidado. Y lo hace en pos de su seguridad nacional. Se atribuye ese poder diciendo este sí lo es o este no lo es, dependiendo de si le interesa o no le interesa, de si le interesa tener esa subordinación de un país que tenga ese grupo narcoterrorista. Toda esta lucha contra el narcoterrorismo yo creo que está muy bien. Todo el mundo podría comprar este eslogan. De hecho, hay muchos países en América Latina que son afines. Yo creo que este eslogan se compra a la perfección. Pero una cosa es el eslogan y otra es la realidad. Y sobre todo, lo que esconde ese eslogan, Cristian.
2: Ese eslogan ha sido utilizado ya hace varias décadas. Recordemos que el narcotráfico empezó a, de algún modo, a suplantar el viejo enemigo, la vieja enemistad que había construido Estados Unidos como la amenaza mundial y después regional, que había sido el comunismo. Cuando en la década de los 80 pasa a ocupar ese lugar, ¿no?, que empezaba a ser desplazado y a configurar el nuevo orden mundial que estaba edificando en aquellos años, pues empezó a ser el aglutinante de todas las males y de todas las causas para poder sindicar, para poder acusar y para poder perseguir primero organizaciones políticas. Recordemos que lo que hubo es una criminalización durante la década de los 90 de un conjunto de actores políticos, a su vez, por supuesto, de los narcotraficantes reales, ¿no? Y eso, de algún modo, fue imprimiendo un grado de penetración sobre los sistemas judiciales nacionales, ¿no? Una serie de cesión de soberanía a la administración de justicia en varios de los países de América Latina y que hoy ha escalado a otro nivel. Yo, cuando trato de mirar en perspectiva o en retrospectiva todo este problema, me voy encontrando con que ha habido un tránsito desde lo que yo decía, ¿no?, la amenaza comunista hacia la amenaza narcoterrorista, siguiendo una linealidad que cada vez va haciendo más peligroso al enemigo, al adversario. Y es cierto, todos queremos que realmente el narcotráfico deje de ser un problema para la seguridad de nuestros países, para nuestra soberanía, para los sistemas económicos que generan un conjunto de transacciones opacas que de algún modo pervierten o distorsionan la economía de cada una de nuestras naciones periféricas, sobre todo, pero por supuesto que hoy está siendo utilizado como un factor de presión geopolítica. Ya ni siquiera es algo muy particular. ¿Por qué digo presión geopolítica? Porque vos bien decías, esa orden ejecutiva, que es la que designa desde el 20 de enero del 2025, es decir, el día que Donald Trump asume como presidente por segunda vez en los Estados Unidos, ya designa qué organizaciones, qué gobiernos y qué personas son terroristas o narcoterroristas para poder intervenir posteriormente de manera militar. Y creo que el precedente más peligroso de eso ya lo acabamos de ver en Venezuela.
1: Cristian, ¿quién le da el derecho y la potestad a Estados Unidos de decir quién es un terrorista o no? Porque el concepto de terrorismo ni tan siquiera Naciones Unidas lo tiene contemplado. Ellos siempre apelan al mantra que siempre lo decimos aquí de esto de la seguridad nacional. Pero es que hemos visto que han llamado narcoterroristas incluso a presidentes legítimos, a gobiernos, a países los han tachado como amenazas. Ahora mismo hablaremos del, por ejemplo, del caso de México. Pero ¿quién le da la potestad a Estados Unidos para decir, este sí, este no, este me gusta, este va a pasar, este no?
2: Estados Unidos mismo. Esto es prepotencia geopolítica, de algún modo. Son los mismos Estados Unidos los que se arrogan estar por encima de la ley internacional, estar por encima de la soberanía de los estados, incluso imponerle, como bien decíamos, extraterritorialmente sus leyes a otros países. Esto lo venimos estudiando desde el Observatorio Loefer con mucho detalle desde hace años y hemos detectado que hay una sistematicidad en esa intención de aplicar la ley de los Estados Unidos sobre otros países. Eso, por supuesto, que viene de la mano de la configuración centro-periferia que tenemos en nuestro mundo y sobre todo en América Latina y el Caribe. De ninguna manera vamos a soslayar que hay esa asimetría de poder y es sobre ella la que se monta precisamente Estados Unidos para imponer este tipo de arbitrariedades. Ahora, el problema está en que también hay algunos gobiernos que conceden esa posibilidad. Y cuando al menos uno en nuestra región empieza a conceder y a reconocer que Estados Unidos puede hacer algo como esto o a aplaudirlo, empezamos a transitar un camino peligroso en el cual terminamos siendo subordinados a los intereses foráneos. Es más, a el plan estratégico que pueda estar desarrollando en este contexto geopolítico internacional Estados Unidos y no a las agendas siquiera locales o los planes de desarrollo nacionales que tengan nuestros países.
1: Quería decirle a usted que está en Colombia, que está en Ecuador, en Paraguay, en Argentina, en Chile, en cualquier país del hemisferio. Se da cuenta de que sus gobernantes, de que aquellos que usted ha elegido, a los que cree que le van a dar soberanía, independencia a su país, pueden ser pasados por arriba por Estados Unidos, porque sí, porque alegan esa seguridad nacional, porque pueden decir mañana que su gobierno está en connivencia con narcoterroristas, como lo están designando. Porque si antes se utilizaba el lawfare, y en este programa, aquí en Zoom Plus, hemos hablado de esto, yo no sé si estamos ahora también en una especie de narco-lawfare, ¿se puede decir así, Cristian?
2: Correcto, yo pienso que estamos hablando ya de una maniobra en la cual se acusa, ¿no?, de pertenecer, o la presunción misma ya habilita a que se empiecen a presionar a distintos gobiernos. Recordemos, el caso de Colombia lo hemos conversado en varias ocasiones. El presidente Donald Trump hace unos comentarios públicos de que el presidente de Colombia, Gustavo Petro, es supuestamente un fabricante de narcóticos. Y a partir de eso, el jefe del Departamento del Tesoro, Scott Bessent, inmediatamente envía una orden para que la oficina de control de activos en el extranjero, es decir, la OFAC, incluya en su lista a Gustavo Petro, a su familia y a su ministro del Interior. Y les congelan todas las cuentas, es decir, les impiden hacer cualquier transacción que tenga que ver con el sistema financiero internacional que está atravesado por los Estados Unidos, por lo menos en nuestra región. Entonces, a partir de ahí, se criminaliza incluso un mandatario, un jefe de Estado, como el presidente Gustavo Petro. Pero lo mismo ya lo habían hecho con Nicolás Maduro, con Diosdado Cabello, con un conjunto de personas del gobierno de Venezuela, ya desde aquellos 2020, ¿no? Desde que el fiscal William Barr acusó al gobierno venezolano de ser también una especie de cártel, y apareció esta con mayor tenor en el concierto internacional, está ahí el cártel de los soles. Entonces, efectivamente, ahí es donde la falsa acusación, a partir, utilizando el pretexto del narcotráfico, empieza a jugar este caso para acusar, para neutralizar políticamente, y digo yo también militarmente, para poder hacerse el control geopolítico de algunos de nuestros países.
1: Has tocado, yo creo, una de las tres patas de este banco, desde mi punto de vista, de esta orden ejecutiva. Por un lado, se intenta asfixiar económicamente, has citado la OFAC, pero también se juega con el tema de los aranceles. México está sufriendo muchísima presión, con distintas acusaciones, por, digamos, una connivencia, por permitir que llegue fentanilo a Estados Unidos Unidos, como dice Donald Trump, por el tema del control de la frontera, pero siempre la culpa es absolutamente del otro y se intenta asfixiar. Las tres patas es en plan económico, como nos has dicho, con la OFAC, militarmente y también judicialmente. Y militarmente se hace con injerencias, como hemos podido ver también muchos casos, con drones en territorio que no es de Estados Unidos. Y eso es una injerencia. Eso es una injerencia total. Incluso se amenaza con decir que si Estados Unidos se siente en peligro, pueden actuar unilateralmente, Cristian.
2: Claro, y es una violación de la soberanía que en cualquier situación pueden haber cooperaciones. Digo, yo siempre soy crítico de la cooperación de cualquier país de nuestro hemisferio con Estados Unidos, ¿no? Por esa asimetría que mencionaba antes. Pero supongamos que en el plano formal debería haber una comunicación, una coordinación. Pero muchas de estas operaciones las hace Estados Unidos de manera unilateral. Eso fue lo que desarrolló con la operación Lanza del Sur en el Caribe, donde ya hay más de 200 personas asesinadas extrajudicialmente por ataques del Comando Sur a embarcaciones en el Caribe y en el Pacífico, que involucran a ciudadanos de Venezuela, de Colombia y de Ecuador. Entonces, en ese sentido es donde hay una transgresión total. Pero cuando Estados Unidos se arroga eso, también está tratando de demostrar que tiene un poder para poder hacerlo, ¿no? Que tiene una capacidad no solamente técnica y militar, sino que tiene una capacidad política para imponerse. Y eso es un poco lo que nos quiso decir en su Estrategia de Seguridad Nacional del 2025, cuando pone como prioridad en sus regiones y estrategia a América Latina y el Caribe, y es donde Donald Trump se, creo yo, como tratando de elevarse también en el papel histórico que está cumpliendo con ese colorario Trump a la doctrina Monroe, que él después rebautizó como la doctrina Donroe, ¿no? Es por eso, me parece, que tiene tanta importancia ahí y que todos esos elementos se conjugan en ese apartado de esa estrategia de seguridad nacional, donde Estados Unidos, en su repliegue global por su decadente hegemonía, pues busca fortalecerse y poner con mayor ahínco la bota sobre nuestro continente, donde está que los recursos estratégicos para la producción de armas, para la producción científico-tecnológica, para las bases de inteligencia artificial que necesita construir, y por eso aparecen el programa FIRST para poder controlar todos los activos energéticos, el programa de la paz cívica para poder acceder precisamente a los minerales críticos, las tierras raras, etcétera, para la producción tecnológica, y por eso aparece también la tercera pata, que es la que consolida, la que garantiza todo esto, que es el escudo de las Américas, que no es ningún esquema asociado al viejo sistema de seguridad hemisférica. No le compete a la Junta Interamericana de Defensa, no le compete a los escenarios de discusión de los ministros de defensa de la región y al Comando Sur. Es un foro donde Donald Trump tiene el control absoluto y secreto para poder coordinar con sus aliados ideológicos qué va a hacer con cada uno de los recursos de nuestros países e incluso cómo va a superponerse a los sistemas judiciales de nuestra región.
1: Antes de hablar de los países que son afines, digamos, o que están en la cuerda de todo esto, que, ojo, mucho cuidado, como yo he dicho hace escasamente unos días, y como decía Kissinger, ser enemigo de Estados Unidos es un peligro, pero ser su amigo es fatal, y habría que preguntarle a aquellos gobiernos que son afines o que están en la cuerda, como digo yo siempre, de Donald Trump, si se fían o no, o qué es lo que están haciendo realmente. Esa tercera pata, tú me has dicho tres, yo te voy a poner las otras tres. Hemos hablado de la económica, hemos hablado de la militar, pero también tenemos la judicial. Por primera vez desde que se ha emitido esta orden ejecutiva por parte de Estados Unidos, se ha acusado formalmente por primera vez en la historia a personas físicas y a algunas entidades o grupos criminales o narcotraficantes, como son los Rugrats, que es una célula del cártel de Sinaloa en México, para ser llevados ante los tribunales de Estados Unidos. Es decir, es lo que hablamos de esta extraterritorialidad. Decían las autoridades de seguridad de Estados Unidos, dice, es imposible atrapar y enjuiciar a un dibujo animado, ¿no? Como son los Rugrats, que ese es el nombre, pero no así a un narcotraficante. Pero esto es una muestra más de esa extraterritorialidad y que las leyes de Estados Unidos imperan en todo el mundo. Les da igual las que tengan los países en particular, como me decías al principio.
2: Por supuesto, y es que ese A ver, esas acusaciones lo que terminan haciendo es poniendo en el segundo plano, por supuesto, todo el sistema judicial nacional, en este caso el mexicano. Y creo que no es el único caso, también está el caso del gobernador Rubén Rocha Moya, también de Sinaloa, al cual Estados Unidos está tratando de acusar y requerir para en extradición, por supuesto, vínculos con el narcotráfico. El senador es del partido Morena, ¿no? Para que tengamos alguna idea. A partir de ahí, lo que está haciendo es precisamente fracturar y poner en tela de juicio los sistemas de justicia nacionales para imponer su orden y su ley desde los Estados Unidos. En Colombia ha pasado lo mismo. En Ecuador estamos viendo cómo, además, con la permisibilidad del gobierno, se están empleando este tipo de políticas. En Brasil, te pongo otro ejemplo, el juez de Moraes, que fue el que sancionó justamente todo el caso de Lavallato y donde terminó acusado, entre otras cosas, el juez Moro, que fue un cómplice de los Estados Unidos en esto, y de los jueces preparados por Estados Unidos para ejercer precisamente las tareas de lawfare en nuestro continente, fue incluido en la lista de la OFAC y hubo que hacer negociaciones diplomáticas de alto nivel para poder retirarlo de esa lista. Entonces, a partir de ahí, yo creo que el paso siguiente es que Estados Unidos envíe un comando especial y capture, secuestre, como lo hizo con Nicolás Maduro, y por eso yo ponía desde el principio como principal antecedente peligroso es de toda esta cadena de criminalización, la acción de secuestro de un mandatario político como Nicolás Maduro o de algún otro personaje que tenga que ver con esta acusación que está instigando directamente los Estados Unidos.
1: ¿Se dan ustedes cuenta? Si esto se ha hecho con un presidente elegido legítimamente, ¿qué no se podría hacer con un grupo criminal o con una persona física? Con alguien que Estados Unidos estime que tiene algunos vínculos con el narcotráfico. Una presunción de que quizá los tenga o quizá no. Como, por ejemplo, se están asestando esos golpes en las lanchas. Quizá haya narcóticos o quizá no, pero no dejamos prueba. No hay absolutamente ninguna prueba. Lo que pasa es que Estados Unidos lo vende como una solución y se esconde, como digo, detrás una estrategia. Porque, Cristian, lejos de conseguir estos éxitos, yo no veo un éxito en esta política de Estados Unidos. Quizás sea un éxito para ellos, desde luego, pero no en la lucha real contra el narcotráfico. Lo que vemos en las noticias de se ha ejecutado, porque es así, a un cabecilla. Se ha extraditado a alguien que era muy poderoso dentro de un cártel o de una organización criminal. Se siguen hundiendo lanchas, etcétera, etcétera. Eso al final queda de cara a la galería, desde mi punto de vista, porque al final el narcotráfico es algo muy, muy serio y que es un mal endémico, como siempre hemos dicho aquí en América Latina, ¿no? Que se hace una especie de simbiosis, si lo podemos decir así, incluso con negocios legales, incluso con autoridades, etcétera, etcétera. Es decir, cuando tú cortas una cabeza, esto es como medusa, sale otra. Y la infraestructura es así. Y cuando a lo mejor se elimina el cabecilla de un cártel, lo que se hace es fragmentar, porque si vemos México desde hace muchísimos años, tenía apenas 4 o 5 grandes cárteles, si se puede decir así, y ahora mismo hay unas 200 organizaciones criminales, estamos hablando de casi 200.000 personas que están involucradas directamente con esto. Esta es la labor que está haciendo Estados Unidos, Cristian.
2: Mira, diste en la tecla de uno de los temas que más analizamos en respecto a esto, sobre todo cuando ya no hablamos directamente de cárteles como una estructura productiva. Digo, la idea de cártel viene de una forma de organización capitalista que permite controlar precio, cantidad y mercado. Bueno, eso se deslocalizó, se disgregó, se disolvió, producto de las estrategias mismas que ha ido haciendo Estados Unidos para transformarlo. El narcotráfico es un negocio capitalista transnacional que tiene un carácter criminal por la ilegalidad que le impone precisamente Estados Unidos. Algunos estados han tratado de regularlo y Estados Unidos siempre lo limita. Cuando más se intenta regular esto, más pesa precisamente la criminalización de los Estados Unidos ante ya no los criminales, sino ante quienes quieren hacer algo para transformar estas políticas de guerra contra las drogas. El paradigma de la guerra contra las drogas fue el Plan Colombia. ¿Fue un éxito? La gran pregunta. ¿Dejó de existir el narcotráfico? ¿Hay menos tráfico de drogas ilícitas desde la implementación del Plan Colombia? No, definitivamente ese no es el problema. Pero además vos mencionaste otra cosa, y es la cadena de complicidades. Es decir, el narcotráfico no puede existir simplemente como una forma ilegal, ¿no?, y criminal. Existe porque hay complicidad de agencias ¿no? De los mismos Estados Unidos o agentes federales que están involucrados en este negocio para que siga funcionando. Por eso eran muy pertinentes las preguntas que hacía Claudia Sheinbaum para poner en discusión lo que había pasado con el secuestro del Mayo Zambada y la posible intervención de los Estados Unidos en México para realizar esa operación a través del FBI. Porque al final siempre se está hablando del lado del sur, ¿no? Y el problema que tienen supuestamente los llamados cárteles, cuando poco se habla del tráfico de armas desde los Estados Unidos hacia América Latina, poco se habla de los mecanismos de lavado de activos y los diversos y complejísimos y hasta creativos, te diría, mecanismos para poder blanquear dinero ilegal en el propio sistema financiero estadounidense. Entonces, yo creo que aquí es donde está la gran complejidad, que hoy hay una atomización dirigida directamente desde los Estados Unidos sobre las organizaciones narcotraficantes y, por otra parte, está toda esta estructura de complicidad institucional con un negocio criminal e ilegal como es el narcotráfico.
1: Se dan cuenta, quien hace la ley hace la trampa. Quien hace la ley hace la trampa. Y con esta orden ejecutiva, la trampa está servida. Es un trampantojo a los que les gusten los restaurantes y la alta cocina. Lo que parece, no es. Lo que te sirven como si fuera un postre, sabe a salado. Pues esto es lo que está haciendo Estados Unidos con todo esto. Nos está intentando mostrar una realidad que no es. Se lo está intentando vender a algunos países que son afines y que algunos se están sirviendo de todo eso para tener, no sé, informaciones de inteligencia, imágenes satelitales, etcétera, etcétera. Pero lo que están perdiendo absolutamente, Cristian, es su soberanía. Es el caso de Argentina, es el caso de Ecuador, es el caso de El Salvador y tantos otros, ¿no?, que están comprando todo este discurso, Cristian.
2: Mira, cuando los Estados Unidos intentan hacer que el narcotráfico sea el principal problema, no solamente el principal problema de seguridad, sino el principal problema de seguridad nacional de un país, lo que están haciendo es buscar dejar indefensos a esos mismos países. ¿Por qué? Porque lo que buscan finalmente es siempre llevar a que las fuerzas militares y las fuerzas armadas sean las que intervengan en este tipo de problemas. Digamos, para solucionar el problema del narcotráfico tienen que venir los militares. Ahora, ¿cuál es la función principal de los militares? ¿Cuál es su misión principal, como se dice en las leyes y en la jerga de la defensa? Bueno, defender a la nación, defenderla precisamente de las amenazas exteriores e incluso diseñar las hipótesis de conflicto de quienes pueden ser sus posibles factores de amenaza, que a veces son otros estados más poderosos que los estados latinoamericanos. Y entonces a partir de ahí vemos cómo lo que termina ocurriendo es que se adquieren sistemas de armas que no atienden a las necesidades de la defensa nacional, sino a problemas de orden interno, de seguridad interior, que los militares terminan formando para determinados escenarios de conflicto que ya no son atender precisamente las amenazas internacionales, sino a este tipo de llamadas nuevas amenazas, ¿no? Y empiezan a involucrarlos cada vez más en el escenario interno. Cuando es necesario defender, por ejemplo, en el caso de Argentina, el Atlántico Sur, para tener una presencia hacia la Antártida, para poder tener nueva tecnología para la defensa, etcétera, para eso ya no van a estar las Fuerzas Armadas. Y ese es un gran problema que se debe discutir, se tiene que denunciar, porque Estados Unidos, cuando nos promete seguridad, lo que busca es dejarnos indefensos.
1: Cristian, has hablado antes de una connivencia de gobiernos, quizá con estos grupos criminales, con estos grupos narcotraficantes, y yo veo también una connivencia entre lo que está pasando entre estos cárteles y también entre un régimen que se supone que ahora mismo es tecnología de punta y que debe ser el ejemplo, por ejemplo, para Europa, ¿no? Y tenemos el Atlántico por medio, y estoy hablando del régimen de Kiev, estoy hablando de Ucrania. Se saben los lazos del régimen con los narcos, se sabe que hay intercambio incluso de tecnología, están llegando armas, se han visto armas que iban destinadas al conflicto de Ucrania, se supone, para los carteles mexicanos, y están entrando a espuertas, por decirlo de alguna manera, a través del Mar Negro, la droga a Europa. Bueno, si esto es el ejemplo que hay que seguir, bueno, pues que venga Dios y lo vea, ¿no? Si Ucrania ahora mismo hay que ponerla en un pedestal, vamos, sería un pedestal en torno a la corrupción y a que tiene esa connivencia con grupos narcotraficantes y criminales.
2: Claro, la corrupción, dijiste, porque lo que está haciendo en este caso Ucrania es tratar de quedarse con dinero, ¿no? Finalmente, producto de todo el enorme negocio opaco que abre el narcotráfico y toda la ayuda militar que debería supuestamente dirigirse en sus supuestos esfuerzos para defenderse, termina direccionándose hacia otros negocios que terminan, como bien dijiste, armas para las organizaciones narcotraficantes en América Latina. Y por supuesto que aquí aparece un nuevo paradigma, me parece, en el marco de los conflictos, ¿no? Porque tanto los, vamos a decir, los ejércitos privados de esas organizaciones narco empiezan a adiestrarse o a prepararse en esos otros escenarios de conflicto internacional, de guerra regular, vamos a decirlo de algún modo, y aparece una nueva intersección ahí. Creo que de algún modo habría que desentrañar si parte de este plan no es que hayan mayores niveles de conflictividad en nuestra región y que esas organizaciones narco también después empiecen a jugar un papel en esa nueva conflictividad que se pueda avecinar. En una región latinoamericana que, vuelvo y digo, hoy no tiene conflictividades internacionales, ¿no? Como la que está ocurriendo en Europa del Este, pero que, bueno, en un escenario de conflictividad alta, de una posible guerra civil en medio de grandes polarizaciones, que eso ya lo estamos viendo en América Latina, puedan tener que ser instrumentalizadas también en parte de esto. Y evidentemente el modelo Ucrania es algo de, es un laboratorio para los poderes internacionales, para el norte global hoy está utilizando precisamente Ucrania como un ensayo no solamente de tecnología, sino también de rutas, de estructuras paramilitares, ¿no? Y creo que eso está poco a veces denunciado en los escenarios públicos y bastante bien hace que conversemos de esto.
3: Pues Cristian, muchísimas gracias por habernos esclarecido un poco cuál es la situación real en torno a esa lucha, entre comillas, contra el narcotráfico, contra ese narcoterrorismo que ahora nos lo intentan vender como una especie de nuevo concepto y por destapar, desde luego, esos lazos que son tan, tan peligrosos entre, este caso, el régimen de Kiev y los narcos, que estamos viendo que todas esas redes se extienden. Cristian, muchísimas gracias y te mando un abrazo fortísimo. Gracias, como siempre.
2: Un fuerte abrazo para vos y que sea para una próxima ocasión.
3: ¿De verdad que quieren luchar contra el terrorismo o narcoterrorismo? ¿De verdad que es así? Porque yo no lo creo. ¿De verdad que no les favorece que haya flujo de droga a las autoridades de Estados Unidos, a las corporaciones, para lavar dinero, para enriquecerse, para tener a sus pies a países en Latinoamérica, para tener subordinados a todos los países que entren dentro de ese escudo que nos quieren vender, ese escudo de las Américas o dentro de este sistema? El que no entre por el aro va a estar fuera y será señalado como narcoterrorista, narcodictador. Cuidado con los términos, porque estamos hablando no de eufemismos, estamos hablando de realidades, estamos hablando de cómo nos quieren intentar vender estos eslóganes, como si fueran la panacea. Y esto no es así. Decía yo antes que quien hace la ley hace la trampa. Y Estados Unidos se siente cómodo tendiéndonos esta trampa. Espero que los gobiernos no caigan, pero muchos ya han picado el anzuelo. Nos vamos.
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6: Saludos a América Latina y el Caribe. Es un placer estar con ustedes en otro Contacto Sur matutino. Desde Radio Ceibo en la República Dominicana, Mario José les saluda. De inmediato nos vamos con los titulares. En Panamá, de la soberanía a la defensa ambiental, las juventudes vuelven a organizarse. En Venezuela, organizaciones de padres y madres ponen en duda que haya condiciones para iniciar un nuevo año escolar. En México, se registran 132.534 desaparecidos, el 98% corresponde a los últimos 20 años. En El Salvador, piden libertad para maestra condenada a 16 años de prisión. Y en República Dominicana, continúan los desalojos y los problemas de acceso a la vivienda en El Ceibo.
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6: Gracias por seguir con nosotros en Contacto Sur. De inmediato, los detalles. En Panamá, de la soberanía a la defensa ambiental, las juventudes vuelven a organizarse. Desde Radio Temblor Internacional, en Panamá, reporta Dani Betsy Batista Guevara.
7: El pasado 29 de agosto se realizó el foro Juventudes Libre de Minería en la Facultad de Derecho de la Universidad de Panamá, organizado por el movimiento Panamá Vale Más Sin Minería. En dicha actividad se desarrolló un espacio formativo sobre los desafíos ambientales del país. Luego se reflexionó sobre la

0: participación de las juventudes en la lucha contra el extractivismo minero y al finalizar se abrió un periodo para definir posturas y acciones comunes ante la situación actual que pretende el gobierno de reabrir la minera. Se observa con preocupación el interés de sectores empresariales y gubernamentales de imponer el extractivismo minero sobre nuestros ecosistemas y el despliegue de una maquinaria mediática agresiva con el objetivo de influir en la conciencia social de las juventudes y la población en general para que se acepte a Panamá como un país minero, lo cual pone en peligro oportunidades de supervivencia y sostenibilidad en un momento crítico de graves cambios en los escenarios climáticos. Escuchemos declaraciones de representantes de las juventudes organizadas contra el extractivismo y por la vida en Panamá.
1: Hemos tenido que sentirnos capaz de una lucha para poder llevar un pueblo a la calle a luchar en contra de estos proyectos que lo que hace es robarnos nuestra naturaleza, robarnos nuestra cultura, nuestro idealismo, nuestra buena vivencia. Y pues la experiencia que he tenido en esta lucha no ha sido la más buena que puedas compartir, porque como sabe, vengo de la comunidad de Quia, una comunidad directamente afectada por el proyecto hidroeléctrico de Barro Blanco, el cual hasta el momento donde nos encontramos, estamos sufriendo tanto los adultos y los niños por falta del vital líquido, por falta del transporte, de trasladarnos de un punto a otro, y en muchas otras ocasiones cuando hay muchas enfermedades, los niños se enferman, no podemos sacarlo. Estamos así. Hasta el momento no se ha hecho justicia todavía.
2: Queremos un Panamá mejor, queremos un Panamá digno, queremos un Panamá donde ese supuesto progreso no implique dejar a nadie atrás. No vengan empresas extranjeras para sacar a personas de su hogar y que ese dinero se lo quede a alguien que no tenemos ni idea cómo se llama en España o en Bélgica o en Estados Unidos. Eso es un crimen de lesa humanidad y por eso reconocemos nuestro lugar en la historia de luchar contra esta injusticia capitalista, colonial y racista también, porque es racista. Es la gente del norte global, eurocéntrica, blanca, viniendo hacia las personas indígenas o en África a las personas negras o en Asia a las personas de distintos grupos étnicos también a destruir sus hogares para acumular todo en Europa y Estados Unidos. Esa es la lucha.
0: Las juventudes panameñas han jugado un papel importante en la historia nacional en las luchas por la soberanía, por los cambios sociales y recientemente en el año 2023 las movilizaciones en todo el país contra el contrato minero. Desde Panamá, soy Daniel Betsy Batista Guevara, Radio Temblor Internacional para leer Contacto Sur.
3: Ahora nos vamos a Venezuela. Allí, organizaciones de padres y madres ponen en duda que haya condiciones para iniciar un nuevo año escolar en la fecha oficial, luego de los terremotos. Desde Venezuela, Alexander Medina.
4: A tan solo poco más de una semana para el inicio del nuevo año escolar 2026-2027 en Venezuela, todavía reina la incertidumbre entre las familias, sobre todo en las zonas impactadas por el doblete sísmico del 24 de junio. El ministro de Educación fijó como fecha de comienzo el próximo 14 de septiembre. Según los datos que él mismo ha venido aportando, más de 900 escuelas y liceos quedaron afectados por los movimientos telúricos. La mayoría necesita una reconstrucción total. Los demás, reparaciones importantes. Ante este panorama, Nancy Hernández, integrante de la directiva de la Federación Nacional de Sociedades de Padres y Representantes, FENAS o Padres, alertó que hasta la fecha se desconoce mucha información al respecto.
5: Una demanda sobre la crisis profunda que había, no solamente en infraestructura escolar, sino además, como solemos decir, que nuestros docentes y estudiantes estaban terminando el año escolar en 25-26 en Barreiro, es decir, con muy bajo salario, con condiciones deplorables de todo el proceso de enseñanza-aprendizaje, situaciones en las cuales la escasez del programa de alimentación escolar, la escasez del servicio público como agua y electricidad, agua por tuberías, electricidad en horarios normales, por la falta de conectividad, sea muy difícil la situación de nuestra educación básica, vale decir, también en el caso universitario, pero en lo que nos toca hoy, de nuestro subsistema de educación básica, que se agravó y se quebró profundamente a raíz de los sismos del 24 de junio. Se va a iniciar un nuevo año escolar que debemos recordar que legalmente comienza el 16 de septiembre de 2026, es decir, el primer día hábil de la segunda quincena de septiembre, tal como lo señala el reglamento de la ley orgánica de educación, que aún todavía en ese sentido no ha sido modificado. Dos días más no significa una vuelta a clases normal. Y en segundo término, qué condiciones van nuestros docentes y nuestros estudiantes a iniciar ese nuevo año escolar. No conocemos una instrucción del Ministerio de Educación en este momento, salvo iniciativas propias de las instituciones escolares, como el caso de ABEC, como en el caso de Fe y Alegría, del movimiento Fe y Alegría, están preparando a sus docentes para, primero, en el proceso de acompañamiento socioemocional, porque también fueron víctimas de esta situación, pero además para darles herramientas que permiten recibir a esa población que no sabemos en qué condiciones está.
4: Fernández propuso que en los primeros días de clase se implemente una flexibilización curricular que priorice el acompañamiento socioemocional tanto para los docentes como para los estudiantes, destacando la importancia de la escucha activa en las aulas antes de iniciar el pensum académico formal, permitiendo que tanto el personal docente como los alumnos puedan procesar el trauma colectivo tras los eventos sísmicos de hace más de 2 meses. Desde Venezuela, Alexander Medina para Contacto Sur.
3: Pasamos a El Salvador. Allí piden libertad para maestra condenada a 16 años de prisión. Desde El Salvador, en Radio Yeseuca, Katy Ventura.
6: Reina Vanessa Hurtado Serna, maestra de parvularia, con 10 años de servicio en la Escuela Municipal de Ciudad Futura, fase 1, cumple casi 4 años privada de libertad en el Centro Penal de Apanteos, tras ser detenida durante el régimen de excepción. El Frente Magisterial Salvadoreño exige su libertad. Reina Hurtado fue detenida el 11 de noviembre de 2022, cuando se dirigía al centro escolar. Según Idalia Zúñiga, representante del gremio magisterial, inicialmente fue acusada de agrupaciones ilícitas a partir de una denuncia anónima. Según el Frente Magisterial, el 24 de diciembre de 2022, el Juzgado Especializado de San Salvador ordenó su libertad bajo una fianza de $2,000, luego de que la defensa lograra desestimar ese delito. Familiares, amistades y personas cercanas al centro escolar reunieron el dinero para pagar la fianza. Según Zúñiga, la docente no recuperó su libertad porque posteriormente fue señalada de otro delito, obstrucción de libre tránsito. Para este segundo proceso, Reina fue condenada a 16 años de prisión, una pena que Zúñiga considera desproporcionada. A la vez cuestiona que no corresponde con los criterios establecidos en la legislación salvadoreña.
7: Nosotros como Frente Magisterial consideramos que esta es una persecución ya política porque no le dan libertad a la compañera. Se comprobó, ¿verdad? Es más, la familia considera que los 16 años que le han puesto, ¿verdad? Le han impuesto a la compañera, no es la cantidad de tiempo que se recomienda.
6: El gremio también expresa preocupación por las condiciones físicas y de salud mental de la docente durante su permanencia en el penal de Apanteos. Zúñiga afirma que han recibido información de personas que recuperaron su libertad de ese centro penitenciario y que han alertado sobre el deterioro que estaría enfrentando Hurtado.
7: Como Frente Magisterial nos duele profundamente que nuestra compañera, siendo inocente, esté desde el año 2022 guardando prisión, así de que nosotros no nos vamos a cansar en sacar, ¿verdad?, a la luz y decir, ¿verdad?, que pedimos, que exigimos justicia para nuestra compañera Vanessa Hurtado, que dedicaba el día completo a la formación de la primera infancia en Cuscatlancingo.
6: A la situación que vive la docente se suma el impacto económico para su familia. De acuerdo con Zúñiga, los $2,000 entregados como fianza en el juzgado y que, según las sindicalistas, serían devueltos a la familia, lo necesitan para cubrir sus gastos. El Frente Magisterial Salvadoreño demanda la libertad de Reina Vanessa Hurtado Serna. Cuestiona tanto la condena como las condiciones en las que permanece privada de libertad. La gremial sostiene que su caso debe ser revisado bajo garantías del debido proceso y respeto a sus derechos fundamentales. Para Contacto Sur, informó desde Radio YSUK en El Salvador, Katy Ventura.
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3: En México se registran 132,534 desaparecidos. El 98% de estos corresponde a los últimos 20 años, pero no son números, son víctimas de un paradigma fallido, señalan colectivos en el marco del Día Internacional de las Víctimas de Desaparición Forzada. Reporta desde Radio Teocelo, Reina Melchor Rivas.
10: Soy Teocelo de la Cruz. Presente,
11: ahora y siempre.
10: Cesta de Jesús, Santo Romero.
11: Presente, ahora y siempre.
10: Rosalía.
11: cada 30 de agosto desde el año 2011 se conmemora el Día Internacional de las Víctimas de Desaparición Forzada. En este 2026, colectivos de diversos puntos del país salieron a las calles para exigir a las autoridades avances en las investigaciones. A través de un boletín, la Asamblea Veracruzana de Iniciativa y Defensa Ambiental La Vida señaló que en México se registran 132.534 desaparecidos. El 98% corresponde a los últimos 20 años, pero no son números, son víctimas de un paradigma fallido. Aquí en Jalapa, Eric Campos Velázquez desapareció a inicios de agosto. Es hijo de una madre ambientalista y activista de la región de Jalapa, Veracruz, Rosalba Campos. Mientras en Poza Rica hubo otra marcha por parte de integrantes del colectivo María Herrera.
12: Sí, mi nombre es Emiliano de Luna Cruz, originario de Tecolutla, Veracruz. Nosotros perdimos a nuestro hijo el 18 de junio del 2026. Hoy está cumpliendo 73 días de desaparecido. No sabemos si por las autoridades o por la delincuencia organizada. 73 días buscándolo y seguimos buscándolo. No pararemos de buscarlo hasta que regrese a casa. Por eso estamos aquí en Poza Rica, en esta manifestación de una marcha por el colectivo María Herrera.
13: Mi nombre es María Esther Almazán Gil. Busco a mi papá, José Concepción Almazán Hinojosa, secuestrado el 28 de agosto del 2024. Y si pudiera hacer algo o decir algo, sería que el apoyo de las autoridades se haga presente, que nos ayuden a encontrarlo a él y a las personas que saben que puede estar en el lugar donde ellos ya saben. Y eso es lo más importante, que los desaparecidos sean encontrados para que puedan regresar a sus casas.
14: Mi nombre es Mairene González Arellano y busco a mi hermana Guadalupe González Arellano, conocida como Gretel. Desapareció el 24 de septiembre, en el 2017, en Tuxtla, Veracruz.
15: Seguimos buscando a mi hermano, ya tiene 2 años y 3 meses en la búsqueda. Lo sacaron de su domicilio, gente armada. Pedimos que las autoridades se pongan al corriente con eso. Nada más queremos que nos apoyen en la búsqueda. Mi hermano es José Alfredo Martínez Juárez y mi nombre es Joel Martínez Juárez. Ahí en Plan de Ayala, de aquí de Tihuatlán, Veracruz.
11: Son algunas voces que claman el apoyo de las autoridades y la pronta aparición de sus seres queridos. Con información de Víctor García para Contacto Sur, reportó desde Radio Teocel en Veracruz, México, Reina Melchor Rivas.
3: Por último, nos vamos a República Dominicana. Y es que allá continúan los desalojos y los problemas de acceso a la vivienda en el Ceibo. Reporta desde Radio Ceibo, Patricia Rossetti.
16: Saludos, América Latina y el Caribe. El acceso a una vivienda digna es un derecho fundamental, pero no todo el mundo tiene acceso a ella. Y el acceso a la vivienda es un gran problema en el Ceibo. Hay suficientes terrenos, pero la mayoría están ocupados por los campos de caña de azúcar o de familias que no los venden ni los ceden, dice en Radio Ceibo la lideresa comunitaria Ruth Romero. Comprar terreno es muy caro y las personas pobres no tienen dinero para ello. Viven donde y como pueden, en viviendas muy humildes y muchas veces son desalojadas.
17: Para el pobre no hay vivienda, carecemos de vivienda. Y si usted se fija, aquí los gobiernos o las autoridades no dicen vamos a hacer un plan de vivienda para esas personas que lo necesitan. Aquí no hay una ONG que se empodere y que diga a través de esta ONG, en combinación con el gobierno o con las autoridades o con las juntas de vecinos, vamos a hacer X cantidad de vivienda.
16: Es necesario un plan de vivienda, pero cuando los hay, van destinados a los que ya la tienen.
17: Cuando el gobierno construye casa, siempre se le distribuyen a las personas que tienen más casa y que tienen más casa. Entonces, el que no tiene se queda sin casa.
16: Ramón de Azar es un campesino afectado por los desalojos y también pide, a través de los micrófonos de Radio Ceibo, un plan de vivienda para los más necesitados, para los más desfavorecidos, porque el pobre no consigue un techo en este pueblo. Y que ese plan no lo lleven los políticos, que lo lleve la Iglesia Católica, que sea distribuido con honestidad. Hace un llamamiento al presidente de la República. Mucha gente vive en casitas de hojas de zinc y cartón.
18: Entonces no hay una puerta donde tocar. Yo quiero hacer un llamado al señor presidente de la República.

0: que por favor, que una vez se sensibilice con los pobres de Santa Cruz del Seibo, porque este pueblo no hay quien nos defienda, no hay quien nos ayude, y yo soy oriundamente de aquí, y de verdad que lo que he visto es atropello para los pobres. La situación dura, nadie puede pagar un alquiler, ¿y dónde vamos a vivir? En una casita cobijada de zinc por delante y techada de cartón. Así está la gente viviendo.
1: Estos vecinos del Seibo, dice Ramón de Azar, se sienten huérfanos.
0: Que aquí no tenemos voz, aquí los que están arriba no nos escuchan. Entonces, queremos que ya ese flagelo de maldad y atropello hacia el pueblo se termine. Yo también hago un llamado a los derechos humanos, a los que salen a reclamar para el pueblo, para las personas que lo necesitan. Estamos huérfanos de pies y manos. Entonces, ¿quién nos defiende?

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2: Irán se ha atribuido la responsabilidad de una nueva ofensiva con drones y misiles contra bases militares estadounidenses en el Golfo Pérsico en represalia por los recientes ataques de Estados Unidos contra territorio iraní. Las Fuerzas Armadas de Irán dijeron haber atacado sistemas de comunicaciones por satélite, almacenes y hangares de aviones de combate en la base aérea Ahmed al-Jaber en Kuwait. Por otra parte, Irán dijo haber lanzado misiles y drones contra las instalaciones donde estaban estacionadas tropas estadounidenses y los sistemas de radar de la base aérea de al-Minhad en los Emiratos Árabes Unidos. Dichos ataques se produjeron luego de que Estados Unidos bombardeara el martes el sur de Irán, donde, según el ministro de Salud iraní, 18 civiles perdieron la vida y más de 100 resultaron heridos. Entre las víctimas se encuentran 4 personas que murieron y 67 que resultaron heridas cuando Estados Unidos bombardeó una vivienda donde se celebraba una boda en el condado sureño de Sirik. El miércoles, la organización Media Luna Roja de Irán pidió a la Corte Penal Internacional que investigue dicho ataque como un crimen de guerra. En las Naciones Unidas, un portavoz dijo que el secretario general Antonio Guterres está profundamente alarmado por las noticias sobre víctimas civiles.
3: El secretario general condena todos los ataques contra la población civil. Recuerda que todas las partes deben respetar sus obligaciones en virtud del derecho internacional humanitario, incluidos los principios de distinción, proporcionalidad y precaución.
4: Proportionality and precaution.
2: En la Casa Blanca, el presidente Trump dijo el miércoles que la reanudación de los combates con Irán no durará demasiado tiempo, pero agregó que Estados Unidos está listo para atacar dicho país en cualquier momento. Mientras tanto, Trump afirmó en una publicación en redes sociales que el Estrecho de Hormuz está bajo el control de Estados Unidos y sugirió que podría cambiar el nombre de la vía fluvial a Estrecho de Trump. La Fuerza Aérea de Estados Unidos está revisando el caso de una viuda de un militar caído en servicio del estado de Alabama que relató que se le negó el derecho a recibir prestaciones adicionales tras la muerte de su esposo debido a que el Congreso estadounidense no había declarado oficialmente los ataques de Estados Unidos contra Irán como una guerra. Según un informe del medio de noticias News of the United States, o NOTUS, funcionarios militares hablaron el lunes con Libby Cleaner, la esposa del comandante John Alexander Cleaner, uno de los 6 miembros del personal militar que murieron el 12 de marzo en un accidente aéreo durante una misión de reabastecimiento de combustible en Irak. Esto se produce al tiempo que el secretario de Comercio, Howard Lutnick, enfrenta duras críticas tras declarar que no se han producido muertes estadounidenses durante la guerra de Estados Unidos e Israel contra Irán. Lutnick hizo el comentario el miércoles durante una extensa entrevista con la cadena CNBC.
3: La forma en que el presidente está manejando la situación con Irán, no ha habido muertes estadounidenses. Es realmente solo un estrangulamiento económico.
5: Economic chokeout.
2: Unos 5.000 marineros e infantes de marina estadounidenses han llegado a Tailandia para un descanso de 5 días en tierra firme después de que su portaaviones, el USS Abraham Lincoln, estuviera a un récord de 286 días en alta mar en el marco de la guerra de Estados Unidos e Israel contra Irán. Múltiples reportes indicaban que la tripulación del portaaviones se enfrentaba a comidas racionadas y de mala calidad, problemas con los baños y las tuberías y problemas de salud mental, incluidos numerosos intentos por parte de marineros de saltar por la borda. El presidente Trump ha designado al secretario interino de la Marina, Han Cao, para asumir el cargo de forma permanente. Cao, un veterano de combate naval que ha liderado los esfuerzos para reincorporar a militares que fueron dados de baja por negarse a cumplir con el requisito de vacunación contra la COVID-19, es un aliado cercano del presidente Trump y del secretario de Defensa, Pete Hegseth. En 2024, durante una serie de debates que formaron parte de su campaña para el Senado de Estados Unidos por Virginia, Cao fue noticia por estos comentarios.
3: Cuando se usa una drag queen para reclutar personas para la Bahía, esa no es la gente que queremos. Miren, lo que necesitamos son machos y hembras alfa, que se arranquen las tripas, se las coman y pidan más.
6: We're gonna rip out their own guts, eat them and ask for seconds.
2: Cao ha liderado la Marina en calidad de interino desde abril, cuando el presidente Trump destituyó de dicho puesto a John Phelan. Su designación se produce días después de que el secretario del Ejército de Estados Unidos, Dan Driscoll, dimitiera de su cargo tras informes de que había mantenido repetidos enfrentamientos con el secretario de Defensa, Pete Hegseth, por la destitución por parte del Pentágono de comandantes experimentados y la negativa a promover a mujeres y personas de color. El miércoles, el senador republicano del estado de Carolina del Norte, Tom Tillis, elogió la gestión de Driscoll y pidió al presidente Trump que destituya a Hegseth como secretario de Defensa. Tillis escribió al respecto: "Nunca he sido testigo de una gestión más incompetente de los valientes hombres y mujeres que sirven a nuestro país. Hegseth se siente intimidado por la competencia y se refugia en avivar guerras culturales en lugar de abordar con seriedad la vital labor de nuestra defensa nacional, así como la salud y el bienestar de nuestra fuerza de combate". Tillis no buscará la reelección en noviembre. El general de brigada retirado de la Fuerza Aérea y congresista del estado de Nebraska, Don Bacon, entre otros republicanos, también se ha sumado al pedido de destitución de Hegseth. En los territorios ocupados de Cisjordania, dos adolescentes palestinos murieron el miércoles por disparos de soldados israelíes durante una incursión de colonos y militares a la aldea de Al-Mugair. Las víctimas fueron identificadas como Omar Al-Nassan, de 19 años, y Khalil Yehade, de 16 años. Testigos presenciales afirman que los francotiradores abrieron fuego después de que los jóvenes palestinos se enfrentaran a un grupo de colonos que les estaban robando sus ovejas. Mientras tanto, las Fuerzas Armadas de Israel arrasaron la aldea palestina de Yirbet At-Taban, en la región de Masaferriata, tras ordenar a los residentes evacuar sus hogares. Las Fuerzas Armadas de Israel habían declarado el área como zona de entrenamiento militar restringido, a pesar de que colonos israelíes han estado estableciendo puestos de avanzada y granjas en la zona. Según la Organización Israelí para los Derechos Humanos, B'Tselem, Israel ha desplazado por completo a 66 comunidades palestinas desde octubre de 2023. Esto se produce al tiempo que generales israelíes retirados están acusando públicamente a los colonos en Cisjordania de estar llevando a cabo una limpieza étnica con el apoyo del gobierno israelí. Asaf Agmon, un general retirado de la Fuerza Aérea, dijo al periódico The New York Times: "Cuando una sociedad se comporta así, esa sociedad está condenada". El ministro de Defensa de Israel, Israel Katz, dijo el miércoles que está buscando el apoyo del presidente Trump para avanzar en los planes de expulsar de forma permanente a los palestinos de la Franja de Gaza. Katz hizo estas declaraciones durante una conferencia en Jerusalén, donde declaró: "No existe una solución real para Gaza sin la migración". En respuesta, el senador demócrata del estado de Maryland, Chris Van Hollen, escribió en redes sociales: "Después de nuestro viaje a la frontera entre Gaza y Egipto el año pasado, el senador Jeff Merkley y yo publicamos un informe titulado "El gobierno de Netanyahu está implementando un plan para hacer una limpieza étnica del pueblo palestino en Gaza". Ahora, el Ministerio de Defensa israelí confirmó que ese es el objetivo: "Debemos poner fin a nuestra complicidad". En Nepal, el número de muertes por las catastróficas inundaciones que azotaron el país a finales de agosto ha superado las 1.200, al tiempo que miles de personas siguen desaparecidas. El miércoles, el primer ministro de Nepal vinculó las inundaciones mortales con el cambio climático e instó a que se tomen medidas al respecto a nivel internacional.
3: Ha llegado el momento de plantear con firmeza ante la comunidad internacional la cuestión de los desastres que estamos sufriendo como consecuencia del cambio climático. El cambio climático es producto de la contribución de todo el mundo, por lo que mitigar y gestionar sus efectos es una responsabilidad compartida de la comunidad internacional.
2: En Estados Unidos, el expresidente venezolano Nicolás Maduro y su esposa, la ex líder de la Asamblea Nacional de Venezuela, Cilia Flores, han pedido a un juez federal que desestime la acusación por narcotráfico en su contra. En documentos presentados el miércoles ante un tribunal federal del distrito neoyorquino de Manhattan, Maduro y Flores argumentan que tienen inmunidad por ser el mandatario y la primera dama de un país extranjero. La solicitud de Maduro y Flores se produjo 8 meses después de que el presidente Trump ordenara su captura durante un ataque estadounidense contra Venezuela. Chevron afirma que invertirá durante los próximos 5 años más de 7.000 millones de dólares en una empresa venezolana conjunta en la que el gigante petrolero tiene participación, con el objetivo de prácticamente duplicar la producción a unos 600.000 barriles diarios. El acuerdo de Chevron fue el de mayor envergadura entre los anunciados el miércoles por el secretario de Energía de Estados Unidos, Chris Wright, que involucran a varias empresas extranjeras de petróleo y gas. Wright hizo estas declaraciones desde el Palacio de Miraflores en la ciudad de Caracas, donde participó de una ceremonia de firmas junto con la presidenta interina de Venezuela, Delcy Rodríguez.
7: The catalyst for transforming Venezuela is energy.
3: El catalizador para transformar Venezuela es la energía. El catalizador para mejorar las condiciones de la vida de los estadounidenses, de nuestro hemisferio y de todos en el mundo es expandir de manera masiva la producción de energía en todo el mundo.
2: La visita de Wright a Caracas se produce después de que el presidente Trump anunciara un acuerdo sin precedentes que otorgará al gobierno de Estados Unidos una participación accionaria en una empresa petrolera privada de capitales venezolanos que tiene concesiones para operar yacimientos petrolíferos que acumulan reservas estimadas de 65 mil millones de barriles de petróleo. OpenAI afirma que sus ingenieros están desarrollando capacidades de apagado automático para los sistemas de inteligencia artificial después de que la empresa admitiera que una de sus herramientas se salió de su entorno digital durante una prueba de seguridad y hackeó la plataforma de inteligencia artificial Hugging Face. En una carta dirigida a 2 miembros demócratas de la Cámara de Representantes de Estados Unidos, OpenAI anunció los planes para implementar nuevas medidas de seguridad, pero no proporcionó un registro del hackeo. El miércoles, el congresista del estado de Texas, Greg Casar, escribió en respuesta a OpenAI: su reticencia a proporcionar a miembros del Congreso la información que solicitamos es muy preocupante y nos da a entender que su empresa no está tratando estos incidentes de ciberseguridad con la seriedad que requieren. El gobierno de Trump se ha alineado con la empresa OpenAI en su batalla legal con The New York Times y otros periódicos por el uso de sus contenidos periodísticos para entrenar la herramienta de inteligencia artificial ChatGPT. Graham James, portavoz del periódico The New York Times, afirmó: las empresas de inteligencia artificial simplemente deben pagar de manera justa por los contenidos que hacen posible sus productos, como lo exige la legislación en materia de derechos de autor. La propuesta del gobierno de permitir que las empresas tomen esos contenidos sin permiso ni compensación socavaría la sostenibilidad de los contenidos creados por seres humanos, fundamentales para una sociedad sana y necesarios para el funcionamiento de la inteligencia artificial. La alcaldía de Nueva York ha impuesto una moratoria al uso de la inteligencia artificial generativa en las escuelas públicas de la ciudad para todos los estudiantes desde preescolar hasta octavo grado, además de adoptar una nueva política sobre el tiempo de exposición a pantallas. El alcalde Zora Mamdani anunció los cambios el miércoles y dijo que la decisión alcanzará a casi 600.000 estudiantes.
8: Children need their teachers and human connection.
3: Los niños y las niñas necesitan a sus docentes y conexión humana para aprender y crecer, y necesitan desarrollar habilidades de interacción con sus pares, establecer vínculos con sus docentes y afrontan problemas difíciles por sí mismos. La industria de la tecnología quiere hacernos creer que incorporar la inteligencia artificial a la educación desde una edad temprana no solo es inevitable, sino también necesario, pero nosotros no lo vemos así.
8: But that it is necessary. We do not see it that way.
2: En la ciudad de Washington, D.C., el Centro John F. Kennedy para las Artes Escénicas ha retirado una estatua gigante de los terrenos de la institución menos de 7 años después de su instalación. La retirada de la escultura, conocida simplemente como Blue, se produce después de que representantes legales del Departamento de Justicia de Estados Unidos advirtieran en un escrito presentado ante un tribunal federal que el Centro Kennedy podría ser demolido si no se permite al presidente Trump llevar adelante las obras de renovación que incluyen el plan de grabar su nombre en la fachada de mármol del edificio. La icónica figura y pionera del movimiento feminista Gloria Steinem ha fallecido a los 92 años. Según su cuenta de Instagram, Steinem falleció en paz en su casa de la ciudad de Nueva York, rodeada de algunas de las muchas personas que la amaban. Steinem fue una incansable defensora del avance social, económico y político de las mujeres. En 1971 cofundó la revista Miss, la primera publicación importante propiedad de mujeres y dirigida y escrita por ellas. La revista se centraba en temas que rara vez eran abordados en los medios hegemónicos, como los derechos reproductivos, la violencia contra las mujeres y la desigualdad en el lugar de trabajo. Steinem solía decir, cuando empezamos, ni siquiera existía un término para el acoso sexual. La líder feminista ayudó a fundar la organización Asamblea Política Nacional de Mujeres junto con un grupo de mujeres, entre las que se encontraban Shirley Chisholm, Betty Friedan y Fanny Lou Hamer. Mientras trabajaba para la revista Esquire en 1963, se infiltró como una de las conejitas de Playboy y escribió un reportaje de investigación sobre las malas condiciones laborales que soportaban las camareras de los clubes Playboy. Antes de convertirse en un ícono feminista, Gloria Steinem se desempeñó como directora del Servicio de Investigación Independiente, una fundación educativa sin fines de lucro financiada en secreto por la CIA. En 2013, Steinem recibió la Medalla Presidencial de la Libertad de manos del entonces presidente Barack Obama. Gloria Steinem pronunció un discurso desde el escenario de la histórica Marcha de las Mujeres en Washington, D.C., celebrada el 21 de enero de 2017, un día después de la primera investidura presidencial de Donald Trump.
9: This is an outpouring of energy and true democracy.
10: Esta es una manifestación de energía y verdadera democracia como nunca he visto en mi larga vida. Es amplia en cuanto a edades, profunda en su diversidad. Y recuerden que la Constitución no comienza con yo, el presidente, sino con nosotras, nosotros, el pueblo.
9: It begins with we the people.
2: Así hablaba Gloria Steinem durante la Marcha de las Mujeres en 2017. La emblemática feminista falleció el miércoles a los 92 años. En una ocasión afirmó, las mujeres tienen dos opciones, o son feministas o son masoquistas.
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0: Seguro has escuchado que es preferible que los bebés sean alimentados con leche materna en lugar de fórmulas basadas en leche de vaca. Pero no todos sabemos por qué no es recomendable que las ingieran. Te doy 5 razones. Los bebés no son capaces de digerir completamente la leche de vaca y la parte que sí lo hacen con problemas y se tardan aproximadamente 4 horas en hacerlo. El contraste es que la leche materna la digieren en 90 minutos, de ahí que tu bebé te pida comer tan seguido. La leche de vaca tiene grandes cantidades de proteínas y minerales que para los riñones de un bebé son difíciles de procesar, por lo que trabajan más de la cuenta. La leche materna tiene un bajo contenido de hierro, pero es suficiente para tu hijo. La leche de vaca, en cambio, tiene menos hierro y además, si proviene de este líquido, a tu bebé le cuesta más absorberlo. Entonces, la carencia de este elemento podría provocar que desarrolle anemia. Los bebés que consumen leche de vaca son más propensos a infecciones porque las fórmulas y la leche de vaca pueden contener organismos que causan diarrea y gastroenteritis, algo que no pasaría con la leche materna porque contiene anticuerpos que evitan que tu bebé enferme y que mantienen su flora intestinal en condiciones óptimas. La leche materna contiene inmunoglobulina, lo que parece proteger a los bebés contra las alergias. Por el contrario, el consumo de leche de vaca puede provocarlas, así como cólicos y el síndrome de muerte infantil repentina. Por estas razones, es mejor que alimentes a tu bebé con leche materna, que contiene agua, lactosa, grasas, minerales, vitaminas y las proteínas que necesita. Y como dijo el famoso pediatra Paul George, la leche de vaca es la mejor para los terneros y la leche humana es la mejor para los bebés humanos.
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Hola, ¿qué tal? Bienvenidos. 6 de la mañana, Moscú, un momento de noticias en RT. Titulares. Javier Milei anunció nuevas acciones de Argentina en relación con las Islas Malvinas. El presidente adelantó que sancionará a las empresas dedicadas a la extracción de petróleo en el archipiélago y afirmó que los isleños no tienen derecho a la autodeterminación. El gobierno colombiano apelará a la decisión judicial que restringe los bombardeos contra grupos armados en zonas donde pueda haber menores reclutados por considerarla inconstitucional. La justicia busca impedir operaciones aéreas cuando existe información verificable sobre la presencia de niños y adolescentes. América Latina enfrenta una nueva escalada de violencia contra los periodistas. México fue en 2025 uno de los países más peligrosos del mundo para ejercer la profesión. En Ecuador, el reciente asesinato del periodista René Cobos vuelve a poner en evidencia los riesgos de cubrir el crimen organizado. Vladimir Putin acusó a Kiev de incurrir en terrorismo de Estado tras las amenazas contra aeronaves civiles y advirtió que el silencio de los aliados occidentales los convierte en cómplices. El presidente ruso también reiteró su disposición a restablecer plenamente las relaciones con Washington. Comenzamos.

0: El presidente de Argentina, Javier Milei, informa que su gobierno implementará sanciones contra las empresas extranjeras petroleras que operen en las aguas circundantes de las Islas Malvinas. El mandatario afirmó en un mensaje a la Nación que Reino Unido ocupa el archipiélago de manera ilegal y que los isleños no tienen derecho a la autodeterminación porque fueron una población implantada. Ricardo Romero con más detalles.
1: Con una escena que buscó generar un alto impacto, el presidente de la República Argentina, Javier Milei, realizó anuncios en cadena nacional relacionados a la disputa con Reino Unido por la soberanía sobre las Islas Malvinas. Puntualmente, el mandatario nacional habló sobre las exploraciones petroleras y la explotación de los recursos naturales que actualmente están realizando varias compañías extranjeras. Mencionó las intenciones del proyecto Sea Lion, un emprendimiento de Navitas Petroleum y Rockhopper Explorer, llevado adelante en la zona aledaña al archipiélago que, según palabras del jefe de Estado Javier Milei, pronto podría comenzar a extraer los recursos naturales legítimos de Argentina. Sobre esto, dijo que hay que tomar acciones para no permitir este avance porque en caso de no bloquearlo, permitirán que el Reino Unido tenga un incentivo para fortalecer la ocupación en las islas y la explotación de los recursos. Ante esto, la máxima autoridad del país anunció que habrá sanciones hacia las compañías que hagan este tipo de operaciones porque se presentan como una amenaza latente y flagrante contra la soberanía nacional. Escuchemos.
2: No lo vamos a permitir. La Argentina no se quedará de brazos cruzados. Como respuesta a esta situación, vamos a desplegar todas las herramientas del Estado, diplomáticas, económicas, judiciales y legales para disuadir a los actores estatales y no estatales que violenten nuestra soberanía. La Cancillería Argentina ya ha enviado cerca de 180 notas de desaliento a empresas y a más de 29 países involucrados en distintos proyectos en nuestras islas. A su vez, esta misma noche estaré firmando un decreto para dotar de mayor celeridad a los procedimientos sancionatorios que impone la ley 26.659 contra quienes participan de iniciativas de extracción de petróleo en territorio argentino bajo ocupación británica.
1: Por otro lado, en otro decreto de necesidad y urgencia, Milei dijo que ampliará los recursos del Ministerio de Defensa para emplazar una base militar en la provincia de Tierra del Fuego, en lo que se constituye como una fuerte presencia de efectivos de vigilancia en la zona. Milei fue enfático al advertir que quien tenga mejor proyección sobre el Atlántico Sur estará en una posición privilegiada para defender sus intereses, y por eso dijo que asegurar nuestra preeminencia en ese territorio no es un capricho político, sino una cuestión de supervivencia, y por ese motivo cualquier avance sobre las Islas Malvinas será considerado por la República Argentina como una violación a la seguridad nacional. Adicionalmente, habló sobre la supuesta autodeterminación de los actuales pobladores en las islas.
2: En 1833, el Reino Unido ocupó las Malvinas, expulsó a las autoridades argentinas e instaló una situación colonial que se perpetúa hasta nuestros días. Esto implica que los isleños, al ser una población implantada en un territorio usurpado, no tienen un derecho legítimo a la autodeterminación y que cualquier argumento basado en referendos realizados en las islas es inválido.
1: La posición del Estado argentino se suma a la denuncia que han realizado un grupo de abogados ambientalistas y excombatientes de la guerra de las Islas Malvinas, una denuncia contra el Reino Unido y enfrentando directamente a estas dos compañías que amenazan con explotar el crudo en aguas cercanas al archipiélago. Con relación a la cadena nacional de unos 15 minutos de duración, debemos decir que incluyó también la participación del Congreso. El mandatario enviará un proyecto de ley para endurecer las penas contra empresas que operen en las islas sin la autorización de Argentina. También creará un Consejo de Seguridad Nacional con las facultades necesarias para reaccionar rápido contra actores que atenten contra la soberanía de Argentina. Y en ese punto pidió un acompañamiento unánime de toda la política nacional. Resaltó que se pueden discutir las formas de su mandato o la política fiscal o monetaria que implemente la Libertad Avanza, pero la causa de Malvinas debe unir a todos los argentinos sin distinción opiniones partidarias. En el plano internacional, elogió los dichos de Donald Trump en las que indicó una posible revisión de la postura neutral de los Estados Unidos ante este conflicto. Milei aseguró que esta exposición del presidente estadounidense es posible porque tiene un aliado estratégico en el gobierno de Argentina. Por último, le pidió a los países amigos de nuestra nación que no miren para otro lado cuando se vulnera la soberanía y se llevan los recursos naturales de la República Argentina.
0: El excombatiente de la Guerra de Malvinas, periodista y director del sitio web Agenda Malvinas, Daniel Guzmán, alerta de que los recursos naturales que planean extraer las empresas extranjeras en la zona de las islas son de altísimo valor estratégico.
3: Hay antecedentes suficientes a nivel global como estas empresas han hecho daños ambientales a nivel global, sobre todo este tipo de empresas en el Golfo de México y todas, porque estamos hablando de perforaciones que no son en aguas someras, es decir, significa esto no a 30, 60, 80 metros de profundidad, sino por debajo de los 400 metros. Y al no tener controles ambientales de la Argentina ni de ninguna regulación internacional, es de una altísima peligrosidad la operación de estas empresas. El detrimento es que va a extraer, en tal caso, recursos naturales argentinos de altísimo valor estratégico, de yacimientos que son de clase mundial. No hay otro en la Argentina, solamente la Argentina tiene un yacimiento de clase mundial en la provincia de Chubut, que es el yacimiento Cerro Dragón, pero no hay en el mundo, salvo, por ejemplo, en Oriente Medio o en el Orinoco venezolano, hay yacimientos de semejante cantidad de volumen. Las operadoras, tantos Rothkopper y Navitas, adelantaron en el mes de julio que en la cuenca Malvinas Norte podría existir alrededor de 32.000 millones de barriles de petróleo.
0: El gobierno colombiano apelará a la reciente orden de una jueza de suspender los bombardeos en zonas donde se tenga información de que podría haber menores de edad. Según palabras del ministro del Interior, Rodrigo Lara, se trata de un fallo inconstitucional. Esto ocurre a pocos días de la muerte de 3 infantes durante operaciones militares en el Guaviare. La orden tendrá vigencia mientras se resuelve de fondo una acción de tutela para detener este tipo de operativos y defender los derechos de los menores. Andrés Fernández Sánchez con el informe.
4: Una jueza de Bogotá ordenó al gobierno colombiano suspender los bombardeos cuando exista información sobre la posible presencia de niños, niñas o adolescentes reclutados por grupos armados. La medida fue adoptada tras admitir una acción de tutela que exige al Estado, al Ministerio de Defensa y a las fuerzas militares abstenerse de ataques aéreos en estos casos, así como verificar previamente la implementación de medidas de protección y la existencia de alternativas menos lesivas mientras se define de fondo este asunto. Esta medida cautelar surge luego de 3 bombardeos ejecutados en las primeras 3 semanas de gobierno de Abelardo de la Espriella, en la que han muerto por lo menos 3 menores de edad. Aunque el ministro de Defensa ha defendido la legalidad de los operativos, la jueza recordó los principios del derecho internacional humanitario y las obligaciones estatales de protección infantil. Precisamente ayer el mandatario anunciaba a los resultados de la operación Azarías, desarrollada en el Guaviare, que calificó como el golpe más contundente asestado por la fuerza pública en los últimos 12 años. Sin embargo, este anuncio ha generado polémicas y cuestionamientos luego que se difundiera un video en el que se observa al presidente caminando entre los abatidos y afirmando que la ofensiva continúa.
5: La paz que quiero no implica la rendición de la República, implica la rendición de ustedes y el sometimiento total. Quien no lo haga será dado de baja como en derecho corresponde.
4: Sobre estos hechos, el expresidente Gustavo Petro manifestó que lo hecho por el hoy mandatario consiste en hacer de la muerte un trofeo, enfatizando en que solo personas sin alma pueden actuar de esa manera. Además, cuestionó ¿En qué se diferencia esta conducta a la de Iván Mordisco y sus hombres, quienes filmaban volquetadas de niños y jóvenes asesinados? En esa misma línea, el ex candidato presidencial Iván Cepeda publicó en su cuenta de X una afirmación donde dice que se pasea entre las bolsas con los cadáveres, casi los pisa con desprecio, se dice cristiano, pero en realidad es un ser sin escrúpulos y sin el más mínimo sentido de humanidad.
0: En México, la Defensoría de los Derechos Humanos del Estado de Oaxaca ha activado protocolos para proteger a un periodista y a un alcalde municipal. Entre otras personas, están privados ilegalmente de su libertad en el distrito de Miahuatlán. El organismo pidió detalles a las autoridades y llamó al diálogo para garantizar su integridad y liberación. El caso se suma a una serie de recientes actos de violencia contra los trabajadores de la prensa en América Latina. Según los medios, en total 8 comunicadores han sido asesinados en México desde principios de 2026. En 2025, en América Latina, al menos 18 profesionales fueron asesinados. Aproximadamente una cuarta parte de las víctimas registradas a nivel mundial, esto según Reporteros Sin Fronteras. En Ecuador, el colaborador de medios internacionales René Manuel Cobos Merchán fue asesinado en la provincia de Guayas. Trabajaba con corresponsales nacionales y extranjeros que investigan el narcotráfico y la violencia. Otro caso implica a una activista polaca que fue hallada muerta el 8 de junio en la provincia de Santa Elena. Investigaba la corrupción y presuntos vínculos con el narcotráfico. El director del Observatorio Nacional Ciudadano, Francisco Rivas, opina que los periodistas y activistas sociales se convierten en blancos por sus intentos de exponer los crímenes de los violadores de la ley.
6: Creo que el problema principal de nuestros países en América Latina está en que los periodistas son esa voz crítica que expone situaciones que deberían ser a toda luz investigadas, que exponen situaciones en torno a la colusión con los delincuentes, en torno a la colusión con el poder económico, en torno a la colusión con el poder social. En México, por ejemplo, que han surgido en los últimos 20 años una serie de comunicadores independientes que gracias a las redes sociales pueden transmitir información sin necesariamente pasar por los medios tradicionales, pues estos se encuentran todavía más en riesgo porque ni siquiera cuentan con la estructura de protección del propio medio de comunicación. Y generalmente cuando estos pierden la vida o más bien hay alguien que los asesina, pues es derivado de una exposición de la actividad criminal, de una denuncia con nombres, con apellidos, pero sobre todo con personas involucradas.
0: El canciller de Cuba, Bruno Rodríguez, afirma que su pueblo defenderá la soberanía hasta las últimas consecuencias frente a la amenaza militar de Estados Unidos. Además, ante la presión de Washington mediante las nuevas sanciones, el Consejo de Estado aprobó una serie de medidas para facilitar la inversión extranjera. Oliver Zamora Oria tiene toda la información.
7: Cuba ha comenzado a publicar en Gaceta Oficial las normas jurídicas del amplio paquete de transformaciones económicas y sociales para impulsar la economía de la isla. En la jornada de este jueves se ha dado a conocer las normas jurídicas relacionadas con el comercio exterior, la inversión extranjera y algunas relacionadas también con el turismo. Entre estas nuevas medidas por ejemplo, se quita la obligatoriedad del uso de agencias empleadoras, también la posibilidad de crear asociaciones entre empresas privadas cubanas y empresas extranjeras, cambios en la actividad inmobiliaria, también la posibilidad de ejercer el comercio exterior de forma directa por parte de todas las empresas cubanas y también la posibilidad de abrir cuentas en el exterior sin la necesidad de una autorización del Banco Central de Cuba. En este sentido, el viceprimer ministro y titular de Comercio Exterior e Inversión Extranjera, Oscar Pérez Oliva Fraga, ha comentado la incidencia que tienen las sanciones del gobierno de Estados Unidos sobre la economía de la isla, el peso que tienen, pero también la disposición de muchos empresarios a nivel internacional de invertir en Cuba, entre ellos el empresariado ruso.
8: Bueno, hay negocios concretos de empresas rusas en Cuba y se sigue trabajando en coordinación con empresas rusas para el establecimiento de nuevos negocios. Recientemente incluso se han aprobado negocios con empresas rusas en varios sectores. No voy a entrar en detalle para no viene al caso, pero sí se continúa trabajando de manera activa con el empresariado ruso en diferentes sectores.
7: Con respecto al turismo, una industria importantísima para la economía cubana, hay cuatro normas relacionadas con esta industria. Una para impulsar el ecoturismo, también en el tema del transporte, la posibilidad de agencias de viajes privadas y también el tema de los guías turísticos. Estas últimas, una demanda del empresariado privado cubano desde hace ya algunos años. El funcionario del Ministerio del Turismo también ha hablado sobre todas las políticas que se llevan a cabo para facilitar y ampliar la inversión extranjera en este sector.
9: Se han actualizado políticas para la inversión extranjera, que en el caso del turismo también tienen un impacto vinculado a los negocios inmobiliarios, las zonas donde que se amplían, las zonas donde se podrán desarrollar nuevas inversiones y que permitirán, a nuestro juicio, un elemento importante en materia de renovación y de participación de la inversión extranjera en el sector turístico.
7: En la jornada de este miércoles se informaron, se dieron a conocer, se explicaron también algunas medidas que impactan en el trabajo del sector privado cubano, resoluciones, normas jurídicas para darle mayor facultad y posibilidades y desarrollo a este sector de la economía cubana, a estos actores, y buscar así una fusión entre todo el empresariado cubano para ayudar a la isla a salir de la actual crisis económica, la grave crisis económica que vive la nación caribeña.
0: En Chile se produjeron enfrentamientos con las fuerzas policiales en una marcha convocada por organizaciones estudiantiles contra las medidas del gobierno. Los jóvenes salieron a las calles en rechazo de las políticas económicas y de seguridad del presidente Kast. Además, critican lo que califican como medidas autoritarias contra la juventud y los trabajadores. En la capital se registraron choques con los carabineros que usaron material antidisturbios. Los manifestantes respondieron con piedras y objetos contundentes. Hubo varios detenidos. A la par, hubo movilizaciones en rechazo del Foro Madrid, que se celebra en Santiago y acoge a los líderes de la derecha internacional.

0: desastrosamente se ha evidenciado en los más recientes procesos eleccionarios presidenciales de América Latina, donde más de un presidente tienen nacionalidad, por ejemplo, estadounidense. Algunos de ellos no han tenido empacho en señalar la lealtad que le tributan a la nación del norte. México ya se plantea reformas, la propia presidenta Claudia Sheinbaum lo impulsa. Se persigue la restricción de la doble nacionalidad para quienes aspiren a la presidencia de México, a una gobernatura estatal o a la jefatura de gobierno de Ciudad de México. Se trata de una reforma a los artículos 82, 116 y 122 de la Constitución. Se establecería el requisito de renuncia formal a cualquier otra ciudadanía al momento de la inscripción a una candidatura oficial. La iniciativa no escapa a la polémica, pues podría inhabilitar a varios políticos conocidos, pero escuchemos los argumentos de la presidenta de México.
1: Bueno, enviamos la iniciativa de la nacionalidad, o sea, de que gobernadores y presidente de la República, o presidenta, o gobernadores, solamente puedan tener una nacionalidad. Por cierto, hay quien dice que con esa iniciativa se quitan derechos políticos. No, se puede participar si se tiene doble nacionalidad, solamente que hay que renunciar a la otra y solamente ser mexicano. Porque es, fíjense qué importante es esto. Cuando se tiene doble nacionalidad, se jura lealtad a un país y a otro.
0: En el caso de República Dominicana, el ordenamiento permite la postulación de ciudadanos que hayan adoptado otra nacionalidad. Sin embargo, para aspirar a los cargos de presidente o vicepresidente, la ley exige haber renunciado a la nacionalidad adquirida con al menos 10 años de anticipación a la elección. Asimismo, durante esa misma década previa, el candidato o candidata debe haber residido en el país de forma continua. En la mayoría de legislaciones se exige o bien haber nacido en la patria que lo elige u otras variaciones, como es el caso de Ecuador, donde Daniel Noboa gobierna pese a haber nacido en Miami, Estados Unidos, pero la Constitución le habilita para el cargo porque sus padres son ecuatorianos. Por supuesto, para nadie es desconocido que el mandatario lleva una política exterior muy apegada a la postura de Washington. Abelardo de la Espriella, de Colombia, incluso ha militado activamente en el ecosistema político estadounidense, siendo miembro del Partido Republicano, y ha hecho grandes contribuciones económicas a postulantes de esa tienda partidista. De la Espriella tiene tres nacionalidades: la colombiana, la estadounidense y la italiana. El caso de Alberto Fujimori en Perú es un referente clave, mientras tanto, en los escándalos de doble ciudadanía. Una investigación periodística destapó la posibilidad de que el exmandatario no hubiera nacido en Perú, lo que le habría impedido postularse legalmente al cargo. Más adelante, al ser procesado por crímenes de lesa humanidad, Japón rechazó su extradición, amparándolo precisamente en su nacionalidad japonesa. No obstante, su evasión terminó cuando fue detenido en Chile, país que concedió su extradición a Perú. En suma, esta tendencia a legislar para asegurar la lealtad a la patria no es casual. Coincide con las apetencias de Estados Unidos en su empeño por reeditar la doctrina Monroe. Para nadie es un secreto que la iniciativa cuenta con incondicionales socios, entre ellos, precisamente, ciudadanos de este país, que hoy son presidentes.
2: Desde la Cancillería rusa afirman que Moscú está abierta a cualquier diálogo sobre el tema de Ucrania, pero que es crucial implementar lo acordado. Antes, Vladimir Putin destacó que solo las dos partes pueden resolver el conflicto y que otras naciones pueden apoyar el proceso negociador. Los comentarios fueron emitidos en el Foro Económico Oriental en el lejano Oriente Ruso. El jefe de Estado además acusó a las élites europeas de alentar las acciones terroristas de Ucrania. Semyon Senderov nos lo cuenta.
3: Efectivamente, se ha celebrado el evento clave del Foro Económico Oriental de Vladivostok. Hablamos de la sesión plenaria en la que participó el presidente ruso Vladimir Putin. Ofreció un discurso, pero también respondió a una serie de preguntas sobre la actualidad tanto nacional como internacional. Los temas que más preocupan o más atención despiertan. Obviamente, se ha hablado mucho.

0: sobre la situación en Ucrania, sobre el conflicto. Vladimir Putin aseguró que Rusia y Ucrania mantienen contactos a nivel de los servicios especiales. Además, recordó que son Kiev y Moscú quienes deberían resolver la situación y otros simplemente los deberían apoyar.
1: Ante todo, este problema debe ser resuelto por los países involucrados en el conflicto. Son Rusia y Ucrania. Este es el enfoque correcto. Agradecemos a todos aquellos que intentan contribuir a la solución de este problema. ¿Hay alguna posibilidad? En mi opinión, sí.
0: Además, Vladimir Putin destacó que con los ataques de las Fuerzas Armadas de Ucrania se ha abierto una caja de Pandora y obviamente Rusia tuvo que reaccionar con los ataques recíprocos. Así pues explicaba precisamente la situación en el frente. Aún así, según el presidente ruso, todavía queda posibilidad para resolver el conflicto. Además, Vladimir Putin comentaba recientes amenazas por parte del régimen de Kiev. Recordemos que Vladimir Zelensky aseguró que ningún avión puede encontrarse o verse seguro en el espacio aéreo de Rusia. Vamos a escuchar lo que dijo Vladimir Putin.
1: Hemos escuchado las amenazas de ataques contra aeronaves civiles. Esto es sin duda una manifestación de terrorismo de Estado. Esto complica la posibilidad de celebrar conversaciones de paz bilaterales. Cabe mencionar que quienes guardan silencio, quienes ignoran esto, principalmente los aliados occidentales de Ucrania, se están convirtiendo en cómplices del terrorismo internacional.
0: También se nota que en los medios de comunicación rusos se habla bastante sobre los contactos entre Rusia y Estados Unidos. Tan solo mencionar la reciente visita del jefe de la CIA a Moscú. Obviamente al presidente ruso le preguntaron sobre el estado de las relaciones. Él explicaba que Moscú está abierta al restablecimiento completo de las relaciones con Washington, pero depende de las dos partes de este diálogo. También destacaba los esfuerzos de la administración de Donald Trump para seguir adelante. Vamos a escuchar qué más decía.
1: Estamos en contacto con la administración estadounidense. Seguimos en contacto ahora. Espero que estos contactos continúen. Estamos a favor de restablecer las relaciones plenas con Estados Unidos, pero esto no depende únicamente de nosotros. También depende de la parte estadounidense. Sin embargo, el presidente Trump, por lo que entiendo y percibo, está comprometido con un trabajo positivo y constructivo.
0: Bueno, recordar que estas declaraciones se han producido en la plataforma del Foro Económico Oriental de Vladivostok, un evento que busca promocionar las inversiones, la llegada de los especialistas y empresas en el lejano oriente ruso. Pues hemos podido observar el éxito de este año que ha prometido muchos acuerdos y mucha inversión para el futuro.
2: Ucrania continúa atacando a la población civil de Rusia. Al menos 4 personas murieron y 3 resultaron heridas en la provincia de Belgorod. Entre las víctimas mortales figuran 2 médicos. Además, en la República Popular de Donetsk, 3 civiles perdieron la vida y más de 10 recibieron lesiones por ataques de drones de Kiev. En la República Popular de Lugansk, al menos 2 personas fallecieron, entre ellas una menor de edad, y 10 resultaron heridas. Y en la provincia rusa de Zaporozhye, una mujer perdió la vida y otras 2 personas resultaron gravemente heridas en bombardeos de las Fuerzas Armadas de Ucrania. Titulares y nos vamos. Milei anuncia sanciones contra empresas que extraigan petróleo en las Islas Malvinas y rechaza el derecho de autodeterminación de los isleños. El gobierno colombiano apelará a la decisión judicial que limita los bombardeos en zonas donde pueda haber menores de edad. El ministro del Interior calificó el fallo de inconstitucional. La violencia contra periodistas golpea con fuerza a América Latina. México registra un preocupante aumento de asesinatos, mientras el crimen organizado vuelve a estar bajo la lupa tras un nuevo homicidio en Ecuador. Putin denuncia amenazas contra aeronaves civiles y acusa a los aliados de Kiev de guardar silencio. Además asegura que Moscú mantiene contactos con Washington y apuesta por normalizar las relaciones bilaterales. Nos vamos.
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2: Hola, qué gusto volver a encontrarnos. Yo soy Génesis R. Cruz y me alegra poder acompañarles en una nueva emisión del informativo mesoamericano Voces Nuestras. Llegamos a la número 931 y como cada semana llegamos con las voces de nuestros pueblos, con información que se construye desde los territorios gracias al aporte solidario de las personas corresponsales desde México hasta Panamá. En tiempos complejos, seguimos apostando por encontrarnos, por escuchar otras voces y por construir esperanza desde la organización, la solidaridad y el buen vivir. Así que donde quiera que nos esté escuchando, acompáñenos en este recorrido por Mesoamérica y América Latina. Empezamos con los titulares de esta semana. En México, familias de personas desaparecidas exigen acciones efectivas de búsqueda. En Guatemala, la reciprocidad, otra manera de cambiar el mundo. En Panamá, juventudes se organizan contra el extractivismo minero y por la defensa ambiental. En Nicaragua, rechazan aprobación de reformas constitucionales que restringen la participación de opositores en elecciones. En Honduras, organizaciones exigen integración plena del Comité contra la Tortura. En México, más de 132 mil personas desaparecidas. No son solo cifras. En El Salvador, exigen libertad para maestra condenada a 16 años de prisión durante el régimen de excepción. En Honduras, devaluación de la lempira aumenta la presión sobre los precios.
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3: Bueno, mi nombre es Jorge Huachamín, soy secretario ejecutivo de CORAPE, de la Coordinadora de Medios Comunitarios, Populares y Educativos del Ecuador. Que pues sigan trabajando, trabajando por una democratización en la comunicación, por visibilizar los problemas y las necesidades de todos y todas. Y bueno, muchos abrazos.
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1: En México.
2: En México, la búsqueda de personas desaparecidas continúa movilizando a cientos de familias y colectivos en distintos puntos del país. Este domingo, las calles de Ciudad de México y de varios estados fueron escenario de marchas para conmemorar el Día Internacional de las Víctimas de Desapariciones Forzadas. Las familias exigieron a las autoridades acciones efectivas de búsqueda, avances en la identificación forense y respuestas frente a una crisis que ya supera las 132 mil personas desaparecidas. Sobre estas movilizaciones y las principales demandas de quienes siguen buscando a sus seres queridos, nos informa Christopher de Radio Guayacocotla.
5: El domingo 30 de agosto se vivió en la Ciudad de México una manifestación en la Glorieta de las y los Desaparecidos. En ella hubo actividades tales como una misa por las más de 135 mil personas que están desaparecidas, una mesa de diálogo entre colectivos, una presentación de la investigación Los Esclavos de la Tarahumara, el estreno del documental Las Madres Buscadoras en el Mundial, algunas otras actividades, todo esto con el fin de reclamar al gobierno que ya crece la cantidad a 135 mil desaparecidos. Ahora vayamos a escuchar el testimonio de nuestra compañera Alejandra Alfaro, que vivió, escuchemos su voz y testimonio.
6: En el marco del Día Internacional de las y los Desaparecidos, el 30 de agosto, en Ciudad de México se reunieron familias, colectivos de búsqueda y personas interesadas en acompañar y apoyar la lucha contra la impunidad, la indolencia y la corrupción que impiden o dificultan la búsqueda y el reconocimiento de los y las desaparecidas en México. En la Glorieta de los y las Desaparecidas se tuvieron diversas actividades que permitieron concientizar, escuchar testimonios, visibilizar las problemáticas actuales que enfrentan y solidarizarse con quienes aún siguen buscando a sus familias. En las actividades en las que estuve, pude escuchar los gritos de las familias diciendo que no van a cansarse de buscar a sus familiares porque los aman. Algunas de las familias tienen más de 10 años buscando y expresaron tener la esperanza de encontrarles con vida. Es impactante la determinación y la unión con otras familias porque no gritan hasta encontrar a mi hijo, hija, padre, etcétera. Gritan hasta encontrarlos, hasta encontrarlas, hasta encontrarles. Hicieron visible la opresión que vivieron durante el Mundial. Levantaron la voz para exigir que así como se usan los recursos para el Mundial, se deben de usar para buscar a las personas desaparecidas. Expusieron que de ellos no reciben dinero ni siquiera para las copias de las fichas de búsqueda. Hicieron visible también y fueron censurados y censuradas por decir que México es campeón del mundo en desaparición. Una frase que utilizaron y que al menos a mí me hacía resonar muchísimo es que el balón vuelve a casa, pero no todas las personas regresan a casa en México. ¿Qué es lo que yo fui entendiendo que nos piden? Pues no ser indiferentes, caer en la cuenta de que no les faltan a unos, nos faltan a todos, a todas, que nadie es descartable y que lo hacen por saber de sus familiares, por encontrarles, pero también porque nadie viva el sufrimiento que han sentido en todo este tiempo de búsqueda. Yo me quedo con esto último. Quienes no están, nos faltan a todos, a todas, sean mexicanos, sean mexicanas y también migrantes, de quienes dialogaron también en la gran cantidad de personas desaparecidas que son migrantes identificadas y también sin identificar. Es importante compartir las fichas de búsqueda y creo yo que si sabemos que alguien acaba de desaparecer, lo mínimo que podemos hacer es estar atentos, atentas en las calles para ver si podríamos reconocer alguna de estas personas.
5: Muchísimas gracias. Estuvo acompañándolos su amigo Christopher Naranjo Mesa.
0: En Guatemala.
2: En Guatemala, el crecimiento de las construcciones en algunas zonas de la ciudad de Guatemala está generando impactos en el acceso al agua, el tráfico vehicular y los espacios disponibles para aves migratorias y especies endémicas. Marco Hernández, agrónomo en recursos forestales renovables de la Universidad de San Carlos de Guatemala, vivió y creció en el barrio La Morera, en la zona 1 capitalina. Actualmente existen más de 1.600 licencias edilicias aprobadas para la construcción de edificios habitacionales, lo cual está provocando escasez de agua, aumento del tráfico vehicular y repercute también en las aves migratorias y las especies endémicas, que desaparecen o buscan espacios verdes en lugares cada vez más lejanos. La iniciativa de Marco es un bello gesto de reciprocidad hacia la comunidad del barrio, pero un ejemplo importante a la sociedad de Guatemala. La nota con el corresponsal Herbert Reyes desde Guatemala.
4: Buenas tardes, mi nombre es Marco Hernández, soy agrónomo en recursos naturales renovables y el día de hoy estoy realizando un inventario forestal en la 17 avenida de la zona 1, también conocida como Avenida Mendía o Avenida de las Casuarinas. Y el motivo de este inventario es porque queremos solicitar que esta avenida sea reconocida como corredor arbóreo histórico y cultural del barrio La Morera.
7: ¿Qué es importante que se reconozca este tipo de espacios a nivel nacional, a nivel local, sobre todo en espacios urbanos?
4: En primer lugar, es para protegerlos. Actualmente estamos en un crecimiento de la ciudad en vertical y hay muchos lugares que están buscando construirse como apartamentos. Y en este caso, pues hemos tenido algunas solicitudes que quieren talar los árboles y esto nos va a servir de una manera para protegerlos, para cuidar pues nuestros pocos espacios arbóreos urbanos que hay, ya que pues tiene un montón de beneficios, nos dan sombra, nos dan oxígeno y también este es un lugar que se ha documentado que hay especies de ardillas, de aves. Es un lugar donde reposan aves que vuelan entre los barrancos de la ciudad y algunos pequeños mamíferos como ardillas y otras especies de animales, ¿verdad? Entonces, pues es bastante importante. También hemos documentado la presencia de orquídeas. Hay orquídeas que son nacionales, son orquídeas nativas que están aquí presentes en nuestros árboles, y pues esa es la importancia de conservar estos espacios, ¿verdad?
7: ¿Qué respuesta han dado los vecinos al inventario que está realizando? ¿Tienen conocimiento o se les está informando?
4: Sí, sí tienen conocimiento. Muchos vecinos han salido a la puerta a preguntar qué es lo que estamos haciendo, y justamente pues al comentárseles que es un inventario forestal, pues de alguna manera validan lo que estamos haciendo, porque siempre salen con la premisa de que hay que proteger los árboles y que hay que cuidarlos, ¿verdad? Ante todas estas amenazas de tala que hemos tenido.
7: ¿Desde cuándo venís realizando esta actividad?
4: Con esta sería la tercera semana, por cuestiones de tiempo pues ha estado un poco corto. Sin embargo, pues esperamos terminar esta semana.
7: ¿Qué mensaje darías a otros agrónomos, a los vecinos del barrio La Morera, del barrio Matamoros, para que apoyen también, intensifiquen de alguna manera el cuidado de los árboles?
4: A otros agrónomos pues les daría el mensaje que tenemos un compromiso con nuestra población, con el pueblo, ¿verdad? Yo esto lo estoy realizando ad honorem, es una especie de servicio que le brindo a la población, ¿verdad? Ya que pues estudié en una escuela, en una universidad pública, y siento que de alguna manera tengo que retribuir a brindar estos servicios, ¿verdad? Y a la población del barrio, pues que cuidamos nuestros árboles. Cada árbol, ahorita que estamos en época de sequía, pues no hay lluvias, entonces siempre es bueno que cada persona apadrine un espacio jardinizado, un camellón o como se les llama, ¿verdad? Pues cuidando las plantas, los árboles y también cuidando los espacios en general. Es un espacio donde transitan muchas mascotas. Y también pues es bueno que los mantengamos limpios, ¿verdad? Que los mantengamos limpios de las necesidades que hacen las mascotas o de la basura en general. Y principalmente pues cuidar nuestros espacios y nuestros árboles, ¿verdad?

0: Iniciativas como la de Maco Hernández fortalecen el tejido social. Él reconoce que estudió en una universidad pública y por ese motivo transforma su realidad, su manera de servir a la comunidad del barrio La Morera. Para el informativo mesoamericano Voces Nuestras, reportó desde la ciudad de Guatemala, Herbert Reyes.
1: En Panamá.
2: En Panamá, las juventudes vuelven a organizarse frente al debate sobre el futuro de la minería en el país. El pasado 29 de agosto, jóvenes participaron del foro Juventudes en Acción por un Panamá libre de minería, donde reflexionaron sobre los desafíos ambientales, el extractivismo y las acciones necesarias para defender sus territorios. El encuentro también permitió definir posturas y acciones ante el interés del gobierno de reabrir la actividad minera y frente a lo que las organizaciones consideran una amenaza para los ecosistemas y la sostenibilidad del país. Sobre este proceso de organización y las voces de las juventudes panameñas, nos informa Dania Betsy Batista Guevara, de Radio Temblor Internacional.
3: De la soberanía a la defensa ambiental, las juventudes panameñas vuelven a organizarse. El pasado 29 de agosto se realizó el foro Juventudes en Acción por un Panamá Libre de Minería en la Facultad de Derecho de la Universidad de Panamá, organizado por el movimiento Panamá Vale Más Sin Minería. En dicha actividad se desarrolló un espacio formativo sobre los desafíos ambientales del país. Luego se reflexionó sobre la participación de las juventudes en la lucha contra el extractivismo minero y al finalizar se abrió un periodo para definir posturas y acciones comunes ante la situación actual que pretende el gobierno de reabrir la minera. Se observa con preocupación el interés de sectores empresariales y gubernamentales de imponer el extractivismo minero sobre nuestros ecosistemas y el despliegue de una maquinaria mediática agresiva con el objetivo de influir en la conciencia social de las juventudes y la población en general para que se acepte a Panamá como un país minero, lo cual pone en peligro oportunidades de supervivencia y sostenibilidad en un momento crítico de graves cambios en los escenarios climáticos. Escuchemos declaraciones de representantes de las juventudes organizadas contra el extractivismo y por la vida en Panamá.
4: Hemos tenido que sentirnos capaz de una lucha para poder llevar un pueblo a la calle a luchar en contra de estos proyectos, que lo que hace es robarnos nuestra naturaleza, robarnos nuestra cultura, nuestro idealismo, nuestra buena vivencia y pues... La experiencia que he tenido en esta lucha no ha sido la más buena que puedas compartir, porque como sabe, vengo de la comunidad de Quia, una comunidad directamente afectada por el proyecto hidroeléctrico de Barro Blanco, el cual hasta el momento donde nos encontramos, estamos sufriendo tanto los adultos y los niños por falta del vital líquido, por falta del transporte, de trasladarnos de un punto a otro y en muchas otras ocasiones cuando hay muchas enfermedades, los niños se enferman, no podemos sacarlo, estamos así. Hasta el momento no se ha hecho justicia todavía.
5: Queremos un Panamá mejor, queremos un Panamá digno, queremos un Panamá donde ese supuesto progreso no implique dejar a nadie atrás, no vengan empresas extranjeras para sacar a personas de su hogar y que ese dinero se lo quede a alguien que no tenemos ni idea de cómo se llama en España o en Bélgica o en Estados Unidos. Eso es un crimen de lesa humanidad. Y por eso reconocemos nuestro lugar en la historia de luchar contra esta injusticia capitalista, colonial y racista también, porque es racista. O sea, es la gente del norte global, eurocéntrica, blanca, viniendo hacia las personas indígenas, o en África a las personas negras, o en Asia a las personas de distintos grupos étnicos también, a destruir sus hogares para acumular todo en Europa y Estados Unidos. Esa es la lucha.
3: Las juventudes panameñas han jugado un papel importante en la historia nacional, en las luchas por la soberanía, por los cambios sociales y recientemente en el año 2023 las movilizaciones en todo el país contra el contrato minero. Desde Panamá, soy Dana Betsy Batista Guevara, Radio Temblor Internacional para el informativo Voces Nuestras.
1: En Nicaragua,
2: líderes opositores y organismos de derechos humanos nicaragüenses en el exilio rechazaron la aprobación de reformas constitucionales en Nicaragua que prohíben a opositores participar en las elecciones y además alargan el mandato de los funcionarios públicos de 6 a 7 años. Los diputados sandinistas en una sesión especial celebrada en la ciudad de León aprobaron las reformas, durante las cuales criticaron a los opositores y los amenazaron, siguiendo el discurso de la copresidenta Rosario Murillo, quien desde la semana pasada ha incrementado sus ofensas contra los opositores. Desde que se conoció que la Organización de Estados Americanos, OEA, convocaría a una sesión de cancilleres para abordar la crisis política de Nicaragua, Rosario Murillo ha arremetido contra opositores y contra los países que apoyan esa iniciativa, calificando la medida como injerencista. Al respecto, la opositora y exiliada, exguerrillera, doña María Téllez, dijo que Rosario Murillo ha entrado en pánico por el rechazo internacional a las medidas que ha tomado el régimen para trincherarse en el poder, con intenciones vitalicias.
6: Toda esta semana

0: porque no tiene nada que hablar. Es decir, ¿de qué es lo que va a decir? Que el precio de todas las cosas de Nicaragua está carísimo, que la comida está cara, que la carestía en la vida es enorme, que los precios suben y suben y suben y nunca bajan, y que a nadie le ajusta, y que además de que no le ajustan, a los empleados públicos, a los policías, a los soldados, les caen, les sacan dinero de la cartera para financiar al Frente Sandinista.
1: La aprobación de las reformas constitucionales generó rechazo inmediato de algunos países de América Latina, como Costa Rica y Perú, quienes lamentaron que con dichas reformas se obstaculice la participación de opositores en las elecciones. Ante este panorama, el colectivo de derechos humanos Nicaragua Nunca Más y otras 5 organizaciones enviaron una comunicación a las delegaciones diplomáticas ante la Organización de Estados Americanos, OEA, para reconocer la resolución aprobada por 29 votos que convoca a una reunión de cancilleres sobre Nicaragua. Wendy Quintero, vocera del colectivo, dio lectura al comunicado.
2: Organizaciones de derechos humanos reconocieron la decisión del Consejo Permanente de la OEA de convocar una reunión de consulta de ministros de Relaciones Exteriores para abordar la crisis de Nicaragua. La resolución fue aprobada por 29 votos, un respaldo que las organizaciones consideran una importante muestra de solidaridad con el pueblo nicaragüense. En su comunicación recuerdan que desde abril de 2018 están ampliamente documentadas las graves violaciones de derechos humanos y crímenes de lesa humanidad. Mientras la represión, el encarcelamiento, el destierro, el exilio forzado y la represión transnacional continúan afectando a la población, las organizaciones esperan que la reunión de cancilleres se realice con urgencia y adopte acciones concretas orientadas al restablecimiento de la democracia y el pleno respeto de los derechos humanos. Entre las medidas propuestas mencionan acciones políticas y diplomáticas, restricciones económicas y financieras y otras decisiones dirigidas a aumentar la presión sobre el régimen de Daniel Ortega y Rosario Murillo. La carta fue suscrita por 6 organizaciones nicaragüenses e internacionales de derechos humanos, entre ellas el colectivo Nicaragua Nunca Más.
1: Tras más de 8 años de represión y graves violaciones de derechos humanos documentadas internacionalmente, las organizaciones civiles nicaragüenses en el exilio consideran urgente que los estados adopten acciones concretas para contribuir al restablecimiento de la democracia y garantizar los derechos humanos en Nicaragua.
3: En Honduras,
1: organizaciones de la sociedad civil demandan la plena integración del Comité de Prevención contra la Tortura y otros tratos crueles o penas inhumanas o degradantes. Durante la presentación de su informe a la Nación correspondiente al 2025, el comité reportó 212 denuncias y el registro de 15 muertes de personas bajo custodia del Estado. En ese contexto, las organizaciones llamaron a las autoridades a garantizar la integración completa del comité. Pablo Martínez nos informa desde Radio Progreso en Honduras.
4: Recientemente, el Mecanismo Nacional de Prevención contra la Tortura, Tratos Crueles, Inhumanos o Degradantes, CONAPREV, reveló en su informe Nación que durante el 2025 se registraron 212 denuncias por privados de libertad y la cifra de al menos 15 personas muertas bajo la custodia estatal, informó la comisionada Patricia Pineda.
5: 212 denuncias se atendieron en el 2025, todas ellas fueron de seguimiento, monitoreo y asistencia directamente en cada uno según sea el lugar, ¿verdad?, y la denuncia recibida.
4: Sin embargo, el CONAPREV desde el 2023 no se ha integrado tripartitamente como lo manda la ley, existiendo un reclamo desde integrantes de organizaciones de sociedad civil porque es su representante el que falta ser nombrado, a lo que la comisionada interina Patricia Pineda señala de ser necesario para fortalecer la institución, pese a que el organismo ha funcionado con 2 personas.
6: Claro, es un fortalecimiento. Recordad que la ley manda que debe de haber la representatividad de los las tres personas, ¿no? Tanto del legislativo, ejecutivo, ¿verdad? Y sociedad civil. Entonces, si la ley lo manda, hay que cumplirla y eso nos ayuda a complementar el comité, ¿verdad? En la desigualdad. Recuerda que somos 3 y por ende, ¿verdad? Tenemos hoy solamente 2, que con el cual ha funcionado muy bien, pero eso nos ayuda a tener mucha más credibilidad también ante la sociedad.
4: Representantes de organizaciones defensoras advierten que la desintegración del Pleno propicia la falta de transparencia y el ocultamiento de cifras oficiales, por lo que urgen a la Secretaría de Derechos Humanos a convocar de inmediato a la Asamblea de Selección. Además, denuncian una

0: reforma reciente del Congreso Nacional que faculta al Ejecutivo a remover la representación de sociedad civil, quitando así autonomía al comité, explica Donny Reyes de la Asociación Arcoíris.
1: Poder remover a la designada comisionada por sociedad civil, que no es potestad de ellos. Ellos pueden remover la del poder, la del Ejecutivo y la del Legislativo, pero nuestra representante en sociedad civil no está nombrada, no han querido nombrarla, y eso para nosotros es grave, y por eso le pedimos a la ministra Leda Pagán que inmediatamente convoque a una asamblea para elegir nuestra comisionada por la sociedad civil. Creo que la en el país se está tratando de esconder datos.
0: Por su parte, Alba Mejía, subdirectora del Centro de Prevención, Tratamiento y Rehabilitación de las Víctimas de la Tortura, enfatizó que las autoridades estatales no tienen la potestad de remover ni omitir la representación civil, y lo que se genera es un desequilibrio.
2: Bueno, se trata definitivamente de un grave desequilibrio en la representación de lo que es la civilidad en Honduras en materia de democracia. No hay de otra. Aquí, cuando se observa la situación de CONAPRED, solo se puede preguntar uno: ¿cuánta democracia hay en Honduras que se le niega a la sociedad civil su legítima representación en un organismo que nació integrado por ella?
0: Frente a la función que realiza el CONAPREV y a la ola de violaciones a derechos de los privados de libertad, piden que se integre la totalidad de los comisionados, incluyendo al de sociedad civil, que desde el 2023, el gobierno anterior no quiso seguir el proceso, dejando incompleto el comité. Pablo Martínez.
3: En México.
4: En México, la cifra de personas desaparecidas asciende a 132.534, y el 98% de esos casos corresponde a los últimos 20 años. En el marco del Día Internacional de las Víctimas de Desaparición Forzada, colectivos de búsqueda recuerdan que detrás de esas cifras hay personas y familias afectadas por una crisis que señalan evidencia un paradigma fallido. Con información de Víctor García, nos informa Reina Melchor Rivas desde Radio Teocelo en Veracruz, México.
5: Soy Teocelo de la Cruz.
6: Presente, ahora y siempre.
5: César de Jesús Santo Romero.
6: Presente, ahora y siempre.
5: Rosa Lidia García Pérez.
6: Presente, ahora y siempre.
7: Cada 30 de agosto desde el año 2011 se conmemora el Día Internacional de las Víctimas de Desaparición Forzada. En este 2026, colectivos de diversos puntos del país salieron a las calles para exigir a las autoridades avances en las investigaciones. A través de un boletín, la Asamblea Veracruzana de Iniciativa y Defensa Ambiental La Vida señaló que en México se registran 132.534 desaparecidos. El 98% corresponde a los últimos 20 años, pero no son números, son víctimas de un paradigma fallido. Aquí en Jalapa, Eric Campos Velázquez desapareció a inicios de agosto. Es hijo de una madre ambientalista y activista de la región de Jalapa, Veracruz, Rosalba Campos. Mientras en Poza Rica hubo otra marcha por parte de integrantes del colectivo María Herrera.
8: Sí, mi nombre es Emiliano de Luna Cruz, originario de Tecolutla, Veracruz. Nosotros perdimos a nuestro hijo el 18 de junio del 2026. Hoy está cumpliendo 73 días de desaparecido. No sabemos si por las autoridades o por la delincuencia organizada. 73 días buscándolo y seguimos buscándolo. No pararemos de buscarlo hasta que regrese a casa. Por eso estamos aquí en Poza Rica, en esta manifestación de una marcha por el colectivo María Herrera.
9: Mi nombre es Maricela Almazán Gil. Busco a mi papá, José Concepción Almazán Hinojosa, secuestrado el 28 de agosto del 2024. Y si pudiera hacer algo o decir algo, sería que el apoyo de las autoridades se haga presente, que nos ayuden a encontrarlo a él y a las personas que saben que puede estar en el lugar donde ellos ya saben, y eso es lo más importante, que los desaparecidos sean encontrados para que puedan regresar a sus casas.
10: Mi nombre es Mairene González Arellano y busco a mi hermana Guadalupe González Arellano, conocida como Gretel. Desapareció el 24 de septiembre, en el 2017 en Tuxpan, Veracruz.
11: Seguimos buscando a mi hermano, ya tiene 2 años y 3 meses en la búsqueda. Lo sacaron de su domicilio, gente armada. Pedimos que las autoridades se pongan al corriente con eso. Nada más queremos que nos apoyen en la búsqueda. Mi hermano es José Alfredo Martínez Juárez y mi nombre es Joel Martínez Juárez. Ahí en Plan de Ayala, de aquí de Tihuatlán, Veracruz.
7: Son algunas voces que claman el apoyo de las autoridades y la pronta aparición de sus seres queridos. Con información de Víctor García para Contacto Sur, reportó desde Radio Teocela en Veracruz, México, Reina Melchor Rivas.
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15: 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En El Salvador.
4: En El Salvador, organizaciones y sectores de la sociedad civil exigen la libertad de una maestra que fue condenada a 16 años de prisión, una pena que consideran desproporcionada. La docente, quien tenía 10 años de ejercer su profesión, fue detenida en noviembre del 2022, durante el régimen de excepción, cuando se dirigía al centro escolar donde trabajaba. Inicialmente fue acusada de asociaciones ilícitas y se ordenó su libertad bajo fianza. Sin embargo, la docente no recuperó su libertad y posteriormente fue condenada por obstrucción de la libre circulación. A casi 4 años de su detención, continúan las demandas por su libertad. El reporte es de Katy Ventura, desde Radio YSUCA, en El Salvador.
19: Reina Vanessa Hurtado Serna, maestra de parvularia, con 10 años de servicio en la Escuela Municipal de Ciudad Futura, Fase 1, del Distrito de Cuscatancingo, cumple casi 4 años privada de libertad en el Centro Penal de Apanteos, tras ser detenida durante el régimen de excepción. El Frente Magisterial Salvadoreño exige su libertad. Reina Hurtado fue detenida el 11 de noviembre de 2022, cuando se dirigía al centro escolar. Según Idalia Zúñiga, representante del gremio magisterial, inicialmente fue acusada de agrupaciones ilícitas a partir de una denuncia anónima. Según el Frente Magisterial, el 24 de diciembre de 2022, el Juzgado Especializado de San Salvador ordenó su libertad bajo una fianza de $2,000, luego de que la defensa lograra desestimar ese delito. Familiares, amistades y personas cercanas al centro escolar reunieron el dinero para pagar la fianza. Según Zúñiga, la docente no recuperó su libertad porque posteriormente fue señalada de otro delito, obstrucción de libre tránsito. Para este segundo proceso, Reina fue condenada a 16 años de prisión, una pena que Zúñiga considera desproporcionada, a la vez cuestiona que no corresponde con los criterios establecidos en la legislación salvadoreña.
20: Nosotros como Frente Magisterial consideramos que esto es una persecución ya política porque no le dan libertad a la compañera. Se comprobó, ¿verdad? Es más, la familia considera que los 16 años que le han puesto, ¿verdad? Le han impuesto a la compañera, no es la cantidad, de tiempo que se recomienda, ¿verdad? Que las leyes así lo estipulan.
19: El gremio también expresa preocupación por las condiciones físicas y de salud mental de la docente durante su permanencia en el penal de Apanteos. Zúñiga afirma que han recibido información de personas que recuperaron su libertad de ese centro penitenciario y que han alertado sobre el deterioro que estaría enfrentando Hurtado.
20: Como Frente Magisterial nos duele profundamente que nuestra compañera, siendo inocente, esté desde el año 2022 guardando prisión. Así de que nosotros no nos vamos a cansar en sacar, ¿verdad?, a la luz y decir, ¿verdad?, que pedimos, que exigimos justicia para nuestra compañera Vanessa Hurtado, ¿verdad? Entonces, no se vale, ¿verdad?, de que se esté cometiendo esta injusticia en contra de una maestra.
1: que dedicaba el día completo a la formación de la primera infancia en Cucacancingo.
19: A la situación que vive la docente se suma el impacto económico para su familia. De acuerdo con Zúñiga, los $2,000 entregados como fianza en el juzgado y que, según las sindicalistas, serían devueltos a la familia, lo necesitan para cubrir sus gastos. El Frente Magisterial Salvadoreño demanda la libertad de Reina Vanessa Hurtado Serna. Cuestiona tanto la condena como las condiciones en las que permanece privada de libertad. La gremial sostiene que su caso debe ser revisado bajo garantías del debido proceso y respeto a sus derechos fundamentales. Para Contacto Sur, informó desde Radio YSUK en El Salvador, Katy Ventura.
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0: En Honduras.
6: En Honduras, la pérdida paulatina del valor

0: de lempira frente al dólar continúa generando preocupación por sus efectos en la economía y en el poder adquisitivo de la población. La baja diversificación de la economía y el aumento de los costos de los productos importados agregan presión sobre los precios. ¿Cuál es el impacto de esta situación y qué señalan especialistas? Nos amplía Pablo Martínez desde Radio Progreso.
1: El valor del lempira frente al dólar sigue en un continuo descenso que impacta la economía familiar y las estructuras de costo de las empresas. La falta de divisas provenientes de un sector exportador diversificado y el encarecimiento directo de las importaciones se combinan para sostener una espiral inflacionaria en el país, resalta el presidente del Colegio de Economistas, Juan Carlos Hernández.
2: Nuestro país no ha podido diversificar su canasta de productos exportables. Prácticamente en lo que va de este siglo, los productos de exportación hondureños siguen siendo los mismos: aceite, camarón, café, banano, quizás algunas frutas como el melón, el camarón, y básicamente se exportan de forma muy primaria, no se les da mayor valor agregado. ¿Y por qué mencionan las exportaciones? Porque son las, deben ser la principal fuente de divisas que tiene un país, bajo el entendido, ¿verdad?, que son estas divisas, son estos dólares que ingresen al país los que pueden satisfacer la demanda de divisas de los diferentes agentes y hacer que se mantenga el tipo de cambio.
1: Por su parte, Amparo Canales, economista del Foro Social de la Deuda Externa y Desarrollo de Honduras, FOSDE, detalla que el impacto directo que tienen las devaluaciones monetarias es sobre los precios finales al consumidor, que encarecen las importaciones como el combustible, medicamentos e insumos para la producción. Dicho aumento se traslada de inmediato al consumidor final, generando una fuerte presión inflacionaria sobre la población.
3: Hacer énfasis en que esto tiene impacto directo en el comercio exterior, y esto tiene que ver con las importaciones, que es negativo, que implica que en enero por cada $100 necesitábamos 2.650 y ahora al 31 de agosto necesitamos 2.700 lempiras. Esto encarece las importaciones. ¿Y qué es lo que importamos? Combustible, insumos para la producción, medicamentos, y esto se traslada al consumidor final, y ahí es donde genera la presión inflacionaria, porque al incrementarse los precios de estos bienes, pues se traslada directamente al consumidor final.
1: Sin una estrategia real que evite la devaluación periódica de la lempira frente al dólar, la depreciación continuará desgastando los ingresos de las familias hondureñas y complicando la reactivación económica del país, que ya es bastante precaria. Pablo Martínez.
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0: La historia de las miradas. En el tiempo en que yo conocí al viejo Antonio, tenía yo el grado de capitán segundo de infantería insurgente, lo que no dejaba de ser un típico sarcasmo zapatista, porque solo éramos cuatro. Desde entonces el viejo Antonio me llama capitán. «Mira, capitán», me dijo, «hubo un tiempo, hace mucho tiempo, en que nadie miraba. No es que no tuvieran ojos los hombres y mujeres que se caminaban estas tierras. Tenían de por sí, pero no miraban. Los dioses más grandes, los que nacieron el mundo, los más primeros, de por sí habían nacido muchas cosas, sin dejar mero clarito para qué o por qué, o sea, la razón o el trabajo que cada cosa debía de hacer o de tratar de hacer. Porque cada cosa tenía su porqué, y los dioses sí sabían, porque eran dioses, pues. Pero resulta que estos dioses primeros no muy se preocupaban de lo que hacían, y todo lo hacían como fiesta, como juego, como baile. De por sí cuentan los más viejos de los viejos que cuando los primeros dioses se reunían, seguro tenía que haber una sumarimba, porque seguro que al final de sus asambleas se venían la cantadera y la bailadera. Es más, dicen que si la marimba no estaba a la mano, pues nomás no había asamblea. Y ahí se estaban los dioses rascándose nomás la barriga, contando chistes y haciéndose travesuras. Bueno, el caso es que los primeros dioses, los más grandes, nacieron el mundo, pero no dejaron claro el para qué o el por qué de cada cosa. Y una de esas cosas eran los ojos. ¿Acaso habían dejado dicho los dioses que los ojos eran para mirar? No, pues. Y entonces ahí se andaban los primeros hombres y mujeres que acá se caminaron a los tumbos, dándose golpes y caídas, chocándose entre ellos y agarrando cosas que no querían y dejando de tomar cosas que sí querían, así como de por sí hace mucha gente ahora, que toma lo que no quiere y le hace daño y deja de agarrar lo que necesita y la hace mejor, y que anda tropezándose y chocando unos con otros. O sea que los hombres y mujeres primero sí tenían unos sus ojos, sí pues, pero no miraban. Y muchos y muy variados eran los tipos de ojos que tenían los más primeros hombres y mujeres. Los había de todos los colores y de todos los tamaños, los había de diferentes formas, había ojos redondos, rasgados, ovalados, chicos, grandes, medianos, negros, azules, amarillos, verdes, marrones, rojos, blancos. Sí, muchos ojos, dos en cada hombre y mujer primeros, pero nada que miraban. Y resulta que estaban los dioses primeros, los que nacieron en el mundo, los más grandes, haciendo una su bailadera, porque agosto era, pues, mes de memoria y de mañana, cuando unos hombres y mujeres que no miraban se fueron a dar a donde estaban los dioses en su fiestadero, y ahí nomás se chocaron con los dioses. Y unos fueron a dar contra la marimba y la tumbaron, y entonces la fiesta se hizo puro borlote y se paró la música y se paró la cantadera, y pues también la bailadera se detuvo y gran relajo se hizo. Y los dioses primeros, de un lado a otro, tratando de ver por qué se detuvo la fiesta, y los hombres y mujeres que no miraban se seguían tropezando y chocando entre ellos y con los dioses. Y así se pasaron un buen rato entre choques, caídas, mentadas y maldiciones. Ya por fin al rato como que se dieron cuenta los dioses más grandes que todo el desbarajuste se había hecho cuando llegaron esos hombres y mujeres, y entonces los juntaron y les hablaron y les preguntaron si acaso no miraban por dónde caminaban. Y entonces los hombres y mujeres más primeros no se miraron, porque de por sí no miraban, pero preguntaron, ¿qué cosa es mirar? ya explicaron los dioses qué cosa era mirar, y enseñaron a mirar. Y así aprendieron estos hombres y mujeres que se puede mirar al otro, saber qué es y que está y que es otro, y así no chocar con él, ni pegarlo, ni pasarle encima, ni tropezarlo. Y supieron también que se puede mirar adentro del otro y ver lo que siente su corazón, porque no siempre el corazón se habla con las palabras que nacen los labios. Muchas veces habla el corazón con la piel, con la mirada, o con pasos se habla. También aprendieron a mirar a quien mira mirándose, que son aquellos que se buscan a sí mismos en las miradas de otros. Y supieron mirar a los otros que los miran mirar. Y todas las miradas aprendieron, los primeros hombres y mujeres. Y la más importante que aprendieron es la mirada que se mira a sí misma y se sabe y se conoce. La mirada que se mira a sí misma mirando y mirándose, que mira caminos y mira mañanas que no se han nacido todavía, caminos aún por andarse y madrugadas por parirse.
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2: Y así llegamos al final de esta emisión número 931 del Informativo Mesoamericano Voces Nuestras. Muchísimas gracias por acompañarnos en este recorrido por Mesoamérica y por escuchar las voces que muchas veces quedan fuera de los grandes medios y ser parte de esta comunidad que sigue creciendo gracias al poder de la palabra para transformar. Nos encontramos en la próxima emisión. Hasta entonces.
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2: Irán se ha atribuido la responsabilidad de una nueva ofensiva con drones y misiles contra bases militares estadounidenses en el Golfo Pérsico en represalia por los recientes ataques de Estados Unidos contra territorio iraní. Las Fuerzas Armadas de Irán dijeron haber atacado sistemas de comunicaciones por satélite, almacenes y hangares de aviones de combate en la base aérea Ahmed al-Jaber en Kuwait. Por otra parte, Irán dijo haber lanzado misiles y drones contra las instalaciones donde estaban estacionadas tropas estadounidenses y los sistemas de radar de la base aérea de Al-Minhad en los Emiratos Árabes Unidos. Dichos ataques se produjeron luego de que Estados Unidos bombardeara el martes el sur de Irán, donde, según el ministro de Salud iraní, 18 civiles perdieron la vida y más de 100 resultaron heridos. Entre las víctimas se encuentran 4 personas que murieron y 67 que resultaron heridas cuando Estados Unidos bombardeó una vivienda donde se celebraba una boda en el condado sureño de Sirik. El miércoles, la organización Media Luna Roja de Irán pidió a la Corte Penal Internacional que investigue dicho ataque como un crimen de guerra. En las Naciones Unidas, un portavoz dijo que el secretario general Antonio Guterres está profundamente alarmado por las noticias sobre víctimas civiles.
3: El secretario general condena todos los ataques contra la población civil. Recuerda que todas las partes deben respetar sus obligaciones en virtud del derecho internacional humanitario, incluidos los principios de distinción, proporcionalidad y precaución.
4: Proportionality and precaution.
2: En la Casa Blanca, el presidente Trump dijo el miércoles que la reanudación de los combates con Irán no durará demasiado tiempo, pero agregó que Estados Unidos está listo para atacar dicho país en cualquier momento. Mientras tanto, Trump afirmó en una publicación en redes sociales que el Estrecho de Hormuz está bajo el control de Estados Unidos y sugirió que podría cambiar el nombre de la vía fluvial a Estrecho de Trump. La Fuerza Aérea de Estados Unidos está revisando el caso de una viuda de un militar caído en servicio del estado de Alabama que relató que se le negó el derecho a recibir prestaciones adicionales tras la muerte de su esposo debido a que el Congreso estadounidense no había declarado oficialmente los ataques de Estados Unidos contra Irán como una guerra. Según un informe del medio de noticias News of the United States, o NOTUS, funcionarios militares hablaron el lunes con Libby Cleaner, la esposa del comandante John Alexander Cleaner, uno de los 6 miembros del personal militar que murieron el 12 de marzo en un accidente aéreo durante una misión de reabastecimiento de combustible en Irak. Esto se produce al tiempo que el secretario de Comercio, Howard Lutnick, enfrenta duras críticas tras declarar que no se han producido muertes estadounidenses durante la guerra de Estados Unidos e Israel contra Irán. Lutnick hizo el comentario el miércoles durante una extensa entrevista con la cadena CNBC.
3: La forma en que el presidente está manejando la situación con Irán, no ha habido muertes estadounidenses. Es realmente solo un estrangulamiento económico.
5: Economic chokeout.
2: Unos 5.000 marineros e infantes de marina estadounidenses han llegado a Tailandia para un descanso de 5 días en tierra firme después de que su portaaviones, el USS Abraham Lincoln, estuviera un récord de 286 días en alta mar en el marco de la guerra de Estados Unidos e Israel contra Irán. Múltiples reportes indicaban que la tripulación del portaaviones enfrentaba comidas racionadas y de mala calidad, problemas con los baños y las tuberías y problemas de salud mental, incluidos numerosos intentos por parte de marineros de saltar por la borda. El presidente Trump ha designado al secretario interino de la Marina, Han Cao, para asumir el cargo de forma permanente. Cao, un veterano de combate naval que ha liderado los esfuerzos para reincorporar a militares que fueron dados de baja por negarse a cumplir con el requisito de vacunación contra la COVID-19, es un aliado cercano del presidente Trump y del secretario de Defensa, Pete Hegseth. En 2024, durante una serie de debates que formaron parte de su campaña para el Senado de Estados Unidos por Virginia, Cao fue noticia por estos comentarios.
3: Cuando se usa una drag queen para reclutar personas para la Marina, esa no es la gente que queremos. Miren, lo que necesitamos son machos y hembras alfa, que se arranquen las tripas, se las coman y pidan más.
6: We're gonna rip out their own guts, eat them and ask for seconds.
2: Cao ha liderado la Marina en calidad de interino desde abril, cuando el presidente Trump destituyó de dicho puesto a John Phelan. Su designación se produce días después de que el secretario del Ejército de Estados Unidos, Dan Driscoll, dimitiera de su cargo tras informes de que había mantenido repetidos enfrentamientos con el secretario de Defensa, Pete Hegseth, por la destitución por parte del Pentágono de comandantes experimentados y la negativa a promover a mujeres y personas de color. El miércoles, el senador republicano del estado de Carolina del Norte, Tom Tillis, elogió la gestión de Driscoll y pidió al presidente Trump que destituya a Hegseth como secretario de Defensa. Tillis escribió al respecto: "Nunca he sido testigo de una gestión más incompetente de los valientes hombres y mujeres que sirven a nuestro país. Hegseth se siente intimidado por la competencia y se refugia en avivar guerras culturales en lugar de abordar con seriedad la vital labor de nuestra defensa nacional, así como la salud y el bienestar de nuestra fuerza de combate". Tillis no buscará la reelección en noviembre. El general de brigada retirado de la Fuerza Aérea y congresista del estado de Nebraska, Don Bacon, entre otros republicanos, también se ha sumado al pedido de destitución de Hegseth. En los territorios ocupados de Cisjordania, dos adolescentes palestinos murieron el miércoles por disparos de soldados israelíes durante una incursión de colonos y militares a la aldea de Al-Mugair. Las víctimas fueron identificadas como Omar Al-Nassan, de 19 años, y Khalil Yehade, de 16 años. Testigos presenciales afirman que los francotiradores abrieron fuego después de que los jóvenes palestinos se enfrentaran a un grupo de colonos que les estaban robando sus ovejas. Mientras tanto, las Fuerzas Armadas de Israel arrasaron la aldea palestina de Jirbet At-Taban, en la región de Masaferriata, tras ordenar a los residentes evacuar sus hogares. Las Fuerzas Armadas de Israel habían declarado el área como zona de entrenamiento militar restringido, a pesar de que colonos israelíes han estado estableciendo puestos de avanzada y granjas en la zona. Según la Organización Israelí para los Derechos Humanos, B'Tselem, Israel ha desplazado por completo a 66 comunidades palestinas desde octubre de 2023. Esto se produce al tiempo que generales israelíes retirados están acusando públicamente a los colonos en Cisjordania de estar llevando a cabo una limpieza étnica con el apoyo del gobierno israelí. Asaf Agmon, un general retirado de la Fuerza Aérea, dijo al periódico The New York Times: "Cuando una sociedad se comporta así, esa sociedad está condenada". El ministro de Defensa de Israel, Israel Katz, dijo el miércoles que está buscando el apoyo del presidente Trump para avanzar en los planes de expulsar de forma permanente a los palestinos de la Franja de Gaza. Katz hizo estas declaraciones durante una conferencia en Jerusalén, donde declaró: "No existe una solución real para Gaza sin la migración". En respuesta, el senador demócrata del estado de Maryland, Chris Van Hollen, escribió en redes sociales: "Después de nuestro viaje a la frontera entre Gaza y Egipto el año pasado, el senador Jeff Merkley y yo publicamos un informe titulado "El gobierno de Netanyahu está implementando un plan para hacer una limpieza étnica del pueblo palestino en Gaza". Ahora, el Ministerio de Defensa israelí confirmó que ese es el objetivo: "Debemos poner fin a nuestra complicidad". En Nepal, el número de muertes por las catastróficas inundaciones que azotaron el país a finales de agosto ha superado las 1.200, al tiempo que miles de personas siguen desaparecidas. El miércoles, el primer ministro de Nepal vinculó las inundaciones mortales con el cambio climático e instó a que se tomen medidas al respecto a nivel internacional.
3: Ha llegado el momento de plantear con firmeza ante la comunidad internacional la cuestión de los desastres que estamos sufriendo como consecuencia del cambio climático. El cambio climático es producto de la contribución de todo el mundo, por lo que mitigar y gestionar sus efectos es una responsabilidad compartida de la comunidad internacional.
2: En Estados Unidos, el expresidente venezolano Nicolás Maduro y su esposa, la ex líder de la Asamblea Nacional de Venezuela, Cilia Flores, han pedido a un juez federal que desestime la acusación por narcotráfico en su contra. En documentos presentados el miércoles ante un tribunal federal del distrito neoyorquino de Manhattan, Maduro y Flores argumentan que tienen inmunidad inmunidad por ser el mandatario y la primera dama de un país extranjero. La solicitud de Maduro y Flores se produjo 8 meses después de que el presidente Trump ordenara su captura durante un ataque estadounidense contra Venezuela. Chevron afirma que invertirá durante los próximos 5 años más de 7.000 millones de dólares en una empresa venezolana conjunta en la que el gigante petrolero tiene participación, con el objetivo de prácticamente duplicar la producción a unos 600.000 barriles diarios. El acuerdo de Chevron fue el de mayor envergadura entre los anunciados el miércoles por el secretario de Energía de Estados Unidos, Chris Wright, que involucran a varias empresas extranjeras de petróleo y gas. Wright hizo estas declaraciones desde el Palacio de Miraflores en la ciudad de Caracas, donde participó de una ceremonia de firmas junto con la presidenta interina de Venezuela, Delcy Rodríguez.
7: The catalyst for transforming Venezuela is energy.
3: El catalizador para transformar Venezuela es la energía. El catalizador para mejorar las condiciones de la vida de los estadounidenses, de nuestro hemisferio y de todos en el mundo es expandir de manera masiva la producción de energía en todo el mundo.
7: Energy production around the world.
2: La visita de Wright a Caracas se produce después de que el presidente Trump anunciara un acuerdo sin precedentes que otorgará al gobierno de Estados Unidos una participación accionaria en una empresa petrolera privada de capitales venezolanos que tiene concesiones para operar yacimientos petrolíferos que acumulan reservas estimadas de 65 mil millones de barriles de petróleo. OpenAI afirma que sus ingenieros están desarrollando capacidades de apagado automático para los sistemas de inteligencia artificial después de que la empresa admitiera que una de sus herramientas se salió de su entorno digital durante una prueba de seguridad y hackeó la plataforma de inteligencia artificial Hugging Face. En una carta dirigida a 2 miembros demócratas de la Cámara de Representantes de Estados Unidos, OpenAI anunció los planes para implementar nuevas medidas de seguridad, pero no proporcionó un registro del hackeo. El miércoles, el congresista del estado de Texas, Greg Kassar, escribió en respuesta a OpenAI: su reticencia a proporcionar a miembros del Congreso la información que solicitamos es muy preocupante y nos da a entender que su empresa no está tratando estos incidentes de ciberseguridad con la seriedad que requieren. El gobierno de Trump se ha alineado con la empresa OpenAI en su batalla legal con The New York Times y otros periódicos por el uso de sus contenidos periodísticos para entrenar la herramienta de inteligencia artificial ChatGPT. Graham James, portavoz del periódico The New York Times, afirmó: las empresas de inteligencia artificial simplemente deben pagar de manera justa por los contenidos que hacen posible sus productos, como lo exige la legislación en materia de derechos de autor. La propuesta del gobierno de permitir que las empresas tomen esos contenidos sin permiso ni compensación socavaría la sostenibilidad de los contenidos creados por seres humanos, fundamentales para una sociedad sana y necesarios para el funcionamiento de la inteligencia artificial. La alcaldía de Nueva York ha impuesto una moratoria al uso de la inteligencia artificial generativa en las escuelas públicas de la ciudad para todos los estudiantes desde preescolar hasta octavo grado, además de adoptar una nueva política sobre el tiempo de exposición a pantallas. El alcalde Zora Mamdani anunció los cambios el miércoles y dijo que la decisión alcanzará a casi 600.000 estudiantes.
6: Children need their teachers and human connection.
3: Los niños y las niñas necesitan a sus docentes y conexión humana para aprender y crecer, y necesitan desarrollar habilidades de interacción con sus pares, establecer vínculos con sus docentes y afrontan problemas difíciles por sí mismos. La industria de la tecnología quiere hacernos creer que incorporar la inteligencia artificial a la educación desde una edad temprana no solo es inevitable, sino también necesario. Pero nosotros no lo vemos así.
6: But that it is necessary. We do not see it that way.
2: En la ciudad de Washington, D.C., el Centro John F. Kennedy para las Artes Escénicas ha retirado una estatua gigante de los terrenos de la institución menos de 7 años después de su instalación. La retirada de la escultura, conocida simplemente como Blue, se produce después de que representantes legales del Departamento de Justicia de Estados Unidos advirtieran en un escrito presentado ante un tribunal federal que el Centro Kennedy podría ser demolido si no se permite al presidente Trump llevar adelante las obras de renovación que incluyen el plan de grabar su nombre en la fachada de mármol del edificio. La icónica figura y pionera del movimiento feminista Gloria Steinem ha fallecido a los 92 años. Según su cuenta de Instagram, Steinem falleció en paz en su casa de la ciudad de Nueva York, rodeada de algunas de las muchas personas que la amaban. Steinem fue una incansable defensora del avance social, económico y político de las mujeres. En 1971 cofundó la revista Miss, la primera publicación importante propiedad de mujeres y dirigida y escrita por ellas. La revista se centraba en temas que rara vez eran abordados en los medios hegemónicos, como los derechos reproductivos, la violencia contra las mujeres y la desigualdad en el lugar de trabajo. Steinem solía decir, cuando empezamos, ni siquiera existía un término para el acoso sexual. La líder feminista ayudó a fundar la organización Asamblea Política Nacional de Mujeres junto con un grupo de mujeres, entre las que se encontraban Shirley Chisholm, Betty Friedan y Fannie Lou Hamer. Mientras trabajaba para la revista Esquire en 1963, se infiltró como una de las conejitas de Playboy y escribió un reportaje de investigación sobre las malas condiciones laborales que soportaban las camareras de los clubes Playboy. Antes de convertirse en un ícono feminista, Gloria Steinem se desempeñó como directora del Servicio de Investigación Independiente, una fundación educativa sin fines de lucro financiada en secreto por la CIA. En 2013, Steinem recibió la Medalla Presidencial de la Libertad de manos del entonces presidente Barack Obama. Gloria Steinem pronunció un discurso desde el escenario de la histórica Marcha de las Mujeres en Washington, D.C., celebrada el 21 de enero de 2017, un día después de la primera investidura presidencial de Donald Trump.
8: This is an outpouring of energy and true democracy.
9: Esta es una manifestación de energía y verdadera democracia como nunca he visto en mi larga vida. Es amplia en cuanto a edades, profunda en su diversidad. Y recuerden que la Constitución no comienza con yo, el presidente, sino con nosotras, nosotros, el pueblo.
8: It begins with we the people.
2: Así hablaba Gloria Steinem durante la Marcha de las Mujeres en 2017. La emblemática feminista falleció el miércoles a los 92 años. En una ocasión afirmó, las mujeres tienen dos opciones, o son feministas o son masoquistas.
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Este viernes 4 de septiembre, estas son las condiciones del tiempo para este día en territorio salvadoreño. Durante el día de ayer no tuvimos ráfagas importantes de viento y tuvimos algunas lluvias que se desplazaron de forma bastante rápida en sectores de la zona centro y el occidente del país. Esto debido pues a que tuvimos mucha nubosidad, no hubo suficiente combustible para la generación de lluvias y tormentas más organizadas. En el caso del día de hoy tenemos influencia de una vaguada y la presencia siempre del flujo del este en la región centroamericana. Esto va a generar que en el transcurso de la mañana tengamos un cielo principalmente de parcialmente nublado a poco nublado. A horas del mediodía vamos a ver un incremento de la nubosidad y en el transcurso de la tarde vamos a ver algún desarrollo de lluvias breves, sobre todo en Cordillera Paniquilomatepec, sectores de la Cordillera del Bálsamo, y para horas de final de la tarde, el desarrollo de lluvias y tormentas sobre la zona norte de Santa Ana, Chalatenango, Cabañas, Morazán y La Unión. Posteriormente, en horas de la noche, estas lluvias y tormentas van a tender a desplazarse sobre sectores de la zona paracentral, central y algunos sectores de la zona occidental del territorio. Es probable aún que estas lluvias se mantengan para primeras horas de la madrugada en sectores de la zona centro, la costa central y la costa occidental del territorio salvadoreño. En el caso de las temperaturas, vamos a seguir con un ambiente cálido. En este caso ya vamos a ver un incremento de las temperaturas con respecto al día de ayer, que tuvimos esta cubierta nubosa, y esperamos máximas de 25-30 grados Celsius para zonas altas, valles interiores de 34-38, zona oriental de 35-39 y la zona de costa entre los 33-37 grados Celsius. En el caso de las recomendaciones para el pronóstico marítimo costero, precaución siempre por corrientes de retorno y por vientos acelerados en aguas profundas. La puesta del sol este día para las 6 de la tarde con 5 minutos, y esto sería todo en cuanto al pronóstico del tiempo desde el Ministerio del Medio Ambiente.

Hola, ¿qué tal? Bienvenidos. 6 de la mañana, Moscú, un momento de noticias en RT, titulares. Javier Milei anunció nuevas acciones de Argentina en relación con las Islas Malvinas. El presidente adelantó que sancionará a las empresas dedicadas a la extracción de petróleo en el archipiélago y afirmó que los isleños no tienen derecho a la autodeterminación. El gobierno colombiano apelará a la decisión judicial que restringe los bombardeos contra grupos armados en zonas donde pueda haber menores reclutados por considerarla inconstitucional. La justicia busca impedir operaciones aéreas cuando existe información verificable sobre la presencia de niños y adolescentes. América Latina enfrenta una nueva escalada de violencia contra los periodistas. México fue en 2025 uno de los países más peligrosos del mundo para ejercer la profesión. En Ecuador, el reciente asesinato del periodista René Cobos vuelve a poner en evidencia los riesgos de cubrir el crimen organizado. Vladimir Putin acusó a

de incurrir en terrorismo de Estado tras las amenazas contra aeronaves civiles y advirtió que el silencio de los aliados occidentales los convierte en cómplices. El presidente ruso también reiteró su disposición a restablecer plenamente las relaciones con Washington. Comenzamos.

0: El presidente de Argentina, Javier Milei, informa que su gobierno implementará sanciones contra las empresas extranjeras petroleras que operen en las aguas circundantes de las Islas Malvinas. El mandatario afirmó en un mensaje a la Nación que Reino Unido ocupa el archipiélago de manera ilegal y que los isleños no tienen derecho a la autodeterminación porque fueron una población implantada. Ricardo Romero con más detalles.
1: Con una escena que buscó generar un alto impacto, el presidente de la República Argentina, Javier Milei, realizó anuncios en cadena nacional relacionados a la disputa con Reino Unido por la soberanía sobre las Islas Malvinas. Puntualmente, el mandatario nacional habló sobre las exploraciones petroleras y la explotación de los recursos naturales que actualmente están realizando varias compañías extranjeras. Mencionó las intenciones del proyecto Sea Lion, un emprendimiento de Navitas Petroleum y Rockhopper Explorer, llevado adelante en la zona aledaña al archipiélago, que según palabras del jefe de Estado Javier Milei, pronto podría comenzar a extraer los recursos naturales legítimos de Argentina. Sobre esto dijo que hay que tomar acciones para no permitir este avance, porque en caso de no bloquearlo, permitirán que el Reino Unido tenga un incentivo para fortalecer la ocupación en las islas y la explotación de los recursos. Ante esto, la máxima autoridad del país anunció que habrá sanciones hacia las compañías que hagan este tipo de operaciones porque se presentan como una amenaza latente y flagrante contra la soberanía nacional. Escuchemos.
2: No lo vamos a permitir. La Argentina no se quedará de brazos cruzados. Como respuesta a esta situación, vamos a desplegar todas las herramientas del Estado, diplomáticas, económicas, judiciales y legales, para disuadir a los actores estatales y no estatales que violenten nuestra soberanía. La Cancillería Argentina ya ha enviado cerca de 180 notas de desaliento a empresas y a más de 29 países involucrados en distintos proyectos en nuestras islas. A su vez, esta misma noche estaré firmando un decreto para dotar de mayor celeridad a los procedimientos sancionatorios que impone la ley 26.659 contra quienes participan de iniciativas de extracción de petróleo en territorio argentino bajo ocupación británica.
1: Por otro lado, en otro decreto de necesidad y urgencia, Milei dijo que ampliará los recursos del Ministerio de Defensa para emplazar una base militar en la provincia de Tierra del Fuego, en lo que se constituye como una fuerte presencia de efectivos de vigilancia en la zona. Milei fue enfático al advertir que quien tenga mejor proyección sobre el Atlántico Sur estará en una posición privilegiada para defender sus intereses, y por eso dijo que asegurar nuestra preeminencia en ese territorio no es un capricho político, sino una cuestión de supervivencia, y por ese motivo cualquier avance sobre las Islas Malvinas será considerado por la República Argentina como una violación a la seguridad nacional. Adicionalmente, habló sobre la supuesta autodeterminación de los actuales pobladores en las islas.
2: En 1833, el Reino Unido ocupó las Malvinas, expulsó a las autoridades argentinas e instaló una situación colonial que se perpetúa hasta nuestros días. Esto implica que los isleños, al ser una población implantada en un territorio usurpado, no tienen un derecho legítimo a la autodeterminación y que cualquier argumento basado en referendos realizados en las islas es inválido.
1: La posición del Estado argentino se suma a la denuncia que han realizado un grupo de abogados ambientalistas y excombatientes de la guerra de las Islas Malvinas, una denuncia contra el Reino Unido y enfrentando directamente a estas dos compañías que amenazan con explotar el crudo en aguas cercanas al archipiélago. Con relación a la cadena nacional de unos 15 minutos de duración, debemos decir que incluyó también la participación del Congreso. El mandatario enviará un proyecto de ley para endurecer las penas contra empresas que operen en las islas sin la autorización de Argentina. También creará un Consejo de Seguridad Nacional con las facultades necesarias para reaccionar rápido contra actores que atenten contra la soberanía de Argentina, y en ese punto pidió un acompañamiento unánime de toda la política nacional. Resaltó que se pueden discutir las formas de su mandato o la política fiscal o monetaria que implemente la Libertad Avanza, pero la causa de Malvinas debe unir a todos los argentinos sin distinción partidarias. En el plano internacional, elogió los dichos de Donald Trump, en las que indicó una posible revisión de la postura neutral de los Estados Unidos ante este conflicto. Milei aseguró que esta exposición del presidente estadounidense es posible. posible porque tiene un aliado estratégico en el gobierno de Argentina. Por último, le pidió a los países amigos de nuestra nación que no miren para otro lado cuando se vulnera la soberanía y se llevan los recursos naturales de la República Argentina.
0: El excombatiente de la Guerra de Malvinas, periodista y director del sitio web Agenda Malvinas, Daniel Guzmán, alerta de que los recursos naturales que planean extraer las empresas extranjeras en la zona de las islas son de altísimo valor estratégico.
3: Hay antecedentes suficientes a nivel global como estas empresas han hecho daños ambientales a nivel global. Sobre todo este tipo de empresas en el Golfo de México y todas, porque estamos hablando de perforaciones que no son en aguas someras, es decir, significa esto no a 30, 60, 80 metros de profundidad, sino por debajo de los 400 metros. Y al no tener controles ambientales de la Argentina ni de ninguna regulación internacional, es de una altísima peligrosidad la operación de estas empresas. El detrimento es que va a extraer, en tal caso, recursos naturales argentinos de altísimo valor estratégico, de yacimientos que son de clase mundial. No hay otro en la Argentina, solamente la Argentina tiene un yacimiento de clase mundial en la provincia de Chubut, que es el yacimiento Cerro Dragón, pero no hay en el mundo, salvo, por ejemplo, en Oriente Medio o en el Orinoco venezolano, hay yacimientos de semejante cantidad de volumen. Las operadoras, tanto Rothopper y Navitas, adelantaron en el mes de julio que en la cuenca Malvinas Norte podrían existir alrededor de 32.000 millones de barriles de petróleo.
0: El gobierno colombiano apelará a la reciente orden de una jueza de suspender los bombardeos en zonas donde se tenga información de que podría haber menores de edad. Según palabras del ministro del Interior, Rodrigo Lara, se trata de un fallo inconstitucional. Esto ocurre a pocos días de la muerte de 3 infantes durante operaciones militares en el Guaviare. La orden tendrá vigencia mientras se resuelve de fondo una acción de tutela para detener este tipo de operativos y defender los derechos de los menores. Andrés Fernández Sánchez con el informe.
4: Una jueza de Bogotá ordenó al gobierno colombiano suspender los bombardeos cuando exista información sobre la posible presencia de niños, niñas o adolescentes reclutados por grupos armados. La medida fue adoptada tras admitir una acción de tutela que exige al Estado, al Ministerio de Defensa y a las fuerzas militares abstenerse de ataques aéreos en estos casos, así como verificar previamente la implementación de medidas de protección y la existencia de alternativas menos lesivas mientras se define de fondo este asunto. Esta medida cautelar surge luego de 3 bombardeos ejecutados en las primeras 3 semanas de gobierno de Abelardo de la Espriella, en la que han muerto por lo menos 3 menores de edad. Aunque el ministro de Defensa ha defendido la legalidad de los operativos, la jueza recordó los principios del derecho internacional humanitario y las obligaciones estatales de protección infantil. Precisamente ayer el mandatario anunciaba a los resultados de la operación Azarías, desarrollada en el Guaviare, que calificó como el golpe más contundente asestado por la fuerza pública en los últimos 12 años. Sin embargo, este anuncio ha generado polémicas y cuestionamientos luego que se difundiera un video en el que se observa al presidente caminando entre los abatidos y afirmando que la ofensiva continúa.
5: La paz que quiero no implica la rendición de la República, implica la rendición de ustedes y el sometimiento total. Quien no lo haga será dado de baja como en derecho corresponde.
4: Sobre estos hechos, el expresidente Gustavo Petro manifestó que lo hecho por el hoy mandatario consiste en hacer de la muerte un trofeo, enfatizando en que solo personas sin alma pueden actuar de esa manera. Además, cuestionó en qué se diferencia esta conducta a la de Iván Mordisco y sus hombres, quienes filmaban volquetadas de niños y jóvenes asesinados. En esa misma línea, el ex candidato presidencial Iván Cepeda publicó en su cuenta de X una afirmación donde dice que se pasea entre las bolsas con los cadáveres, casi los pisa con desprecio, se dice cristiano, pero en realidad es un ser sin escrúpulos y sin el más mínimo sentido de humanidad.
0: En México, la Defensoría de los Derechos Humanos del Estado de Oaxaca ha activado protocolos para proteger a un periodista y a un alcalde municipal. Entre otras personas, están privados ilegalmente de su libertad en el distrito de Miahuatlán. El organismo pidió detalles a las autoridades y llamó al diálogo para garantizar su integridad y liberación. El caso se suma a una serie de recientes actos de violencia contra los trabajadores de la prensa en América Latina. Según los medios, en total 8 comunicadores han sido asesinados en México desde principios de 2026. En 2025, en América Latina, al menos 18 profesionales fueron asesinados. Aproximadamente una cuarta parte de las víctimas registradas a nivel mundial, esto según Reporteros Sin Fronteras. En Ecuador, el colaborador de medios internacionales René Manuel Cobos Merchán fue asesinado en la provincia de Guayas. Trabajaba con corresponsales nacionales y extranjeros que investigan el narcotráfico y la violencia. Otro caso implica a una activista polaca que fue hallada muerta el 8 de junio en la provincia de Santa Elena. Investigaba la corrupción y presuntos vínculos con el narcotráfico. El director del Observatorio Nacional Ciudadano, Francisco Rivas, opina que los periodistas y activistas sociales se convierten en blancos por sus intentos de exponer los crímenes de los violadores de la ley.
6: Creo que el problema principal de nuestros países en América Latina está en que los periodistas son esa voz crítica que expone situaciones que deberían ser a toda luz investigadas, que exponen situaciones en torno a la colusión con los delincuentes, en torno a la colusión con el poder económico, en torno a la colusión con el poder social. En México, por ejemplo, que han surgido en los últimos 20 años una serie de comunicadores independientes que gracias a las redes sociales pueden transmitir información sin necesariamente pasar por los medios tradicionales, pues estos se encuentran todavía más en riesgo porque ni siquiera cuentan con la estructura de protección del propio medio de comunicación. Y generalmente cuando estos pierden la vida o más bien hay alguien que los asesina, pues es derivado de una exposición de la actividad criminal, de una denuncia con nombres, con apellidos, pero sobre todo con personas involucradas.
0: El canciller de Cuba, Bruno Rodríguez, afirma que su pueblo defenderá la soberanía hasta las últimas consecuencias frente a la amenaza militar de Estados Unidos. Además, ante la presión de Washington mediante las nuevas sanciones, el Consejo de Estado aprobó una serie de medidas para facilitar la inversión extranjera. Oliver Zamora Oria tiene toda la información.
7: Cuba ha comenzado a publicar en Gaceta Oficial las normas jurídicas del amplio paquete de transformaciones económicas y sociales para impulsar la economía de la isla. En la jornada de este jueves se ha dado a conocer las normas jurídicas relacionadas con el comercio exterior, la inversión extranjera y algunas relacionadas también con el turismo. Entre estas nuevas medidas se quita la obligatoriedad del uso de agencias empleadoras, también la posibilidad de crear asociaciones entre empresas privadas cubanas y empresas extranjeras, cambios en la actividad inmobiliaria, también la posibilidad de ejercer el comercio exterior de forma directa por parte de todas las empresas cubanas y también la posibilidad de abrir cuentas en el exterior sin la necesidad de una autorización del Banco Central de Cuba. En este sentido, el viceprimer ministro y titular de Comercio Exterior e Inversión Extranjera, Oscar Pérez Oliva Fraga, ha comentado la incidencia que tienen las sanciones del gobierno de Estados Unidos sobre la economía de la isla, el peso que tienen, pero también la disposición de muchos empresarios a nivel internacional de invertir en Cuba, entre ellos el empresariado ruso.
8: Bueno, hay negocios concretos de empresas rusas en Cuba y se sigue trabajando en coordinación con empresas rusas para el establecimiento de nuevos negocios. Recientemente incluso se han aprobado negocios con empresas rusas en varios sectores. No voy a entrar en detalle para no viene al caso, pero sí se continúa trabajando de manera activa con el empresariado ruso en diferentes sectores
7: Con respecto al turismo, una industria importantísima para la economía cubana, hay cuatro normas relacionadas con esta industria. Una para impulsar el ecoturismo, también en el tema del transporte, la posibilidad de agencias de viajes privadas y también el tema de los guías turísticos. Estas últimas, una demanda del empresariado privado cubano desde hace ya algunos años. El funcionario del Ministerio del Turismo también ha hablado sobre todas las políticas que se llevan a cabo para facilitar y ampliar la inversión extranjera en este sector.
9: Se han actualizado políticas para la inversión extranjera, que en el caso del turismo también tienen un impacto vinculado a los negocios inmobiliarios, las zonas donde que se amplían, las zonas donde se podrán desarrollar nuevas inversiones y que permitirán, a nuestro juicio, un elemento importante en materia de renovación y de participación de la inversión extranjera en el sector turístico.
7: En la jornada de este miércoles se informaron, se dieron a conocer, se explicaron también algunas medidas que impactan en el trabajo del sector privado cubano, resoluciones, normas jurídicas para darle mayor facultad y posibilidades y desarrollo a este sector de la economía cubana, a estos actores, y buscar así una fusión entre todo el empresariado cubano para ayudar a la isla a salir de la actual crisis económica, la grave crisis económica que vive la nación caribeña.
0: En Chile se produjeron enfrentamientos con las fuerzas policiales en una marcha convocada por organizaciones estudiantiles contra las medidas del gobierno. Los jóvenes salieron a las calles en rechazo de las políticas económicas y de seguridad del presidente Kast. Además, critican lo que califican como medidas autoritarias contra la juventud y los trabajadores. En la capital se registraron choques con los carabineros que usaron material antidisturbios. Los manifestantes respondieron con piedras y objetos contundentes. Hubo varios detenidos. A la par, hubo movilizaciones en rechazo del Foro Madrid, que se celebra en Santiago y acoge a los líderes de la derecha internacional. Claudia Sheinbaum anunció el envío al Congreso mexicano de un proyecto de reforma constitucional que busca prohibir la doble nacionalidad para los que aspiren a la presidencia y las gubernaturas. La presidenta remarcó que la propuesta no busca eliminar los derechos políticos. Algunos países de América Latina ya aplican medidas similares y en otros los mandatarios mantienen varias ciudadanías. María Isabel Ceballos nos acerca a los pormenores.
10: ¿Jurar por cuál patria? Es el dilema que asombrosamente se ha evidenciado en los más recientes procesos eleccionarios presidenciales de América Latina, donde más de un presidente tienen nacionalidad, por ejemplo, estadounidense. Algunos de ellos no han tenido empacho en señalar la lealtad que le tributan a la nación del norte. México ya se plantea reformas, la propia presidenta Claudia Sheinbaum lo impulsa. Se persigue la restricción de la doble nacionalidad para quienes aspiren a la presidencia de México, a una gobernatura estatal o a la jefatura de gobierno de Ciudad de México. Se trata de una reforma a los artículos 82, 116 y 122 de la Constitución. Se establecería el requisito de renuncia formal a cualquier otra ciudadanía al momento de la inscripción a una candidatura oficial. La iniciativa no escapa a la polémica, pues podría inhabilitar a varios políticos conocidos, pero escuchemos los argumentos de la presidenta de México.
11: Bueno, enviamos la iniciativa de la nacionalidad, o sea, de que gobernadores y presidente de la República, o presidenta, o gobernadores, solamente puedan tener una nacionalidad. Por cierto, hay quien dice que le están, que con esa iniciativa se quitan derechos políticos. No, se puede participar si se tiene doble nacionalidad, solamente que hay que renunciar a la otra y solamente ser mexicano. Porque es, fíjense qué importante es esto. Cuando se tiene doble nacionalidad, se jura lealtad a un país y a otro.
10: En el caso de República Dominicana, el ordenamiento permite la postulación de ciudadanos que hayan adoptado otra nacionalidad. Sin embargo, para aspirar a los cargos de presidente o vicepresidente, la ley exige haber renunciado a la nacionalidad adquirida con al menos 10 años de anticipación a la elección. Asimismo, durante esa misma década previa, el candidato o candidata debe haber residido en el país de forma continua. En la mayoría de legislaciones se exige o bien haber nacido en la patria que lo elige u otras variaciones, como es el caso de Ecuador, donde Daniel Noboa gobierna pese a haber nacido en Miami, Estados Unidos, pero la Constitución le habilita para el cargo porque sus padres son ecuatorianos. Por supuesto, para nadie es desconocido que el mandatario lleva una política exterior muy apegada a la postura de Washington. Abelardo de la Espriella, de Colombia, incluso ha militado activamente en el ecosistema político estadounidense, siendo miembro del Partido Republicano, y ha hecho grandes contribuciones económicas a postulantes de esa tienda partidista. De la Espriella tiene tres nacionalidades: la colombiana, la estadounidense y la italiana. El caso de Alberto Fujimori en Perú es un referente clave, mientras tanto, en los escándalos de doble ciudadanía. Una investigación periodística destapó la posibilidad de que el exmandatario no hubiera nacido en Perú, lo que le habría impedido postularse legalmente al cargo. Más adelante, al ser procesado por crímenes de lesa humanidad, Japón rechazó su extradición, amparándolo precisamente en su nacionalidad japonesa. No obstante, su evasión terminó cuando fue detenido en Chile, país que concedió su extradición a Perú. En suma, esta tendencia a legislar para asegurar la lealtad a la patria no es casual. Coincide con las apetencias de Estados Unidos en su empeño por reeditar la doctrina Monroe. Para nadie es un secreto que la iniciativa cuenta con incondicionales socios, entre ellos, precisamente, ciudadanos de este país, que hoy son presidentes.
0: Desde la Cancillería rusa afirman que Moscú está abierta a cualquier diálogo sobre el tema de Ucrania, pero que es crucial implementar lo acordado. Antes, Vladimir Putin destacó que solo las dos partes pueden resolver el conflicto y que otras naciones pueden apoyar el proceso negociador. Los comentarios fueron emitidos en el Foro Económico Oriental en el lejano Oriente Ruso. El jefe de Estado, además, acusó a las élites europeas de alentar las acciones terroristas de Ucrania. Semyon Senderov nos lo cuenta.
12: Efectivamente, se ha celebrado el evento clave del Foro Económico Oriental de Vladivostok. Hablamos de la sesión plenaria en la que participó el presidente ruso Vladimir Putin. Ofreció un discurso, pero también respondió a una serie de preguntas sobre la actualidad tanto nacional como internacional. Los temas que más preocupan o más atención despiertan. Obviamente, se ha hablado mucho sobre la situación en Ucrania, sobre el conflicto. Vladimir Putin aseguró que Rusia y Ucrania mantienen contactos a nivel de los servicios especiales. Además, recordó que son Kiev y Moscú quienes deberían resolver la situación y otros simplemente los deberían apoyar.
13: Ante todo, este problema debe ser resuelto por los países involucrados en el conflicto. Son Rusia y Ucrania. Este es el enfoque correcto. Agradecemos a todos aquellos que intentan contribuir a la solución de este problema. ¿Hay alguna posibilidad? En mi opinión, sí.
12: Además, Vladimir Putin destacó que con los ataques de las Fuerzas Armadas de Ucrania se ha abierto una caja de Pandora y obviamente Rusia tuvo que reaccionar con los ataques recíprocos. Así pues, explicaba precisamente la situación en el frente. Aún así, según el presidente ruso, todavía queda posibilidad para resolver el conflicto. Además, Vladimir Putin comentaba recientes amenazas por parte del régimen de Kiev. Recordemos que Vladimir Zelensky aseguró que ningún avión puede encontrarse o verse seguro en el espacio aéreo de Rusia. Vamos a escuchar lo que dijo Vladimir Putin.
13: Hemos escuchado las amenazas de ataques contra aeronaves civiles. Esto es sin duda una manifestación de terrorismo de Estado. Esto complica la posibilidad de celebrar conversaciones de paz bilaterales. Cabe mencionar que quienes guardan silencio, quienes ignoran esto, principalmente los aliados occidentales de Ucrania, se están convirtiendo en cómplices del terrorismo internacional.
7: También se nota que en los medios de comunicación rusos se habla bastante sobre los contactos entre Rusia y Estados Unidos. Tan solo mencionar la reciente visita del jefe de la CIA a Moscú. Obviamente al presidente ruso le preguntaron sobre el estado de las relaciones. Él explicaba que Moscú está abierta al restablecimiento completo de las relaciones con Washington, pero depende de las dos partes de este diálogo. También destacaba los esfuerzos de la administración de Donald Trump para seguir adelante. Vamos a escuchar qué más decía.
13: Estamos en contacto con la administración estadounidense. Seguimos en contacto ahora. Espero que estos contactos continúen. Estamos a favor de restablecer las relaciones plenas con Estados Unidos, pero esto no depende únicamente de nosotros. También depende de la parte estadounidense. Sin embargo, el presidente Trump, por lo que entiendo y percibo, está comprometido con un trabajo positivo y constructivo.
7: Bueno, recordar que estas declaraciones se han producido en la plataforma del Foro Económico Oriental de Vladivostok, un evento que busca promocionar las inversiones, la llegada de los especialistas y empresas en el lejano oriente ruso. Pues hemos podido observar el éxito de este año, que ha prometido muchos acuerdos y mucha inversión para el futuro.
0: Ucrania continúa atacando a la población civil de Rusia. Al menos 4 personas murieron y 3 resultaron heridas en la provincia de Belgorod. Entre las víctimas mortales figuran 2 médicos. Además, en la República Popular de Donetsk, 3 civiles perdieron la vida y más de 10 recibieron lesiones por ataques de drones de Kiev. En la República Popular de Lugansk, al menos 2 personas fallecieron, entre ellas una menor de edad, y 10 resultaron heridas. Y en la provincia rusa de Zaporozhye, una mujer perdió la vida y otras 2 personas resultaron gravemente heridas en bombardeos de las Fuerzas Armadas de Ucrania. Titulares y nos vamos. Milei anuncia sanciones contra empresas que extraigan petróleo en las Islas Malvinas y rechaza el derecho de autodeterminación de los isleños. El gobierno colombiano apelará a la decisión judicial que limita los bombardeos en zonas donde pueda haber menores de edad. El ministro del Interior calificó el fallo de inconstitucional. La violencia contra periodistas golpea con fuerza a América Latina. México registra un preocupante aumento de asesinatos, mientras el crimen organizado vuelve a estar bajo la lupa tras un nuevo homicidio en Ecuador. Putin denuncia amenazas contra aeronaves civiles y acusa a los aliados de Kiev de guardar silencio. Además, asegura que Moscú mantiene contactos con Washington y apuesta por normalizar las relaciones bilaterales. Nos vamos.
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0: al lío.
1: Bueno, amigos, pues este momento obviamente tenía que llegar en algún instante y ha sido, no diría yo que sorprendente, porque de hecho creo que muchos podían pensar que Messi, después de ganar la Copa del Mundo en Qatar, tenía muchas opciones de abandonar la selección argentina. Y sin embargo, aguantó 4 años más y han sido 4 años extraordinarios en los que Messi ha ganado otra Copa América más y en los que Messi además ha conseguido llegar a una final de la Copa del Mundo más, la tercera. Es una noticia evidentemente triste, porque al final está abandonando el fútbol de selecciones, que sabéis que es un fútbol por el que siento una predilección especial, un jugador muy distinto, un jugador muy especial, un jugador que evidentemente ha marcado todas nuestras vidas. Son 20 años los que ha estado con la selección argentina, desde su primer partido, que ahora lo vamos a recordar, el 17 de agosto de 2005, hasta esa final contra España en la última Copa del Mundo, el 19 de julio de 2026. No por, como digo, esperado, deja de ser triste. Lo ha hecho a la antigua usanza con una carta muy emotiva en la que, bueno, se despide de sus aficionados, se despide de los seguidores de la albiceleste y se declara, como no podía ser de otra manera, a partir de este momento como un seguidor más. Vamos a analizar y a repasar toda la carrera de Messi. Evidentemente no nos vamos a detener partido por partido, pero voy a ir deteniéndome en momentos claves, en momentos importantes en la historia de Messi con Argentina. Sí, solo con Argentina, porque Messi no se retira del fútbol, afortunadamente. A Messi le quedan todavía unos cuantos años en la MLS, probablemente, y ahí le vamos a seguir viendo haciendo maravillas como la que hizo el pasado fin de semana, con esos 4 golazos que metió, más la asistencia que le dio a su amigo Luis Suárez, que demostraron que Messi sigue a un altísimo nivel y que si Messi se retira de la selección es porque quiere, no porque no le den las piernas, porque ya demostró en la última Copa del Mundo que Messi está al nivel de los mejores y que si quisiera podría prolongar su estancia en la selección un poquito más. De hecho, yo viendo el mundial que hizo Messi, llegué a albergar alguna esperanza de que pudiera estar 4 años más y que llegara a su 7ª Copa del Mundo. Evidentemente era un deseo complicado, pero viendo el nivel que exhibió con 39 años, pues quién sabe, ¿no? Una presencia, aunque fuera testimonial, con 43 años en el siguiente Mundial, aunque solo fuera para jugar unos minutos testimoniales, ¿no? Pero evidentemente eso quedaba muy lejos. Quizá a lo mejor una presencia en la próxima Copa América dentro de 2 años como telón de despedida también podría haber sido esperado, pero no, Messi no ha querido más. Quiere poner ya punto y final a su carrera internacional. No está nada mal despedirse jugando una final de la Copa del Mundo. Eso también creo que ha influido en su decisión y habrá que respetarla. Aún así, y ahora empiezo con el repaso de su trayectoria con Argentina, yo albergo todavía una esperanza de que Messi en la próxima Copa América dentro de 2 años nos haga un Toni Kroos, que se retiró de la selección alemana y que volvió justamente para jugar la Eurocopa de su país, o que nos haga un Ibrahimovic, que se retiró de la selección de Suecia para luego volver también, o que nos haga un Maradona, que después de aquella final de Italia 90 tuvo presencias intermitentes con la selección, llegó incluso a desaparecer de la selección albiceleste para luego reaparecer en esas eliminatorias para el Mundial de Estados Unidos, en el que jugó algunos partidos hasta que finalmente fue expulsado por el asunto del doping, un tema bastante escabroso que nunca llegó a aclararse del todo. Bueno, la carrera de Messi con Argentina se inicia de una forma bastante extraña. 17 de agosto de 2005. Este es un partido que tiene mucha historia, porque es un partido que la AFA prepara porque hay rumores de que la selección española podría estar interesada en Leo Messi. Leo Messi llega muy prontito, muy jovencito, de Argentina a Barcelona, y obviamente cumple los requisitos para ser internacional español. Se hablaba efectivamente de que la Real Federación Española de Fútbol podría estar interesada en que ese chavalín que empezaba a despuntar en las categorías inferiores del Barça, pues tuviera una oportunidad con la selección española, como digo, para la que estaba capacitado para jugar. Y la AFA hizo un movimiento rápido para abortar cualquier intento de que Messi pudiera jugar con otra selección que no fuera la Argentina. En la cabeza de Messi, dicho sea de paso, nunca estuvo el poder jugar con España. La posibilidad existía, los movimientos de la Federación Española supongo que también existieron. Obviamente no vas a dejar escapar un talento así, sobre todo también cuando ese jugador ha pasado la mayor parte de su vida en España. Desconozco hasta qué punto llegaron a ser las intenciones serias de España para para meterle en el grupo de la selección, pero obviamente antes de todo eso estaba el deseo de Messi. El deseo de Messi siempre ha sido jugar con Argentina, y por si había alguna duda, como digo, se montó un partido para que Messi pudiera debutar y despejar cualquier tipo de dudas. El partido se jugó el 17 de agosto del año 2005, fue un partido amistoso, obviamente, contra Hungría, y en ese partido pasó algo inesperado, pasó algo increíble, y es que Messi duró solamente 47 segundos en la cancha. Fijaos si ha habido jugadores en la historia del fútbol de selecciones duros, jugadores con un montón de expulsiones. No voy a mencionar a ninguno, porque tampoco quiero ahora en el vídeo homenaje a Messi ponerme a pegarle palos a otros, pero ha habido muchos, y Messi desde luego no se ha caracterizado a lo largo de su carrera en la selección por ser un jugador duro, por ser un jugador violento. Les recuerdo la tarjeta roja en el partido por el tercer puesto contra Chile, que además le costó una sanción, Copa América del año 2019, estuvo varios partidos apartado de la selección, y esta es la otra expulsión que ha tenido Messi a lo largo de su carrera en la selección argentina, a lo largo de sus 207 partidos. Insisto, es un jugador que ha sido siempre bastante, bastante limpio, bastante señor en el campo, y que si acaso lo que ha hecho ha sido provocar rojas de los rivales, no cometer las faltas que supusieran expulsiones. Pero así son las cosas, y así se las estamos contando. El día que Messi debutó, en la primera acción que tuvo, en un forcejeo con un rival, pues terminó siendo expulsado y duró en el campo en su primer partido 47 segundos. Pero bueno, ese partido sirvió para que Messi, como digo, se estrenara con la camiseta albiceleste, con la primera selección, con la selección absoluta de Argentina. Y aunque todavía era posible que jugara con otra selección, porque sabéis que las normas anteriormente, si jugabas un par de amistosos todavía podías cambiar de nacionalidad, es el momento en el que juega el partido oficial. Ahora necesitas que sean varios más, pero en aquel momento con un partido oficial ya bastaba. Pero ahí ya quedó bastante claro que Messi iba a jugar siempre con la selección argentina. El segundo partido de Messi es en septiembre del año 2005, es su primer partido, digamos, no amistoso con Argentina, es un partido de eliminatorias para la Copa del Mundo. Messi con Argentina ha jugado en total 72 partidos de clasificación para la Copa del Mundo, tiene el récord de partidos de eliminatorias en Sudamérica disputados, también tiene el récord de goles, no así el de asistencia, se quedó bastante, bastante cerca, pero la trayectoria de Messi en las eliminatorias ha sido extraordinaria, ha sido fantástica, y el primero fue una derrota, fue un Paraguay 1, Argentina 0. Bueno, en esa fase de clasificación o en esas eliminatorias para el Mundial 2006, Messi jugó varios partidos, jugó contra Paraguay, jugó contra Perú y jugó contra Uruguay. No consiguió marcar en ninguno de esos encuentros, porque el primer gol de Leo Messi con la selección argentina llega el 1 de marzo de 2006, en un partido amistoso en el que Argentina pierde 3-2 con Croacia, pero ahí Messi a los 6 minutos de partido, en su segundo partido como su tercer partido, perdón, como titular con la selección argentina, consigue su primer tanto. Luego viene un amistoso contra Angola, y luego ya viene su primera Copa del Mundo, el debut de Messi en la Copa del Mundo, que es bastante polémico. Pekerman era el seleccionador argentino, y para Pekerman Messi no era un futbolista titular. De hecho, en esa Copa del Mundo juega 3 partidos y solo uno lo juega como titular, el partido de la fase de grupos de la tercera jornada contra Holanda, cuando las dos selecciones ya estaban clasificadas. Las otras selecciones del grupo eran Serbia y Costa de Marfil. Tanto Holanda como Argentina habían ganado sus dos partidos y en ese partido se estaban jugando el primer puesto de grupo, y ahí Pekerman sí que le puso de titular, le cambió en el minuto 70 y luego está pues el famoso partido contra Alemania en el que Messi no juega y en el que Alemania resulta eliminada. Messi se juega un ratito contra México en aquel partido inolvidable con aquel gol de Maxi que supone la clasificación para Argentina, pero es un mundial, como digo, polémico, porque a Pekerman siempre se le achacó que le tendría que haber dado más minutos, le tendría que haber dado más protagonismo a Leo Messi en esa su primera Copa del Mundo, aunque a Argentina no le fue del todo mal, ¿eh? Llegó hasta los cuartos de final en ese partido. Yo creo que incluso tuvo muchas opciones de eliminar a Alemania y meterse en las semifinales, pero bueno, no se le dio la circunstancia. Luego viene una ristra de varios partidos amistosos de Messi, contra Brasil en el que pierde 3-0, contra España en el que pierde 2-1 y en el que Messi también juega como titular, un amistoso contra Suiza, y luego el partido en el que logra su primer doblete con la selección, que es un amistoso que juega contra Argelia el 5 de junio del año 2007, y en el que marca también su primer gol de penalti con la selección argentina. Este es un poco uno de los aspectos desde el punto de vista estadístico en el que peor le ha ido a Messi con la selección argentina, ¿no? En el tema de los penaltis, tiene algunos penaltis bastante sonados, fallados, tanto en Copa del Mundo como en tandas, como esa final de Copa América que acaba perdiendo contra Chile. No ha sido su principal fuerte. De hecho, yo creo que quizá si encontramos un punto débil en Leo Messi podrían ser los lanzamientos de penalti, en el que creo que está por debajo de la media de los grandes lanzadores. Bueno, algún defecto tenía que tener el hombre después de tanta clase, después de tanta brillantez que tiene en su juego. Y llega 2007, llega su primera Copa América. Messi en la Copa América, esto es algo que a la gente se le olvida mucho. Messi en su Copa América, en su primera Copa América, llegó a la final y la perdió contra Brasil. Bueno, la perdió él y la perdió su selección, Argentina, contra una Brasil experimental. Era una selección, yo diría que B. Argentina iba con todo, esa es la realidad, pero por aquel entonces Brasil era una selección muy potente e incluso llevando a chavales, llevando a jóvenes promesas, se permitió golear a Argentina en esa final, a la que Argentina llegó después de jugar con Estados Unidos, con Colombia, con Paraguay, con Perú en los cuartos de final y después de ganarle a México 3-0 en semifinales, donde Messi también marcó un golito. Quizás su primer gran gol importante con la selección, que como digo, lo consiguió en las semifinales de Copa América. En el Mundial, que esto se me ha pasado y también lo quería comentar, porque es el segundo máximo goleador en la historia de la Copa del Mundo, por detrás de Mbappé, su primer gol en la Copa del Mundo logró en su debut contra Serbia, en un partido en el que Argentina le ganó 6-0 a la selección balcánica el 16 de junio del año 2006. Digo que a mucha gente se le olvida esa final de Copa América que jugó Messi. Se habla mucho de las dos finales perdidas contra Chile, luego la final del mundo perdida contra Alemania en el año 2014, pero Messi tuvo otra final de Copa América, como digo, en el año 2007, en la que, bueno, pues también perdió la selección argentina. Y aquí me quería detener un poco también para reflexionar sobre las exigencias, ¿no? Y sobre lo mal que lo pasó Messi en esos primeros años con la selección, porque creo que se le exigía a Argentina más de lo que Argentina en esos momentos podía dar. El fútbol de selecciones es un fútbol, yo creo que muy complejo. Es un fútbol de detalles, es un fútbol en el que decide mucho la suerte, hay mucha eliminatoria, mucha tanda de penaltis, mucha igualdad entre los equipos, y creo que se menosprecia mucho el hecho de que una selección llegue a una final de un torneo continental o de un torneo mundial. Messi gana su primer título en Brasil, en la Copa América del año 2019, si no me falla la memoria. No, 2021 fue la primera Copa América que gana Messi. Y es verdad que es el digamos, la liberación de Messi, ¿no? El momento en el que dice, bueno, por fin, ¿no? Por fin he conseguido levantar un título con mi selección absoluta. Es verdad que con la selección olímpica ya había ganado la medalla de oro, que no es poco, ¿eh? Que no es poco con la selección olímpica argentina, ¿no? Pero en ese momento, pues como que se quita de encima un peso muy, muy grande. Pero hasta ese momento se consideraba, o muchos argentinos, y hay por ahí vídeos que son terribles de periodistas argentinos y de aficionados argentinos, maldiciendo a Messi, diciéndole que no vuelva con la selección y que se vaya, que no le quieren y que triunfa con el Barça pero que en la selección no entrega nada, haciendo como de menos lo que había hecho Messi hasta ese momento con la selección argentina. Antes de ganar su primer título, Messi ha jugado 4 finales con Argentina, 3 de Copa América, una que, como digo, la pierde, es verdad que la pierde bien contra Brasil en su primera experiencia en un gran torneo. Las otras dos las pierde por penaltis contra Chile, y la final del mundo contra Alemania las pierde en la prórroga en un partido muy igualado. Decir que eso es un fracaso, decir que jugar 4 finales por haberlas perdido es un fracaso, a mí me parece una exageración, y además también muestra un desconocimiento absoluto de lo que es el fútbol de selecciones. Pero bueno, hay gente que se mueve única y exclusivamente por los títulos, hay única y exclusivamente por levantar copas. Argentina llevaba mucho tiempo sin ganar un torneo. El último torneo antes de que Argentina volviera a levantar la Copa América fue en el año 1993, en la Copa América que se jugó en Ecuador, si no me falla la memoria. Hacía mucho tiempo que Argentina no ganaba nada, por eso digo que se le estaba exigiendo a Argentina mucho después de muchos años de sequía. Empiezan las eliminatorias para el Mundial de Sudáfrica, en el que, bueno, Messi ya es titular habitual con la selección, empieza ya también a hacer sus primeros goles. La eliminatoria para Sudáfrica es complicada. Yo recuerdo que Argentina lo pasa mal hasta el final, recuerdo las ruedas de prensa de Maradona, los últimos partidos, el partido en el que Argentina consigue la clasificación con una victoria en Montevideo ante Uruguay, el famoso que la chupen y la sigan chupando. Maradona estaba un poquito trastocado, esa es la realidad, y como seleccionador argentino en muchas ocasiones se le fue la cabeza. Fue una eliminatoria difícil, una eliminatoria en la que Argentina lo pasó mal. También sucedió algo parecido camino de Rusia, aunque ya llegaremos a esa eliminatoria en la que Messi salva a Argentina con un hat-trick en Ecuador, pero esta es la primera vez en la que Argentina con Messi se tambalea camino de un mundial, teniendo a Messi y a Maradona. Fijaos qué pareja, ¿no? Los dos grandes mitos de la selección argentina, uno entrenando y el otro jugando al fútbol, ¿no? Bueno, Argentina solventa, como digo, la papeleta ganando en Uruguay, después de, bueno, un tramo final de eliminatoria en el que también le gana a Perú de forma ajustada, 2-1. Antes había habido una derrota complicada contra Paraguay, la derrota también contra Brasil en Argentina, ese 1-3, hay también una derrota contra Ecuador por 2-0. Son 3 derrotas consecutivas que, como digo, ponen a Maradona en una situación muy complicada y que obligan a Argentina a un sprint final que tuvieron y que les permitió clasificarse a esa Copa del Mundo de 2010. Vienen 2 partidos amistosos previos a esa Copa del Mundo. Uno se juega en noviembre contra España. Messi marca un gol de penalti, pero España gana ese encuentro 2-1. Si no me falla la memoria, este es el partido que se juega en Murcia, en la inauguración de la Condomina. Igual me estoy equivocando, pero me suena que es el que se juega en Murcia, y Maxi sufre una lesión muy grave, una lesión muy grave. Ese partido, como digo, lo gana España 2-1 con un gol de penalti de Messi. Y luego viene el famoso partido en marzo de 2010, en el que Argentina gana 0-1 en Alemania, y en el que, bueno, Maradona está sentado ahí al lado de Thomas Müller y no conoce a Thomas Müller. Es verdad que Thomas Müller estaba empezando a despuntar como jugador internacional, y bueno, pues a Maradona le pilló así un poco desprevenido. Hay una situación bastante cómica, la tenéis ahí en YouTube. Y luego, curiosamente, se encontraron meses más tarde en los cuartos de final de la Copa del Mundo, en los que Alemania pasa por encima de Argentina. Llega el Mundial de Sudáfrica, el segundo Mundial de Messi. Yo ese Mundial, recuerdo que Messi ya era gran figura, era la gran atracción de la selección argentina. Es el primer Mundial al que Messi llega, pues ya probablemente siendo el mejor jugador del mundo, o uno de los mejores jugadores del mundo. En el primer Mundial, como digo, ni siquiera era todavía titular con Argentina. Messi no marca ningún gol en ese Mundial. Es el único Mundial en el que ha estado Messi y no ha anotado ningún tanto. Evidentemente es de los Mundiales más oscuros de Leo Messi. Hace una muy buena primera fase Argentina. Messi juega todos los partidos, además juega los 90 minutos en todos los encuentros. Argentina le gana a Nigeria, le gana a Corea del Sur y le gana a Grecia. Y luego en los octavos de final elimina a México, y luego ya, como digo, la hecatombe contra Alemania, en el que pierde, partido que pierde Argentina por 4 tantos 2-0. Ese es un mundial complicado. Maradona tomó algunas decisiones increíbles, como por ejemplo dejar en Argentina a Zanetti, que acababa de ganar el triplete con el Inter, puso a Jonás en su puesto. Maradona hizo cosas bastante raras en ese mundial, aún así, como digo, Argentina más o menos cumplió con unos cuartos de final. Digo que cumplió más o menos con lo que venía haciendo Argentina en las últimas ediciones de la Copa del Mundo. Y viene la Copa América de 2011. Ahí ya sí Messi sí que es gran estrella mundial, es el mejor jugador del planeta, y esa Copa América se juega en Argentina. Es una Copa América en la que la selección argentina pensaba acabar con esa maldición en la que estaba sumida, como digo, desde su último título. Habían pasado 18 años y ese tenía que ser el momento en el que se acababa esa sequía de títulos de Argentina. Se organiza la Copa América por la propia AFA. Argentina sufre en la primera ronda, los dos primeros partidos acaban en empate contra Bolivia y Colombia, luego viene la victoria contra Costa Rica, que viene con una selección experimental. Costa Rica, si no recuerdo mal, está invitada de última hora y un mes después tiene que jugar la Copa Oro. Costa Rica va a esa Copa América con un equipo B, recuerdo en aquella Copa América brillar a Joel Campbell, por ejemplo, que fue la primera vez que le vi yo, pero un equipo muy jovencito, muy bisoño, y Argentina los aplastó en la tercera jornada de la fase grupos, logró la clasificación y luego llega la gran debacle y una de las primeras grandes decepciones de Messi en la selección argentina, que es la eliminatoria contra Uruguay, los cuartos de final. Ese 1-1 marcó Higuaín, si no recuerdo mal, y en la tanda de penaltis Muslera es el héroe y elimina Argentina. Y Argentina pues se queda un año más sin poder levantar el título, que finalmente termina levantando Uruguay contra la selección de Paraguay, que se mete en la final empatando todos los partidos. Luego en la final, pues aquella Uruguay maravillosa de Cavani, de Forlán, de Luis Suárez, una selección fantástica. Bueno, pues ganó 3-0 esa final y es el último título que ha ganado Uruguay hasta el momento. Y bueno, después de la decepción en el año 2011 comienzan de nuevo las eliminatorias, en esta ocasión para el Mundial 2014, y ahí ya sí vemos a un Messi absolutamente estelar, haciendo muchísimos goles. Su primer hat-trick de los 11 que ha logrado con la selección argentina, más un

siendo subcampeona. Messi también, hay otro partido amistoso en ese periplo en Guatemala, en el que marca también otros tres goles. Fijaos que en el año, entre el año 2012 y el año 2013, Messi hace tres hat-tricks. A Messi le costó bastante en sus primeros años marcar con Argentina, pero ya a partir, como digo, del año 2012-2013 ya inició una senda goleadora que le llevó hasta los 125 goles que ha marcado con la selección albiceleste. La eliminatoria la solventa bastante bien. El último partido de esa eliminatoria de Messi es un 2-5 en Paraguay, en el que Messi marca dos goles de penalti. Y llega al Mundial 2014. Yo creo que Argentina tenía una muy buena selección. En ese Mundial Argentina lo podría haber ganado perfectamente, esa es la realidad. El periplo de Argentina en esa Copa del Mundo es un periplo muy sufrido, pero bastante sólido. Le gana a Bosnia con gol de Messi, le gana a Irán con gol de Messi, le gana 2-3 a Nigeria en esa senda de resultados eterna en mundiales, en los que siempre se acaban encontrando Argentina y Nigeria. En ese partido Messi marca dos goles. 1-0 le gana a Suiza, 1-0 le gana a Bélgica. Los partidos de eliminación directa, ahí ya empieza Argentina a notar el rigor de la competición. Luego llega la famosa semifinal contra Holanda, cuando Mascherano le dice al portero, hoy te convertís en héroe, ¿no? Y bueno, y así fue. Estamos hablando de tiempos grandes, los tiempos del Brasil, decime que se siente, ¿no? Que cantaban los aficionados por las calles de Brasil. Bueno, Sergio Romero tuvo una grandísima actuación en esa tanda de penaltis y Argentina, con una celebración mítica de Messi, todos muy felices, todos muy contentos, pues se mete en la final de la Copa del Mundo, la primera de las tres finales que disputaría Messi. Contra Alemania, Messi tiene una gran oportunidad en ese partido, hay un gol anulado a Higuaín. Es verdad que yo creo que en los 90 minutos el partido, aunque Argentina no llegó a rematar a puerta en los 90 minutos, yo creo que el partido estuvo bastante equilibrado y luego en la prórroga lo termina resolviendo Alemania, que creo que fue algo mejor que Argentina en esa final, y creo que el triunfo de Alemania en ese Mundial fue justo. Pero me parece que hay que reconocer lo que significa jugar una Copa del Mundo, una final de la Copa del Mundo, tantos años después, ¿no? Argentina llevaba 24 años sin jugar una final del mundo y en esa ocasión pues lo consiguió. Luego llega la Copa América del año 2015, aquí viene quizá la época más sombría de Messi y la que le llevan a abandonar la selección por primera vez. Es esa primera Copa América 2015, como digo, que se resuelve por penaltis después de empate con Paraguay, después de ganarle a Uruguay y a Jamaica. Argentina elimina a Colombia por penaltis. Argentina le gana 6-1 a Paraguay en las semifinales. Esa es la única vez que Messi ha dado tres asistencias en un partido con la selección argentina, y luego llega la final contra Chile, y la primera de las dos consecutivas en la que la selección chilena, la roja de Sudamérica, le quita el título a Argentina por penaltis. Como digo, un año después vuelve a repetirse la historia, en esta ocasión en la famosa Copa Centenario. Ya se habían iniciado las eliminatorias para Rusia 2018 y Argentina en esa Copa Centenario, que fue muy bonita, la verdad yo tengo un recuerdo fantástico de ella. Se mezclaron muchas selecciones de CONCACAF con todas las de CONMEBOL y quedó un torneo muy chulo. Argentina le ganó a Panamá 5-0 con un hat-trick de Messi, su primer hat-trick en Copa América. Luego le ganó 3-0 a Bolivia, le ganó 4-1 a Venezuela y eso fue en las semifinales, perdón, en los cuartos de final. En las semifinales Argentina golea a Estados Unidos y en la final le vuelve a pasar otra vez lo mismo en el MetLife, el mismo estadio donde Messi pierde la final del mundo contra España hace poco más de un mes, y ahí Messi pues entre lágrimas se despide de la selección. Yo creo que todo el mundo se acuerda de ese momento, yo lo tengo muy grabado porque recuerdo que al día siguiente la selección española jugaba los octavos de final de la Eurocopa contra Italia. Yo tenía el vuelo muy tempranito para irme a París, el partido se jugaba en Saint-Denis, y me quedé, por supuesto, a ver esa final de Copa América hasta el final. La final además se dilató bastante, porque como digo, hubo la prórroga y los
prórroga. Sí, hubo prórroga. Sí, sí. Y los penaltis, el partido acabó bastante tarde y yo me acuerdo ahí ver esas declaraciones de Messi, yo mirando el reloj diciendo, madre mía, que me tengo que levantar dentro de 3 horas, madre mía, que me tengo que levantar dentro de 2 horas, que al final no me acosté. Al final hice la empalmada, me cogí el avión y aparecí en París. La verdad que el resultado de la selección española fue nefasto, perdimos 2-0 contra Italia. Pero bueno, recuerdo esos días, los tengo bastante...

0: bastante frescos y, como digo, esa despedida de Messi, ¿no? De la selección, ese se acabó. Ya no quiero jugar más, ya no puedo más, yo esto no es para mí o esto no se me da. Y fue la primera vez que se despidió de Argentina. Esta es la segunda. Esta parece más definitiva que aquella, sobre todo porque a Messi le duró la renuncia, pues, 2 meses.
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0: El 1 de septiembre de 2016, Messi volvió a jugar con la selección argentina. Lo hizo contra Uruguay en un partido en el que anotó. Estábamos inmersos ya en las eliminatorias para Rusia 2018, en las que Messi consiguió, como digo, la clasificación en el último instante. Argentina en esas eliminatorias lo pasó fatal, fatal. Es de todas las eliminatorias en las que ha estado Messi, en las que Argentina ha estado más cerca de quedarse fuera. Argentina llegó a la última jornada teniendo que ganar sí o sí en Ecuador. Ecuador estaba ya fuera de esa Copa del Mundo y Ecuador salió con un equipo absolutamente B. Aún así, recuerdo que Ecuador se adelantó en el marcador. Si no me falla la memoria, yo estaba en Panamá aquel día, viendo la clasificación de Panamá para su primera Copa del Mundo. Y recuerdo estar viendo el partido de Panamá y al mismo tiempo siguiendo toda la eliminatoria en Sudamérica. Y insisto, creo que tengo buena memoria para estas cosas. Creo que Ecuador marca en el primer minuto de partido. En ese momento Argentina está fuera del Mundial, no en repesca ni nada, está fuera del Mundial. Y entonces aparece Messi con un hat-trick, minutos 11, 18 y 62, para rescatar a su país y meterle en la Copa del Mundo, que sería la cuarta Copa del Mundo para Lionel Messi, la Copa del Mundo de 2018, en la que Argentina tuvo un papel muy, muy, muy triste. Empezó con un empate ante Islandia, en el que Messi falló un penalti, luego la derrota contra Croacia, Croacia pasa por encima de Argentina, y luego el partido sufrido contra Nigeria, el 1-2, creo que el gol de la victoria lo marca Rojo, y ese es el que mete a Argentina en los octavos de final de la Copa del Mundo, y ahí aparece la Francia de Mbappé y de Griezmann. Y bueno, pues Argentina, a pesar de que incluso hay un momento en el que llega a estar por delante en el marcador, termina cayendo ante una selección que era mejor. En los síntomas que había dado esa selección, dirigida por Sampaoli, que tuvo, bueno, muchos problemas, bueno, cuentan que hay una anécdota en los entrenamientos de esa Copa del Mundo. El segundo de Sampaoli era Becasese, el que ha sido el técnico de Ecuador en esta última Copa del Mundo. Y hay un momento en el que Becasese para un entrenamiento para decirle, hay un balón que está cayendo al suelo, ¿no? Y Messi lo para y tal. Y hay un momento en el que Becasese para el entrenamiento para decirle a Messi cómo tiene que bajar el balón. Messi no dice nada, obviamente. Messi se calla, Messi sigue con el entrenamiento, pero cuando acaba el entrenamiento va a Sampaoli y le dice, si ese señor vuelve a dirigirme la palabra, yo no entreno más. Algo así, cuentan que sucedió. Tiene cojones, tiene cojones decirle a Messi cómo tiene que bajar un balón. Pero bueno, eran las cosas de Becasese y también de Sampaoli, que la verdad que tuvo un paso por la selección argentina terrible, no ya solo por lo que sucedió en esa Copa del Mundo, sino porque que todo lo que tiene que ver con Sampaoli y con la selección fue mal, todo fue mal. Pero a partir de ahí empieza, yo creo que, a resurgir una nueva selección argentina, y ahí empezamos a ver a una selección que de la mano de Lionel Scaloni puede conseguir ya cosas importantes. Llega muy rápido, después de un año, la Copa América del año 2019. Ahí Messi tiene un episodio complicado. Argentina pierde con Colombia el primer partido, luego empata con Uruguay, y en el último partido de la fase de grupos, donde se juega la clasificación, le gana a Qatar 2-0, se mete en cuartos de final, ahí elimina a Venezuela, que había hecho una buena primera fase, y en semifinales cae ante Brasil, y ahí son las famosas declaraciones de Messi, las que habla de que la Copa está armada para Brasil, le tira con todo a Conmebol, y luego también producto de, bueno, pues de la frustración de otro sueño que se le escapa, ¿no? De poder ganar un título con su país de nuevo en la Copa América, de nuevo estando tan cerca en semifinales, pues bueno, se lía ¿con quién fue? No recuerdo ahora con quién fue, se lía con un jugador chileno, y acaban a piña los dos y los dos acaban expulsados. Luego Messi sufrió una sanción de varios partidos, no pudo volver a jugar hasta noviembre del año 2019. Jugó un partido contra Brasil, un amistoso en el que él marcó el gol de la victoria, luego otro amistoso contra Uruguay, 2-2, en el que él consigue el gol del empate en el último instante de penalti, y luego ya empiezan las eliminatorias para el Mundial de Qatar. Bueno, en esas eliminatorias para el Mundial de Qatar, Messi consigue un hat-trick, por ejemplo, el día de Bolivia, en el que Argentina le gana 3-0 a Bolivia. Bueno, se me ha olvidado recordar la primera presencia de Messi en Bolivia. Creo que fue la primera vez que Messi jugó en Bolivia, que fue en las eliminatorias para el Mundial de Sudáfrica. Creo que hasta entonces fue la primera vez con Maradona, el famoso 6-1, en el que cuentan también que Maradona les pidió a los chicos que desde el minuto uno salieran a presionar arriba, y los chicos le miraban a Maradona como diciendo: pero mister, que estamos en La Paz, que estamos en altura, ¿cómo vamos a presionar arriba? Bueno, le hicieron caso, salieron como locos a presionar arriba, a los 20 minutos no podían con su alma, y Argentina acaba perdiendo aquel día 6-1. Aún así, esa es la peor derrota que ha sufrido Messi con la selección argentina. Pero a Messi no le ha ido nada mal con Bolivia. Como digo, en esas eliminatorias para Qatar, es verdad que jugando en suelo argentino, le hace un hat-trick a Bolivia, y esas eliminatorias son bastante plácidas. Tanto Brasil como Argentina las acaban invictos, sin perder ni un solo partido. Recuerdo también la anécdota de ese Brasil-Argentina que se empezó a jugar, que se suspendió y que ya nunca se reanudó. Y bueno, ambas selecciones, tanto Brasil como Argentina, se pasearon en esa eliminatoria y se clasificaron bastante fácil para Qatar. Antes de esas eliminatorias, o en medio de esas eliminatorias, se jugó la Copa América 2021, y aquí viene el primer gran momento de Leo Messi, aunque es un momento que está un poco opacado pues por esa pandemia, ¿no?, que azota al mundo. La Copa América se juega a puerta cerrada, es una Copa América muy rara, en la que los 10 equipos se dividen en dos grupos, juegan todos contra todos en cada grupo, se elimina el último de cada grupo, y luego a partir de ahí se juegan los cuartos, las semifinales y la final. Argentina debuta con gol de Messi ante Chile, luego le gana 1-0 a Uruguay, le gana 1-0 a Paraguay, le gana 4-1 a Bolivia, de nuevo con dos goles de Messi, y ya en cuartos de final Argentina machaca a Ecuador 3-0, y luego viene el famoso que te como de Dibu a Jerry Mina, creo que fue, y la semifinal que supera Argentina a Colombia en la tanda de penaltis. Este es un denominador común de los títulos de la selección, para que veáis también lo que os decía, ¿no? Finales que pierde Argentina contra Chile, o la final en prórroga que pierde contra Alemania, se consideran fracasos a pesar de que son finales perdidas, pues eso, en tandas de desempate. Y lo que son las cosas, ¿no? Luego nadie se acuerda de que en todos los títulos de Argentina ha habido de por medio también una tanda de penaltis, ¿no? Que a veces es que va de tu lado y otras veces va en contra. Obviamente tener un portero como el Dibu Martínez ayuda bastante, aunque, como digo, el chiquito Romero también en aquella tanda de penaltis contra Holanda fue decisivo, ¿no? Pero bueno, en esta ocasión recuerdo esa tanda de penaltis en la que, bueno, pues el Dibu le come la moral a todos los colombianos. Luego también está la tanda de penaltis de la segunda Copa América que gana Messi contra Ecuador, y en medio está la tanda de penaltis contra Holanda y la tanda de penaltis contra Francia en la Copa del Mundo de Qatar. Así que realmente en todos los títulos, o en todas las finales, o prácticamente en todas las finales en las que ha estado Argentina, ha habido tandas de penaltis de por medio. Unas le ha ido mejor, otras le ha ido peor. Insisto, ese tipo de actuaciones no pueden considerarse como fracasos. Bueno, después de ganarle esa tanda de penaltis a Colombia, llega el gran momento. Es una pena que ese primer título de Argentina de Messi en un escenario tan majestuoso como es el Maracaná se juegue prácticamente sin público, ¿no?, por el tema de la pandemia. Pero bueno, aún sin público, Argentina, con ese gol de Di María. Y María, cuidado, ¿eh? Gol en final del Mundial, gol en final de Copa América, gol en final de Juegos Olímpicos. tela, tela también el aporte de Di María, que ha sido esencial en los éxitos que también ha conseguido la selección argentina de Leo Messi. Yo creo que Leo Messi tiene mucho también, aparte de todo lo que ha aportado él y todo lo que ha puesto él sobre el terreno de juego, tiene mucho que agradecerle también al Fideo Di María, porque sin sus goles algunos icónicos como este en el Maracaná, habría sido muchísimo más difícil. Y por fin vemos la primera gran imagen de alegría, de felicidad de Leo Messi levantando su primer título con la selección argentina. Luego vienen varios amistosos previos a Qatar. Argentina atraviesa la mejor racha de partidos consecutivos sin perder de su historia y está muy cerca de superar el récord mundial de Italia. En medio de esos amistosos, Argentina le gana 5-0 a Estonia con el primer y único repoker en la carrera de Messi con la selección argentina. De los 5 goles, 1 es de penalti, los otros 4 son en jugada. Le gana 3-0 a Honduras con 2 goles de Messi, le gana 3-0 a Jamaica con otros 2 goles de Messi y le gana a Emiratos Árabes 5-0 con otro gol de Messi. Messi llega a ese mundial como un tiro. Yo recuerdo que le vi el comienzo de temporada en el Paris Saint-Germain. Es verdad que su primera temporada en el Paris Saint-Germain tiene una actuación, yo creo que bastante discreta. Entre él, Neymar y Mbappé, yo creo que no se acaban de entender del todo. Pero el comienzo de la temporada 22-23 de Messi, yo cuando le veo jugar esos primeros meses, digo, cuidado con este, que llegó Qatar y jugó totalmente desnudo. El primer partido es un sopapo tremendo para Argentina. Ese era el día en el que iban a igualar el récord mundial de partidos perdidos consecutivos sin perder de Italia, y pierden con Arabia, después de que Messi adelantó a Argentina con un gol de penalti en el marcador. Lo termina ganando Arabia Saudí con el famoso gol de Aldo Sari, 2-1, y ahí Argentina ya juega todo el mundial con el agua al cuello, pero demuestran que no les puede la presión. Recuerdo que ese partido le empieza a Lautaro como titular, y ahí en el segundo encuentro contra México hace varios cambios Scaloni, Enzo consigue la titularidad, McAllister también, Julián también. Un poco lo que le pasó también a la selección española en el último partido y lo que le pasó también en Sudáfrica. Después de esa primera derrota, Del Bosque hizo algunos cambios y acabó encontrando su once, como hizo Scaloni el día de México. Argentina sufre mucho contra México, pero termina ganando el partido. El primer gol del encuentro lo marca Messi, ahí se abre ya la bombona de oxígeno, ¿no? Porque Argentina se estaba asfixiando si no ganaba ese encuentro. Lo termina ganando 2-0 y luego viene la victoria contra Polonia, 0-2. Argentina pasa como primera de grupo. Partió contra Australia, partido sufrido en el que marca Messi y en el que Australia, bueno, tiene sus ocasiones, y el Dibu tuvo una buena actuación. Y luego llega el famoso partido de anda pa' allá bobo contra Holanda. Argentina lo domina fácil, va ganando 2-0 y de forma increíble Holanda empata el partido con ese gol, con esa jugada balón parado. Weghorst creo que es el que marca el gol del empate, y Weghorst es precisamente el que luego recibe ese improperio de Messi, que es curioso porque Weghorst estaba mirando a Messi para pedirle la camiseta. Argentina acababa de eliminar a Holanda por penaltis. Hay gestos feos de los argentinos haciéndole el topollillo a varios jugadores holandeses cuando se disputa la tanda de penaltis. Gestos propios también de la felicidad de haber conseguido el pase a las semifinales, de un partido muy duro en el que Argentina sufrió mucho. Está también la imagen icónica de Messi haciéndole el topollillo a Van Gaal por las declaraciones de Van Gaal previas al partido. Messi marcó un gol de penalti en ese encuentro. Bueno, total, que Argentina pasa por penaltis y en esa rueda de prensa, en ese canutazo que da Messi al acabar el encuentro, Weghorst le está mirando porque le está esperando para que le dé su camiseta. Messi se piensa que Messi estaría muy tenso por lo que ha pasado en el partido y por todas las declaraciones previas. Messi se piensa que le está retando con la mirada y suelta el famoso anda para allá bobo, anda para allá, ¿no? Que Weghorst diría, pero bueno, ¿y este? Encima que vengo aquí a rendirle pleitesía, ¿para dónde me ha mandado? Bueno, es una de las imágenes que quedará para la historia de los mundiales. Después llega el partido contra Croacia, de nuevo marca Messi. Messi marca en todos los partidos de ese mundial, salvo en el de Polonia, en el que falla un penalti. Es una lástima, porque si Messi hubiera marcado en ese partido ese penalti contra Polonia, pues Messi habría conseguido algo que no había hecho nadie antes, ¿no? Que es marcar en los 7 partidos de un mundial. Luego llega la famosa final contra Francia, para mí la mejor final en la historia de la Copa del Mundo. Tuve la fortuna de estar en el estadio, por supuesto. y tengo un recuerdo de esa final increíble, ¿no? Tengo la sensación de ver a Argentina aplastando a Francia y de repente, en dos zarpazos de Mbappé, el partido se empata, se convierte en un tiroteo, se va a la prórroga, esa acción de Kolo Muani que está a punto de dar al traste con esa primera Copa del Mundo de Lionel Messi, luego la tanda de penalti en la que de nuevo el Dibu le vuelve a ganar la partida a Yogi, que es un portero horrible en los lanzamientos de penalti, y Argentina por fin y Messi por fin consiguen el granito de su carrera, que es levantar la Copa del Mundo por primera vez para Argentina en 36 años. Desde el año 86, Messi emulando a Diego Maradona, Messi con dos finales como Maradona, Messi con un título como Maradona, y ahí es donde yo creo que Messi termina por fin con todos los debates, o con casi todos los debates, ¿no? Yo siempre he dicho que para mí Messi es el mejor jugador de todos los tiempos. No voy a explicar otra vez el porqué, porque hay un vídeo en el que creo que lo detallo bastante bien, un vídeo que publiqué hace mucho tiempo, mucho antes de que ganara el Mundial en Qatar. Entendía que Messi no necesitaba ganar una Copa del Mundo para ser el mejor de todos los tiempos. De hecho, esto es otra cosa que he comentado en alguna ocasión y que ha habido gente que no la ha llegado a entender. Para mí Messi no es el mejor jugador en la historia de las Champions. Para mí Messi no es el mejor jugador en la historia de las Copas del Mundo. Y para mí Messi no es el mejor jugador en la historia de las Copas América. Podríamos discutir largo y tendido, tengo mis candidatos, en alguna ocasión lo he comentado, pero insisto, este es un vídeo de Messi, no me voy a poner a hablar de otros jugadores, pero eso no significa que Messi no sea el mejor de todos los tiempos. Porque claro, lo difícil que ha conseguido Messi es mantenerse en la élite, de hecho sigue en la élite todavía, tantos y tantos y tantos años. Y no hace falta ser el número uno de todas las competiciones para ser el número uno de todos los tiempos, porque a lo mejor el que puede ser el mejor jugador de la historia de las Champions, que podría ser el mejor jugador de la historia de la Copa de Europa, que podría ser Cristiano Ronaldo, a Cristiano Ronaldo luego le baja mucho la media sus participaciones en mundiales, por poner un ejemplo, ¿no? Mbappé, que ahí junto con Pelé va a estar peleando, ¿no?, por quién es el mejor jugador de la historia de la Copa del Mundo. Pero bueno, Mbappé le baja mucho la media por las Champions, que todavía no la ha ganado. El mérito de Messi es que a lo mejor, sin ser top 1 en ninguna de esas competiciones, pues estando top 2, top 3 en todas ellas, pues al final consigue una regularidad que está al alcance solo de él, solo de un jugador como él. Y eso, pues, le pone, pues, como lo que, insisto, para mí, es el mejor jugador de todos los tiempos, ¿no? Por fin se quita el peso de Qatar, pero Messi no se retira. Messi no se retira de la selección. Messi sigue compitiendo con Argentina, y después de Qatar, después de ese fantástico mundial de Messi, para mí la segunda mejor actuación individual de un futbolista en una Copa del Mundo, solo por detrás de la de Maradona en México 86. Y ojo a la actuación de Messi en este último mundial, porque si no llega a ser por la final, en la que es verdad que España pasa por encima de Argentina y Messi no puede brillar, pero si no, ahí habría estado, porque el camino de Messi en ese último mundial, que ahora también vamos a recordar, es increíble. Empiezan las eliminatorias para el mundial y en medio de nuevo está la Copa América del año 2024. Esta es una Copa América en la que Messi termina en el banquillo en la final por una dolencia que tiene durante el partido, y en el que Lautaro, con ese gol ante Colombia, una selección Colombia que venía como una de las grandes favoritas, también con una racha de partidos consecutivos sin perder enorme en esa final, bueno, pues termina derrotando a Argentina a Colombia, termina quitándole esa final a Colombia, y para Messi su cuarto título. Bueno, en medio, no lo he comentado, en medio está la finalísima contra Italia, ese partido que se disputa el 1 de junio del año 2022, gana 3-0 Argentina, Messi juega los 90 minutos, ahí no marca, pero bueno, es el torneo en el que UEFA y Conmebol se ponen de acuerdo para enfrentar a los campeones de la Eurocopa y de la Copa América. Sabéis que para FIFA tiene el peso de un partido amistoso, pero bueno, es un partido en el que se entrega una copa, es un partido organizado por dos confederaciones, por lo tanto es un título oficial, y esta Copa América, por tanto, la de 2024, sería el cuarto título de Messi con la selección absoluta de Argentina. Son dos Copas América, más la finalísima, más la Copa del Mundo. En esa Copa América, Messi marca un gol en las semifinales contra Canadá. Argentina empieza con Canadá, luego juega contra Chile. En los cuartos de final se enfrenta a Ecuador, en el partido complicado que tiene Argentina en esa Copa América, en el que el Dibu les vuelve a salvar. Luego el 2-0 contra Canadá en semifinales, Canadá que venía de eliminar a Venezuela, que estaba haciendo una gran Copa América. Y finalmente, como digo, en la final Argentina le gana a Colombia, una final en la que hay bastantes problemas en el acceso a las gradas y tal. Esto, hubo alguna alerta de cara a la Copa del Mundo sobre qué podría pasar, ¿no? Porque la verdad que hubo bastantes problemas en los accesos a los estadios en esa Copa América, y como digo, termina ganando Argentina. Y luego ya vienen las eliminatorias para el Mundial de Estados Unidos. El periplo desde esa Copa América 2024 hasta el Mundial de 2026, Messi juega varios amistosos, juega también varios partidos de eliminatorias. Recuerdo un partido contra Bolivia en el que Argentina gana 6-0 y en el que Messi mete 3 goles y da 2 asistencias, que yo aquel día acabé con la boca abierta. Messi pues tenía 37 años ese día, pero tremendo lo que hizo aquel día contra la selección boliviana. Argentina se clasifica con mucha holgura en esas eliminatorias, es la primera con diferencia. Creo que pierde un par de partidos, si no me falla la memoria. Solamente pierde un par de partidos, pero bueno, Argentina, como digo, pasa caminando. Y luego los amistosos previos a esa Copa del Mundo contra Puerto Rico, contra Angola, contra Mauritania, contra Zambia, contra Islandia, amistosos en los que, bueno, Argentina prioriza el tener rivales de no mucha entidad. Scaloni tenía sus estrategias, mal no le fue, desde luego, y llega la Copa del Mundo, ¿no? Llega la última Copa del Mundo en la que Messi se estrena con su primer hat-trick en un Mundial, en ese partido contra Argelia, y luego el 2-0 contra Austria, con otros 2 goles de Messi. Contra Jordania, Messi es suplente, juega solamente media horita, pacta con Scaloni descansar un poquito, y a pesar de eso le da tiempo también para meter su golito. Y luego ya vienen las eliminatorias, ¿no? En las que la Copa del Mundo fue una montaña rusa para Argentina, el partido inolvidable contra Cabo Verde en el que Messi de nuevo marca, el partido contra Egipto con aquella remontada increíble de 0-2, y luego los partidos contra Suiza, contra Inglaterra y contra España, que resulta ser el último partido de Leo Messi con la selección argentina. Es que ha tenido mucho, son muchas vivencias, son muchos recuerdos, y es curioso, iba a decir, es curioso, pero todavía Cristiano Ronaldo no ha dicho nada, aunque Cristiano Ronaldo ya ha avanzado que probablemente se va a retirar al final de esta temporada. No sé si va a volver a jugar con Portugal, pero hay una posibilidad bastante alta de que tanto el último partido de Cristiano con Portugal como el último partido de Messi con Argentina hayan sido los dos contra España en esta última Copa del Mundo. Y de verdad que lo considero un honor. Considero un honor que en la despedida internacional, desde luego en mundiales, eso es seguro, de dos de los, para mí, 5 mejores jugadores que ha habido en la historia del fútbol, bueno, pues esté en esa foto la selección española. Y sobre todo me siento muy orgulloso de haber podido ver esos dos partidos en el estadio. Siempre podré decir, como gran amante del fútbol que soy, y algún día pues se lo contaré a mis hijos y se lo contaré a quien me quiera escuchar, ¿no?, que tuve la fortuna, tuve la inmensa fortuna, tuve el inmenso placer de poder ver en directo el último partido de Cristiano con Portugal y el último partido de Leo Messi con la selección argentina. Dos carreras increíbles, dos de los 4 únicos jugadores que han disputado 200 o más partidos con su selección. Y bueno, por supuesto, de Cristiano también haremos un homenaje cuando anuncie su retirada de la selección. Se nos acaba, ¿eh? Se nos acaba una 2 décadas que han sido increíbles. Yo le quiero dar las gracias a Leo Messi por todo lo que le ha dado al fútbol, por todo lo que nos ha dado a los aficionados y a los espectadores, a los amantes de este deporte, y en concreto por todo lo que me ha dado a mí, la gran cantidad de trabajo y la exposición de mi trabajo gracias a los logros que ha conseguido Leo Messi. Espero poder seguir todavía contando muchas cosas de su carrera a nivel de clubes. Espero que en el Inter de Miami le queden todavía unos cuantos añitos. Conservo eso que os decía al principio, esa fe, esa esperanza de que en un momento determinado alguien le convenza para un último baile en la próxima Copa América, y ahí ya que lo deje, pero tampoco soy nadie ni somos ninguno nadie como para exigirle a Messi más. Messi ha dado todo lo que ha tenido, la propia carta comenta que en el Mundial se desfondó por completo, que dio absolutamente todo lo que tenía dentro, y no me cabe ninguna duda que así fue, solamente hay que ver los partidos para entender cómo se entregó Messi a sus compañeros, a su seleccionador y a sus aficionados. Y pues eso, que agradecerle muchísimo esa inmensa carrera internacional que ha tenido, y desear que al menos con su club, con el Inter o con el que sea, pues todavía nos regale unos cuantos más años de fútbol, de récords, de estadísticas, de sonrisas, de alegrías y también de las lágrimas, que también forman parte de este maravilloso deporte que es el fútbol.
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6: Saludos a América Latina y el Caribe. Es un placer estar con ustedes en otro Contacto Sur matutino. Desde Radio Ceibo en la República Dominicana, Mario José les saluda. De inmediato nos vamos con los titulares. En Panamá, de la soberanía a la defensa ambiental, las juventudes vuelven a organizarse. En Venezuela, organizaciones de padres y madres ponen en duda que haya condiciones para iniciar un nuevo año escolar. En México, se registran 132.534 desaparecidos, el 98% corresponde a los últimos 20 años. En El Salvador, piden libertad para maestra condenada a 16 años de prisión. Y en República Dominicana, continúan los desalojos y los problemas de acceso a la vivienda en El Ceibo.
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6: Gracias por seguir con nosotros en Contacto Sur. De inmediato, los detalles. En Panamá, de la soberanía a la defensa ambiental, las juventudes vuelven a organizarse. Desde Radio Temblor Internacional, en Panamá, reporta Dani Betsy Batista Guevara.
7: El pasado 29 de agosto se realizó el foro Juventudes en Acción por un Panamá Libre de Minería en la Facultad de Derecho de la Universidad de Panamá, organizado por el movimiento Panamá Vale Más Sin Minería. En dicha actividad se desarrolló un espacio formativo sobre los desafíos ambientales del país. Luego se reflexionó sobre la participación de las juventudes en la lucha contra el extractivismo minero y al finalizar se abrió un periodo para definir posturas y acciones comunes ante la situación actual que pretende el gobierno de reabrir la minera. Se observa con preocupación el interés de sectores empresariales y gubernamentales de imponer el extractivismo minero sobre nuestros ecosistemas y el despliegue de una maquinaria mediática agresiva con el objetivo de influir en la conciencia social de las juventudes y la población en general para que se acepte a Panamá como un país minero, lo cual pone en peligro oportunidades de supervivencia y sostenibilidad en un momento crítico de graves cambios en los escenarios climáticos. Escuchemos declaraciones de representantes de las juventudes organizadas contra el extractivismo y por la vida en Panamá.
8: Hemos tenido que sentirnos capaz de una lucha para poder llevar un pueblo a la calle a luchar en contra de estos proyectos que lo que hace es robarnos nuestra naturaleza, robarnos nuestra cultura, nuestro idealismo, nuestra buena vivencia y pues la experiencia que he tenido en esta lucha no ha sido la más buena que puedas compartir porque, como sabe, vengo de la comunidad de Kia, una comunidad directamente afectada por el proyecto hidroeléctrico de Barro Blanco, el cual hasta el momento donde nos encontramos, estamos sufriendo tanto los adultos y los niños por falta del vital líquido, por falta del transporte, de trasladarnos de un punto a otro y en muchas otras ocasiones cuando hay muchas enfermedades, los niños se enferman, no podemos sacarlo. Estamos así. Hasta el momento no se ha hecho justicia todavía.
9: Queremos un Panamá mejor, queremos un Panamá digno, queremos un Panamá donde ese supuesto progreso no implique dejar a nadie atrás. No vengan empresas extranjeras para sacar a personas de su hogar y que ese dinero se lo quede a alguien que no tenemos ni idea cómo se llama en España o en Bélgica o en Estados Unidos. Eso es un crimen de lesa humanidad y por eso reconocemos nuestro lugar en la historia de luchar contra esta injusticia capitalista, colonial y racista también, porque es racista. Es la gente del norte global, eurocéntrica, blanca, viniendo hacia las personas indígenas, o en África a las personas negras, o en Asia a las personas de distintos grupos étnicos también, a destruir sus hogares para acumular todo en Europa y Estados Unidos. Esa es la lucha.
7: Las juventudes panameñas han jugado un papel importante en la historia nacional, en las luchas por la soberanía, por los cambios sociales, y recientemente, en el año 2023, las movilizaciones en todo el país contra el contrato minero. Desde Panamá, soy Dania Betsy Batista Guevara, Radio Temblor Internacional, para leer Contacto Sur.
6: Ahora nos vamos a Venezuela. Allí, organizaciones de padres y madres ponen en duda que haya condiciones para iniciar un nuevo año escolar en la fecha oficial, luego de los terremotos. Desde Venezuela, Alexander Medina.
1: A tan solo poco más de una semana para el inicio del nuevo año escolar 2026-2027 en Venezuela, todavía reina la incertidumbre entre las familias, sobre todo en las zonas impactadas por el doblete sísmico del 24 de junio. El ministro de Educación fijó como fecha de comienzo el próximo 14 de septiembre. Según los datos que él mismo ha venido aportando, más de 900 escuelas y liceos quedaron afectados por los movimientos telúricos. La mayoría necesita una reconstrucción total. Los demás, reparaciones importantes. Ante este panorama, Nancy Hernández, integrante de la directiva de la Federación Nacional de Sociedades de Padres y Representantes, FENAS o Padres, alertó que hasta la fecha se desconoce mucha información al respecto.
10: Una demanda sobre la crisis profunda que había no solamente en la infraestructura escolar, sino además, como solemos decir, que nuestros docentes y estudiantes estaban terminando el año escolar 25-26 en barreno, es decir, con muy bajo salario, con condiciones deplorables de todo el proceso de enseñanza-aprendizaje, situaciones en las cuales la escasez del programa de alimentación escolar, la escasez de servicios públicos como agua y electricidad, agua por tuberías, electricidad en horarios normales, con la falta de conectividad, sea muy difícil la situación de nuestra educación básica, vale decir, también en el caso universitario, pero en lo que nos toca hoy, de nuestro sistema de educación básica, que se agravó y se quebró profundamente a raíz de los sismos del 24 de junio. Se va a iniciar un nuevo año escolar que debemos recordar que legalmente comienza el 16 de septiembre de 2026, es decir, el primer día hábil de la segunda quincena de septiembre, tal como lo señala el reglamento de la Ley Orgánica de Educación, que aún todavía en ese sentido no ha sido modificado. Dos días más no significa una vuelta a clases normal. Y en segundo término, ¿en qué condiciones van nuestros docentes y nuestros estudiantes a iniciar ese nuevo año escolar? No conocemos una instrucción del Ministerio de Educación en este momento, salvo iniciativas propias de las instituciones escolares, como el caso de ABEC, como en el caso de Fe y Alegría, del movimiento Fe y Alegría, están preparando a sus docentes para, primero, en el proceso de acompañamiento socioemocional, porque también fueron víctimas de esta situación, pero además para darles herramientas que permiten recibir a esa población que no sabemos en qué condiciones está.
1: Hernández propuso que en los primeros días de clase se implemente una flexibilización curricular que priorice el acompañamiento socioemocional tanto para los docentes como para los estudiantes, destacando la importancia de la escucha activa en las aulas antes de iniciar el pensum académico formal, permitiendo que tanto el personal docente como los alumnos puedan procesar el trauma colectivo tras los eventos sísmicos de hace más de 2 meses. Desde Venezuela, Alexander Medina para Contacto Sur.
6: Pasamos a El Salvador. Allí piden libertad para maestra condenada a 16 años de prisión. Desde El Salvador, en Radio Yeseuca, Katy Ventura.
11: Reina Vanessa Hurtado Serna, maestra de parvularia, con 10 años de servicio en la Escuela Municipal de Ciudad Futura, fase 1, cumple casi 4 años privada de libertad en el Centro Penal de Apanteos, tras ser detenida durante el régimen de excepción. El Frente Magisterial Salvadoreño exige su libertad. Reina Hurtado fue detenida el 11 de noviembre de 2022, cuando se dirigía al centro escolar. Según Idalia Zúñiga, representante del gremio magisterial, inicialmente fue acusada de agrupaciones ilícitas a partir de una denuncia anónima. Según el Frente Magisterial, el 24 de diciembre de 2022, el Juzgado Especializado de San Salvador ordenó su libertad bajo una fianza de $2,000, luego de que la defensa lograra desestimar ese delito. Familiares amistades y personas cercanas al centro escolar reunieron el dinero para pagar la fianza. Según Zúñiga, la docente no recuperó su libertad porque posteriormente fue señalada de otro delito, obstrucción del libre tránsito. Para este segundo proceso, Reina fue condenada a 16 años de prisión, una pena que Zúñiga considera desproporcionada. A la vez cuestiona que no corresponde con los criterios establecidos en la legislación salvadoreña.
12: Nosotros como Frente Magisterial consideramos que esta es una persecución ya política porque no le dan libertad a la compañera. Se comprobó, ¿verdad? Es más, la familia considera que los 16 años que le han puesto, ¿verdad? Le han impuesto a la compañera, no es la cantidad de tiempo que se recomienda.
11: El gremio también expresa preocupación por las condiciones físicas y de salud mental de la docente durante su permanencia en el penal de Apanteos. Zúñiga afirma que han recibido información de personas que recuperaron su libertad de ese centro penitenciario y que han alertado sobre el deterioro que estaría enfrentando Hurtado.
12: Como Frente Magisterial nos duele profundamente que nuestra compañera, siendo inocente, esté desde el año 2022 guardando prisión. Así de que nosotros no nos vamos a cansar en sacar, ¿verdad?, a la luz y decir, ¿verdad?, que pedimos, que exigimos justicia para nuestra compañera Vanessa Hurtado, que dedicaba el día completo a la formación de la primera infancia en Cuscatlancingo.
11: A la situación que vive la docente se suma el impacto económico para su familia. De acuerdo con Zúñiga, los $2,000 entregados como fianza en el juzgado y que, según las sindicalistas, serían devueltos a la familia, lo necesitan para cubrir sus gastos. El Frente Magisterial Salvadoreño demanda la libertad de Reina Vanessa Hurtado Serna. Cuestiona tanto la condena como las condiciones en las que permanece privada de libertad. La gremial sostiene que su caso debe ser revisado bajo garantías del debido proceso y respeto a sus derechos fundamentales. Para Contacto Sur, informó desde Radio YSUK en El Salvador, Katy Ventura.
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4: En 15 minutos.
6: En México se registran 132,534 desaparecidos. El 98% de estos corresponde a los últimos 20 años, pero no son números, son víctimas de un paradigma fallido, señalan colectivos en el marco del Día Internacional de las Víctimas de Desaparición Forzada. Reporta desde Radio Teocelo, Reina Melchor Rivas.
13: Sueño Taylor de la Cruz.
14: Presente, ahora y siempre.
13: César de Jesús del Cotonero.
14: Presente, ahora y siempre.
15: Cada 30 de agosto desde el año 2011 se conmemora el Día Internacional de las Víctimas de Desaparición Forzada. En este 2026, colectivos de diversos puntos del país salieron a las calles para exigir a las autoridades avances en las investigaciones. A través de un boletín, la Asamblea Veracruzana de Iniciativa y Defensa Ambiental La Vida señaló que en México se registran 132,534 desaparecidos. El 98% corresponde a los últimos 20 años, pero no son números, son víctimas de un paradigma fallido. Aquí en Jalapa, Eric Campos Velázquez desapareció a inicios de agosto. Es hijo de una madre ambientalista y activista de la región de Jalapa, Veracruz, Rosalba Campos. Mientras en Poza Rica hubo otra marcha por parte de integrantes del colectivo María Herrera.
16: Sí, mi nombre es Emiliano de Luna Cruz, originario de Tecolutla, Veracruz. Nosotros perdimos a nuestro hijo el 18 de junio del 2026. Hoy está cumpliendo 73 días de desaparecido. No sabemos si por las autoridades o por la delincuencia organizada. 73 días buscándolo y seguimos buscándolo. No pararemos de buscarlo hasta que regrese a casa. Por eso estamos aquí en Poza Rica, en esta manifestación de una marcha por el colectivo María Herrera.
17: Mi nombre es Marister Almazán Gil. Busco a mi papá, José Concepción Almazán Hinojosa, secuestrado el 28 de agosto del 2024. Y si pudiera hacer algo o decir algo, sería que el apoyo de las autoridades se haga presente, que nos ayuden a encontrarlo a él y a las personas que saben que puede estar en el lugar donde ellos ya saben,
18: y eso es lo más importante, que los desaparecidos sean encontrados para que puedan regresar a sus casas.
19: Mi nombre es Mairene González Arellano y busco a mi hermana Guadalupe González Arellano, conocida como Gretel. Desapareció el 24 de septiembre, en el 2017 en Tuxtla, Veracruz.
20: Seguimos buscando a mi hermano, ya tiene 2 años y 3 meses en la búsqueda. Lo sacaron de su domicilio, gente armada. Pedimos que las autoridades se pongan al corriente con eso. Nada más queremos que nos apoyen en la búsqueda. Mi hermano es José Alfredo Martínez Juárez y mi nombre es Joel Martínez Juárez. Ahí en Plandayalan, de aquí de Tihuatlán, Veracruz.
15: Son algunas voces que claman el apoyo de las autoridades y la pronta aparición de sus seres queridos. Con información de Víctor García para Contacto Sur, reportó desde Radio Teocel en Veracruz, México, Reina Melchor Rivas.
6: Por último, nos vamos a República Dominicana, y es que allá continúan los desalojos y los problemas de acceso a la vivienda en el Ceibo. Reporta desde Radio Ceibo, Patricia Rossetti.
21: Saludos, América Latina y el Caribe. El acceso a una vivienda digna es un derecho fundamental, pero no todo el mundo tiene acceso a ella. Y el acceso a la vivienda es un gran problema en el Ceibo. Hay suficientes terrenos, pero la mayoría están ocupados por los campos de caña de azúcar o de familias que no los venden ni los ceden, dice en Radio Ceibo la lideresa comunitaria Ruth Romero. Comprar terreno es muy caro y las personas pobres no tienen dinero para ello. Viven donde y como pueden, en viviendas muy humildes y muchas veces son desalojadas.
22: Para el pobre no hay vivienda, carecemos de vivienda. Y si usted se fija, aquí los gobiernos o las autoridades no dicen vamos a hacer un plan de vivienda para esas personas que lo necesitan. Aquí no hay una ONG que se empodere y que diga a través de esta ONG, en combinación con el gobierno o con las autoridades o con las juntas de vecinos, vamos a hacer X cantidad de viviendas.
21: Es necesario un plan de vivienda, pero cuando los hay, van destinados a los que ya la tienen, dice Ruth Romero.
22: Y cuando el gobierno construye casas, siempre se le distribuyen a las personas que tienen más casa y que tienen más casa. Entonces, el que no tiene se queda sin casa.
21: Ramón de Azar es un campesino afectado por los desalojos y también pide, a través de los micrófonos de Radio Ceibo, un plan de vivienda para los más necesitados, para los más desfavorecidos, porque el pobre no consigue un techo en este pueblo. Y que ese plan no lo lleven los políticos, que lo lleve la Iglesia Católica, que sea distribuido con honestidad. Hace un llamamiento al presidente de la República. Mucha gente vive en casitas de hojas de zinc y cartón.
23: Entonces no hay una puerta donde tocar. Yo quiero hacer un llamado al señor presidente de la República, que por favor, que una vez se sensibilice con los pobres de Santa Cruz del Ceibo, porque este pueblo no hay quien nos defienda, no hay quien nos ayude, y yo soy oriundamente de aquí, y de verdad que lo que he visto es atropello para los pobres. La situación dura, nadie puede pagar un alquiler, ¿y dónde vamos a vivir? En una casita cobijada de zinc por delante y techada de cartón. Así está la gente viviendo.
21: Estos vecinos del Ceibo, dice Ramón de Azar, se sienten huérfanos.
23: Que aquí no tenemos voz, aquí los que están arriba no nos escuchan. Entonces queremos que ya ese flagelo de maldad y atropello hacia el pueblo se termine. Yo también hago un llamado a los derechos humanos, a los que salen a reclamar para el pueblo, para las personas que lo necesitan. Estamos huérfanos de pies y manos. Entonces, ¿quién nos defenderá, como dice el chavo?
21: Solo piden una vivienda digna, un derecho fundamental. Desde Radio Ceibo, en República Dominicana, les ha informado Patricia Rossetti.
6: Así llegamos al final de este Contacto Sur correspondiente al día de hoy y a esta semana. Desde Radio Ceibo en República Dominicana, coordinando nuestros reporteros y en la producción Miguel Marte, yo soy Mario José. Les invitamos a seguir en esta emisora socia de Aler. Nos encontramos en una próxima entrega.
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0: niños y niñas, y la policía y el ejército israelíes han eludido de forma reiterada facilitar un regreso seguro. Las autoridades israelíes deben garantizar sin más demora el retorno rápido y seguro de la población palestina de Zanuta a su comunidad. Además, deben eliminar rápidamente los puestos de avanzada de colonos ilegales establecidos en las tierras de Zanuta. Por otro lado, Amnistía Internacional ha denunciado que las exportaciones de armas de India a Israel podrían constituir complicidad en el genocidio en curso en Gaza.
1: Siria debe suspender ley de delitos informáticos de la época de al-Assad hasta que sea reformada.
0: Amnistía Internacional ha documentado 5 casos de periodistas y activistas que entre enero y junio de 2026 permanecieron detenidos durante periodos de hasta 7 días por sus opiniones expresadas en Internet en aplicación de la Ley de Delitos Informáticos de 2022. Estas 5 personas fueron arrestadas en virtud de disposiciones contenidas en la ley que criminalizan la expresión pacífica en Internet a través de delitos definidos de forma general y poco precisa como menoscabar el prestigio del Estado, menoscabar la posición económica del Estado y difamación electrónica. 2 de ellas se enfrentan a un proceso penal que podría acarrearles severas penas de prisión.
1: El exilio del artista afrocubano Luis Manuel Otero Alcántara reafirma años de injusticia.
0: Su llegada a Estados Unidos pone fin a años de prisión injusta y ratifica el daño causado por las autoridades cubanas y la responsabilidad del Estado por haberlo encarcelado únicamente por ejercer sus derechos humanos. Luis Manuel Otero Alcántara fue condenado el 24 de junio de 2022 a 5 años de prisión por cargos como desacato, desórdenes públicos y ultraje a los símbolos patrios, en un proceso vinculado a sus expresiones artísticas, publicaciones en redes sociales, críticas al gobierno cubano y participación en protestas pacíficas. Amnistía Internacional lo declaró preso de conciencia y exigió reiteradamente su liberación inmediata e incondicional.
1: Documentos de Shell ponen de manifiesto la existencia de un oleoducto que es una ruina, pozos desaparecidos y unos costes de desmantelamiento de 10.900 millones de dólares.
0: La petrolera debe responder por decenios de contaminación en el delta del Níger después de que unos documentos internos de la empresa hayan revelado infracciones de las normas y costes de limpieza no satisfechos que amenazan con hacer que las comunidades afectadas tengan que pagar el precio. Shell conocía los riesgos de una estructura envejecida y con fugas, incluido un antiguo oleoducto descrito como una ruina, pero aún así mantuvo el flujo de petróleo. Más tarde decidió desviar sus negocios en tierra en lugar de enfrentarse al enorme coste de limpiar y desmantelar. Amnistía Internacional ha señalado que la compañía estaba dispuesta a aceptar en Nigeria daños medioambientales adicionales que no se habrían tolerado en ningún otro lugar, y ahora sus propios documentos rebaten años de negociación. Pública.
2: Para más información, visítanos en www.actuaconamnistia.org o búscanos en las redes sociales.
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4: En este viernes 4 de septiembre, estas son las condiciones del tiempo para este día en territorio salvadoreño. Durante el día de ayer no tuvimos ráfagas importantes de viento y tuvimos algunas lluvias que se desplazaron de forma bastante rápida en sectores de la zona centro y el occidente del país. Esto debido pues a que tuvimos mucha nubosidad, no hubo suficiente combustible para la generación de lluvias y tormentas más organizadas. En el caso del día de hoy tenemos influencia de una vaguada y la presencia siempre del flujo del este en la región centroamericana. Esto va a generar que en el transcurso de la mañana tengamos un cielo principalmente de parcialmente nublado a poco nublado. A horas del mediodía vamos a ver un incremento de la nubosidad y en el transcurso de la tarde vamos a ver algún desarrollo de lluvias breves, sobre todo en Cordillera Paniquilomatepec, sectores de la Cordillera del Bálsamo, y para horas de final de la tarde el desarrollo de lluvias y tormentas sobre la zona norte de Santa Ana, Chalatenango, Cabañas, Morazán y La Unión. Posteriormente, en horas de la noche, estas lluvias y tormentas van a tender a desplazarse sobre sectores de la zona paracentral, central y algunos sectores de la zona occidental del territorio. Es probable aún que estas lluvias se mantengan para primeras horas de la madrugada en sectores de la zona centro, la costa central y la costa occidental del territorio salvadoreño. En el caso de las temperaturas, vamos a seguir con un ambiente cálido. En este caso ya vamos a ver un incremento de las temperaturas con respecto al día de ayer que tuvimos esta cubierta nubosa y esperamos máximas de 25-30 grados Celsius para

0: más altas. Valles interiores de 34 a 38, zona oriental de 35 a 39 y la zona de costa entre los 33 a 37 grados Celsius. En el caso de las recomendaciones para el pronóstico marítimo costero, precaución siempre por corrientes de retorno y por vientos acelerados en aguas profundas. La puesta del sol este día para las 6 de la tarde con 5 minutos y esto sería todo en cuanto al pronóstico del tiempo desde el Ministerio del Medio Ambiente.
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0: La comida chatarra contiene altos niveles de grasas, sales, azúcares, que en exceso pueden resultar perjudiciales a la salud, derivando en desnutrición u obesidad por la baja aportación nutricional de este tipo de alimentos. Además de que la predisposición genética de algunas personas puede resultar en enfermedades del corazón, gastritis, diabetes, trastornos óseos, ansiedad, hipertensión e incluso cáncer. De acuerdo a cifras de la Organización Mundial de la Salud, anualmente mueren 2.8 millones de personas en el mundo por complicaciones asociadas a la obesidad o sobrepeso. México ocupa el segundo lugar de los países con mayor índice de obesidad en su población, con 30%, superado por Estados Unidos con 33.8%. Uno de cada cinco niños tiene problemas de sobrepeso u obesidad. Hay más de 5 millones de niños que sufren de estos padecimientos, lo que es derivado del alto consumo de productos sin valor nutricional como frituras, refresco, dulces, entre otros. Por ejemplo, para quemar las 250 calorías de un refresco de cola, se requiere correr alrededor de 50 minutos. Los alimentos de verdadero valor nutricional deben contener fibra, proteínas, carbohidratos, vitaminas y minerales que requiere el cuerpo.
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2: ¿Qué tal, amigos? Muy buenas tardes, qué gusto saludarles en esta tarde bonita de viernes 4 de septiembre del año 2026. Esperamos que usted haya tenido una primera jornada laboral muy exitosa y esperamos que esta segunda también esté llena de mucho entusiasmo, de mucha alegría y de mucha satisfacción, por supuesto. Vamos a iniciar con buena música para que usted pueda disfrutarla, invitándole para que active la línea telefónica 2243-1578 o pueda también escribirnos a través del 6697-2400. Y como siempre, es un verdadero gusto encontrarse buenos amigos, ¿verdad? Tomando en cuenta que el carisma es algo muy propio y muy elemental. Quiero hacer un saludo muy especial al licenciado Luis Mengíbar, que por ahí tuve el placer de poder saludarlo, de compartir un café un poquito a la carrera, pero muy sustanciosa la conversación. Don Luisito, un fuerte abrazo. Espero que se repita muy pronto. Que tenga una feliz tarde de viernes y un feliz fin de semana. Nosotros arrancamos con buena música y esperamos que pueda interactuar con nosotros a través de los números que ya mencionamos hace un momento. Somos La Clave 92.1, acompañándole en el fin de semana y esperando, por supuesto, satisfacer cada uno de los temas que usted solicite a través de la línea.

Bien, queremos informarle que el tramo de la avenida Jerusalén está cerrado. Se supone que hasta eso de las 4 de la tarde van a habilitar este tramo. Vamos a sugerirle una ruta alterna, y esa sería por calle La Mascota, pasando por avenida Las Azaleas e incorporándose allá por la avenida El Pedregal a la Jerusalén de nuevo. Hay un tramo ahí cerrado, que también estará habilitado, que no sea hasta las 4 a.m. y también el día de mañana estará cerrado, ¿verdad? Así que ahí le dejamos la información para que usted tome rutas alternas. Esa es la ruta alterna, ¿verdad? Sobre calle La Mascota. Ahí está el desvío obligatorio hacia la avenida Las Azaleas. Bien, ahí le dejamos la información. Antes de irnos a la pausa, también queremos informarle que la Fundación Ayúdame a Vivir te está invitando al Bingo Night a beneficio de los niños con cáncer este próximo 24 de septiembre en las instalaciones del Hotel Hilton a partir de las 6 de la tarde. Usted puede asistir en grupos de 10 personas. Esto le incluye 10 cartones de bingo, 10 tickets de rifa y 10 bebidas. Y también puede ir individualmente

0: por $20 usted puede adquirir un cartón de juego, un ticket de rifa y una bebida. Eso es a beneficio de los niños con cáncer y está organizado por la Fundación Ayúdame a Vivir. Ahí dejamos la información para que pueda hacerse presente y pueda ir a disfrutar de este evento benéfico el próximo 24. Bien, vamos a la pausa, regresamos rápidamente, no nos cambie. Usted me dice con qué arrancamos el próximo bloque.
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5: Los océanos son acumuladores térmicos. De día absorben los rayos solares y de noche los devuelven, calentando así la atmósfera que nos rodea.
6: Los océanos son como la piel del mundo. El frío cósmico ya hubiera penetrado en nuestra casa planetaria si no estuviera bien protegida por los mares.
5: Una inmensa piel azul, un abrigo de agua, envuelve y cuida de todos los seres vivos.
6: Pero la piel azul del mundo tiene manchas, desgarrones, cada vez se ensucia más.
5: Plásticos, latas, vidrios, llantas, derrames de petróleo, aceites usados, relaves de minería, venenos agrícolas, todo va a parar al mar.
6: Desde los años de la Revolución Industrial, hemos utilizado los océanos como vertedero de desechos químicos, incluso radioactivos.
5: En el fondo de los mares hay en este momento decenas de miles de barriles con sustancias como plutonio o mercurio.
6: El hogar de los peces, desde el invisible plancton hasta el colosal tiburón ballena, la morada de los corales y las algas, el mundo azul de las tortugas y los delfines, se ha convertido en una cloaca gigante, un enorme basural.
7: No recibimos la tierra en herencia de nuestros antepasados, sino en préstamo de nuestros hijos e hijas.
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0: Y así, como si nada, estamos llegando a las 3 de la tarde con 33 minutos. Muchísimas gracias a usted por continuar en nuestra sintonía. Saludos especiales hasta Houston para mis buenos monos que por ahí siempre están pendientes de la programación de La Clave 92.1. Supongo que están en labores a esta hora de la tarde. Y también para todas las personas que trabajan en este momento y disfrutan también de buena música. Me han solicitado un tema icónico de la guarachera, Celia Cruz, y nosotros con muchísimo gusto vamos complaciendo.

9 minutos nos separan de las 16 horas. Muchísimas gracias a usted por continuar en nuestra sintonía. Me han solicitado música de Luis Enrique y con muchísimo gusto vamos complaciendo. Saludos especiales hasta Ayutuxtepeque, específicamente a don Noel Campos, que por ahí siempre está pendiente de nuestra programación, agradeciéndole infinitamente su sintonía, su interacción con nosotros también. Muchísimas gracias, don Noel. Esperamos que tenga un feliz fin de semana, muy disfrutado, por supuesto, con buena música. 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
1: En este viernes 4 de septiembre, estas son las condiciones del tiempo para este día en territorio salvadoreño. Durante el día de ayer no tuvimos ráfagas importantes de viento y tuvimos algunas lluvias que se desplazaron de forma bastante rápida en sectores de la zona centro y el occidente del país. Esto debido pues a que tuvimos mucha nubosidad, no hubo suficiente combustible para la generación de lluvias y tormentas más organizadas. En el caso del día de hoy tenemos influencia de una vaguada y la presencia siempre del flujo del este en la región centroamericana. Esto va a generar que en el transcurso de la mañana tengamos un cielo principalmente de parcialmente nublado a poco nublado. A horas del mediodía vamos a ver un incremento de la nubosidad y en el transcurso de la tarde vamos a ver algún desarrollo de lluvias breves, sobre todo en Cordillera, Paniquilomatepec, sectores de la Cordillera del Bálsamo, y para horas de final de la tarde el desarrollo de lluvias y tormentas sobre la zona norte de Santa Ana, Chalatenango, Cabañas, Morazán y La Unión. Posteriormente, en horas de la noche, estas lluvias y tormentas van a tender a desplazarse sobre sectores de la zona paracentral, central y algunos sectores de la zona occidental del territorio. Es probable aún que estas lluvias se mantengan para primeras horas de la madrugada en sectores de la zona centro, la costa central y la costa occidental del territorio salvadoreño. En el caso de las temperaturas, vamos a seguir con un ambiente cálido. En este caso ya vamos a ver un incremento de las temperaturas con respecto al día de ayer que tuvimos esta cubierta nubosa y esperamos máximas de 25 a 30 grados Celsius para zonas altas, valles interiores de 34 a 38, zona oriental de 35 a 39 y la zona de costa entre los 33 a 37 grados Celsius. En el caso de las recomendaciones para el pronóstico marítimo costero, precaución siempre por corrientes de retorno y por vientos acelerados en aguas profundas. La puesta del sol este día para las 6 de la tarde con 5 minutos y esto sería todo en cuanto al pronóstico del tiempo desde el Ministerio de Medio Ambiente.
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6: Estamos llegando a las 4 de la tarde con 4 minutos. Muchísimas gracias a usted nuevamente por darnos la oportunidad de acompañarle, de permitirnos, por supuesto, disfrutar juntos de buena música, de alegrar esos instantes que muchas veces probablemente por alguna razón se vuelven un poco frustrantes, pero no hay nada que la música no pueda enderezar, ¿verdad? Como se dice por ahí. Quiero comentarle también que el próximo domingo 6 de septiembre, Andares se estará presentando en las instalaciones del restaurante Cha Cha Cha, haciendo un homenaje en vivo a Mercedes Sosa y a los hermanos Mejía Godoy. Esto será a partir de las 6 de la tarde y usted puede adquirir sus entradas a través de Smart Ticket. Así que ahí le dejamos la información para que se vaya este domingo a pasársela bien. y a disfrutar de buena música con nuestros buenos amigos de Andares, conformado por la doctora Xochitl Cabrera y nuestro querido licenciado Fernando Monzón, quienes estarán dándole ahí esa calidad que saben hacer, que saben dar en cada una de sus presentaciones. Seguimos con más música a esa hora de la tarde.
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4 de la tarde con 17 minutos. Queremos agradecerle su fiel sintonía y quiero aprovechar la oportunidad también para hacer un saludo muy especial, un saludo de felicitación, ya que nuestro querido Richard Portillo está de cumpleaños. Esperamos que se lo disfrute, que la esté pasando bien. Deseamos de todo corazón que pueda también cumplir sus sueños. Definitivamente tener amigos de la calidad de nuestro querido Chucho es una bendición, ¿verdad? Una persona carismática, lleno de humildad, lleno de tantas cosas positivas. Así es que un fuerte abrazo desde la cabina de La Clave 92.1 y espero poderte saludar personalmente muy pronto. ¡Feliz cumpleaños, mi querido Chucho! Bien, nosotros seguimos disfrutando de buena música y vamos a seguir alegrándonos con todo lo bueno que nos permite vivir cada uno de los temas.

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1: Estamos llegando a las 4 de la tarde con 34 minutos, bueno, 35, acaba de cambiarnos ahí para el minuto 35. Quiero aprovechar nuevamente para hacer un saludo muy especial para Ricardo, Richard Portillo, que de cariño le decimos el Chocho, ya que es un nicaragüense radicado en nuestro país y hoy está de cumpleaños. Felicidades, mi querido Chocho, de parte mía, ¿verdad? René Rivas siempre acá acompañándoles con buena música a través de La Clave 92.1 y por supuesto deseando todo lo mejor para tu vida, que tus sueños se sigan realizando y pues que el Creador te llene de mucha paz, prosperidad, de buena salud, por supuesto, y que lleguen cosas buenas a tu vida. Un fuerte abrazo y feliz cumpleaños desde la cabina de La Clave 92.1. Vamos a seguir complaciendo y precisamente por ahí nos contactaba don José hace unos minutos y nos solicitaba música del grupo Nietzsche. Con muchísimo gusto, don José. Esperamos que tenga un bonito fin de semana, que siga disfrutando con buena música también.

Bien, ahí tenemos la música del grupo Niche de Colombia y este tremendo tema titulado Mi Pueblo, una canción que definitivamente se siente al escucharla. Fíjese que acabo de recibir una llamada hace unos minutos de un estimado oyente que me pidió algo de música nacional, pero le voy a poder complacer hasta el día miércoles, si me permite. Pero en compensación le voy a sonar un tema que yo sé que a usted le gusta y usted me dice si sí o si no, ¿le parece? Déjeme ver si me suena, claro que sí, ¿verdad? Vamos a ponerle este en compensación, ¿le parece?

Tengo corazón. Ahí tenemos la música de Carlitos Nevares sonando a través del 92.1 Radio La Clave. Quiero aprovechar para hacer un saludo muy especial a Sergey. Sergio Guillón, hasta allá, hasta Virginia. Muchísimas gracias por estar siempre en sintonía. Esperamos que esté pasándola bonito y que tenga un feliz fin de semana cargado de mucho descanso, de muchas cosas buenas. También aprovecho para hacer un saludo a JC. Juan Carlisquín, saludos especiales. Esperamos que esté disfrutando también de una bonita tarde de viernes, preámbulo para el fin de semana, que sea todo de mucho provecho. De igual manera, pues, vamos a seguir nosotros programando buena música. Este tema, pues, con mucho gusto va para Sergio, que por ahí está en sintonía a esta hora de la tarde, y venimos con más.

0: Bien, nosotros continuamos con más a esta hora de la tarde. Vamos a la pausa. Estamos llegando a las 5 de la tarde con un minuto.
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2: Bien, nosotros continuamos disfrutando de esta tarde de viernes, preámbulo para el fin de semana, y es grato, bueno, nos es muy grato saludar a personas muy queridas. En esta oportunidad quiero hacer un saludo muy especial a Santi, que por ahí la está pasando bien, en compañía de su padre, Marcelito Aguilar. Y por supuesto, queremos también hacer un saludo especial para su prima Elisita. Un abrazote desde la cabina de La Clave para los tres, y que disfruten mucho lo que resta de este viernes. Por supuesto que el fin de semana también sea de mucho provecho. Y nosotros continuamos con mucho sabor en la tarde de viernes. Vamos con esto también. 5:05.

Y con el sabor de Achiripú, nosotros queremos hacer un saludo muy especial a Santiago Hernández, el Capi, que por ahí debe estar estudiando nuevos pasos, nuevas habilidades para hacer muchos goles y romper redes, ¿verdad? Santiago, un fuerte abrazo. También para su primita Elisita Hernández, que por ahí debe de estar también disfrutando de la tarde de viernes, acompañado de su padre y de su tío respectivamente, Marcial Aguilar, tremendo amigo y colega. Así de que nosotros seguimos por acá disfrutando de buena música. Cuando estamos llegando a las 5 de la tarde con 10 minutos, vamos con esta historia buenísima.

Seguimos pasándola bien en esta tarde de viernes. Mire qué rápido van pasando los días, ¿verdad? Ya estamos a 4, el mes acaba de iniciar y de un momento a otro se acaba, así de fácil. Ahí disfrutábamos del tema de Ligia Elena. Muchísimas gracias a las personas que están en sintonía y que tienen a bien solicitarnos temas musicales. Asimismo, también hacer los respectivos saludos, que para nosotros es muy gratificante poder hacerlo. Oscarito, muchísimas gracias, mi viejo, por estar ahí en sintonía. Hasta, ¿dónde podría ser ahí? La satélite, ¿verdad? Bueno, ahí por las inmediaciones de la satélite. También queremos saludar a su señora María Ángel. Muchísimas gracias por estar en sintonía. Esperamos que tengan un buenísimo fin de semana, que lo disfruten al máximo. Por supuesto, que venga buena música para poder estimular esos sentimientos que definitivamente con música todo es mejor. Fíjese que me han solicitado algo de Eddie Santiago y con muchísimo gusto vamos a complacer. Este es un tema que yo lo conocí específicamente en la interpretación de Eddie Santiago, pero es un tema original de Rafael. A mí, en lo personal, me gusta más esta versión, ¿verdad? Así de que si usted quiere algo en particular, todavía tenemos espacio para uno o dos temas antes de despedirnos de este turno correspondiente a este día viernes.

Muchísimas gracias por habernos permitido acompañarle en la tarde de viernes. Cuídese muchísimo, que disfrute su fin de semana, que se lo pase de maravilla. Sigue en sintonía de La Clave 92.1. Recuerde que mañana, al filo de las 12 del mediodía, estaremos disfrutando del programa Son del Salvador. Estará buenísimo, no se lo vaya a perder. Recuerde que también puede escucharlo en retransmisión el día domingo a la misma hora. Y también puede sintonizarlo a través de nuestra página web www.radiolaclave.org.sb en cualquier parte del mundo. Muchísimas gracias a las personas que nos acompañaron en este turno. Nos escuchamos el próximo lunes a eso de las 3 de la tarde para seguir disfrutando de buena música, para seguir alegrando nuestros sentidos con notas musicales, con letras espectaculares y con todas las emociones que cada tema musical despierta en cada uno de nosotros. Feliz fin de semana, cuídense muchísimo.

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0: Iniciamos la información en Voces en Contacto. Reina Vanessa Hurtado Serna, una reconocida docente de parvularia con 10 años de trayectoria en la Escuela Municipal de Ciudad Futura Fase 1 en Cuscatancingo, está por cumplir 4 años de prisión en el Centro Penal de Apanteos. Su caso, calificado por el Frente Magisterial Salvadoreño como un claro atropello a los derechos humanos, esto vuelve al centro del debate por las irregularidades que rodean su detención y su posterior condena. Beatriz Díaz tiene la información.
1: La captura de Hurtado ocurrió el 11 de noviembre de 2022, mientras se dirigía a impartir clases. La acusación inicial por agrupaciones ilícitas, fundamentada en una supuesta llamada anónima, fue desmontada por la defensa. El 24 de diciembre de ese mismo año, un juzgado especializado de San Salvador le otorgó la libertad bajo una fianza de $2,000, dinero que fue reunido entre familiares, amigos y la comunidad escolar. Sin embargo, la docente nunca salió de prisión. Las autoridades le imputaron de inmediato un nuevo delito por obstrucción del libre tránsito, proceso por el cual terminó recibiendo una condena de 16 años de cárcel. Idalia Zúñiga, dirigente del Frente Magisterial, tachó la pena de totalmente desproporcionada y contraria a los criterios legales vigentes.
2: Nosotros como Frente Magisterial consideramos que esta es una persecución ya política porque no le dan libertad a la compañera. Se comprobó, ¿verdad? Es más, la familia considera que los 16 años que le han puesto, ¿verdad? Le han impuesto a la compañera, no es la cantidad de tiempo que se recomienda, ¿verdad? Que las leyes así lo estipulan.
1: A la severidad del fallo se suma una creciente preocupación por el estado físico y psicológico de la educadora, luego de que exinternas de Apanteos alertaran sobre su severo deterioro de salud. La familia también enfrenta el impacto económico del proceso, pues el monto depositado para la fianza aún no les ha sido devuelto.
2: Como Frente Magisterial nos duele profundamente que nuestra compañera, siendo inocente, esté desde el año 2022 guardando prisión. Así de que nosotros no nos vamos a cansar en sacar, ¿verdad?, a la luz y decir, ¿verdad?, que pedimos, que exigimos justicia para nuestra compañera Vanessa Hurtado.
1: Ante este escenario, la gremial magisterial exige la revisión inmediata del caso y la pronta liberación de la maestra, garantizando el respeto al debido proceso. Les informa Beatriz Díaz.
0: Gracias, Beatriz. Continuamos. El perfil de los salvadoreños deportados dio un giro drástico y plantea un desafío de grandes dimensiones para el país. Durante el conversatorio Situación de las Personas Retornadas, realizado en la Universidad Tecnológica, en el marco de la 21ª Semana del Migrante, representantes de la Asociación Alianza de Salvadoreños Retornados, ALSARE, y el Instituto Salvadoreño del Migrante, INSAMI, alertaron que las repatriaciones ya no responden únicamente a detenciones inmediatas en la frontera, sino al desarraigo de personas que vivieron por décadas en suelo estadounidense. Beatriz Díaz tiene la información.
1: Maribel Aguilar, directora ejecutiva de ALSARE, explicó que el escenario actual dibuja dos realidades críticas. Por un lado, están quienes son interceptados en la frontera y regresan cargando endeudamientos severos contraídos para financiar el viaje. Por otro, reaparece un grupo en extrema vulnerabilidad, salvadoreños deportados tras haber residido más de 15 años en Estados Unidos, muchos de ellos mayores de 60 años, aquejados por padecimientos crónicos y sin ningún tipo de red familiar o comunitaria que los reciba en El Salvador.
3: Hay personas que están siendo deportadas que ya tuvieron más de 15, 20 años de estar allá. En algunos casos, algunas personas preveyeron ese momento de venirse y crearon algunas condiciones. Hay un un porcentaje poco, pero hay un alto porcentaje de estas personas que vivieron 15, 20 años allá y que no crearon esa condición porque pensaron que siempre iban a estar por allá. Entonces, ¿qué sucede con estas personas? Vienen a una situación económicamente mal, pero sobre, y lo fundamental y la mayor dificultad que estas personas traen es su afectación emocional. ¿En qué sentido? En el sentido de que están trabajando una separación familiar, hay una migración, le vamos a llamar abusiva, en el sentido de que siempre los que han sido retornados han sido tratados como delincuentes.
1: Frente a los estigmas habituales, el director ejecutivo del INSAMI, Gisi Mosa, enfatizó que la inmensa mayoría de la población retornada posee un alto valor productivo, destacando que son personas adultas, bilingües y con amplias competencias técnicas, donde menos del 1% registra antecedentes criminales.
4: Que menos del 1% de toda esta población que está siendo deportada son criminales, porque sabemos que la actual administración de Estados Unidos se dedicó en su primer año a estar diciendo que eran criminales en todas partes del mundo, con una publicidad enorme, e incluso muchas personas creen que en realidad son criminales, y eso hay que realmente recalcarlo. Es todo un reto para cualquier país del mundo. En caso nuestro, que nosotros tenemos alrededor de casi la mitad de nuestra población, dicen algunos estudios, ¿verdad? Pero hay realmente casi entre 800,000 a 1,000,000 de indocumentados en Estados Unidos.
1: Sin embargo, Mosa advirtió que ante un eventual retorno masivo del casi 1,000,000 de salvadoreños indocumentados que residen en Estados Unidos, el Estado enfrentará una prueba sin precedentes para garantizar su reinserción social, estabilidad económica, acceso a empleo y cobertura en salud. Les informa Beatriz Díaz.
0: 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El conflicto armado salvadoreño no solo dejó una estela trágica de 75,000 personas asesinadas y más de 10,000 desaparecidas, también forzó el éxodo masivo de miles de familias que debieron huir hacia Estados Unidos. A 4 décadas de esa sangrienta época, la Universidad Centroamericana UCA albergó el conversatorio Memoria de Migrantes sobre el Conflicto Armado. Un foro impulsado por el Instituto de Derechos Humanos de la UCA y DUCA para reflexionar sobre los silencios que han envuelto a la diáspora. Beatriz Díaz tiene la información.
1: Durante la ponencia, la investigadora y escritora Lacey Ábrego abordó las duras condiciones que enfrentaron los salvadoreños al ingresar a suelo estadounidense entre las décadas de 1980 y 1990. Pese a huir de la violencia política, a la gran mayoría se le negó el estatus de refugiados debido a los intereses de la política exterior norteamericana de la época. Ábrego destacó que, además de esta invisibilización institucional, en los hogares se instauró un silencio protector. Muchos padres evitaron compartir sus vivencias con sus hijos para no transmitirles los traumas de la guerra, lo que generó profundos vacíos de identidad en las nuevas generaciones.
5: Si uno ve la ley internacional, los derechos humanos de personas refugiadas, los salvadoreños cumplían con todos los requisitos para haber sido declarados refugiados. Pero porque Reagan estaba fundando el terror estatal que a la fuerza sacaba a la gente del país, no podían aceptar de que ellos estaban causando eso. Políticamente eso no es posible. Entonces decían, no, estos son, allá le llaman migrantes económicos. Ellos no tienen derechos humanos que hay que cuidarles. Simplemente vienen aquí a robarnos los trabajos. Y entonces de las miles de personas que trataron de buscar asilo político estando allí, solo un 3% recibieron esa clasificación.
1: Frente a este olvido forzado, el director del IDUCA, Roberto López, recalcó la urgencia de continuar investigando los impactos sociales y culturales de la migración para reconstruir la historia de los hogares fracturados por el conflicto.
6: Aparte de la tragedia que significa todo esto y el miedo que está también presente en todo esto, siempre es bueno sentarnos a discutir e intercambiar ideas y valoraciones, porque nos da la posibilidad de reafirmar una vez más que la construcción colectiva del conocimiento sigue siendo un camino del cual no deberíamos de apartarnos.
1: Por su parte, la comunidad salvadoreña en Estados Unidos ha recurrido al arte y la organización comunitaria para preservar su legado. Las instituciones coincidieron en que es momento de romper el hermetismo y reconocer las historias de la diáspora como una pieza clave e indisoluble de la memoria histórica de El Salvador. Les informó Beatriz Díaz.
0: Cambiando de tema en Voces en Contacto. Unos pocos minutos y una maniobra acertada pueden ser la frontera entre la vida y la muerte. La Cruz Roja Salvadoreña lanzó un llamado urgente a la ciudadanía a capacitarse en técnicas básicas de primeros auxilios para acortar tiempos de respuesta y evitar secuelas graves en víctimas de accidentes antes de que arriben los cuerpos de socorro. Beatriz Díaz nos informa.
1: Fernando Córdoba, coordinador de capacitación de la institución, enfatizó que saber cómo actuar ante hemorragias, ahogamientos, fracturas o desmayos cambia drásticamente el pronóstico de un paciente. Asimismo, el vocero alertó sobre el peligro de aplicar remedios o prácticas caseras empíricas en medio de una crisis, las cuales suelen empeorar el estado de salud de los lesionados en lugar de aliviarlo.
7: Sí, nosotros más que todo al nivel empresarial le recomendamos que cada año capacite a su personal por el movimiento y el flujo que se tiene del personal, pero también a la población le decimos, mire, si usted no puede todos los años por A o B motivo, por lo menos cada 2 años usted debe estarse capacitando y actualizando en las técnicas de primeros auxilios.
1: Fundada en 1885, la Cruz Roja opera hoy con 60 seccionales y más de 1.700 voluntarios activos a nivel nacional. Ante un país altamente expuesto a sismos e inundaciones, uno de sus mayores retos es descentralizar la formación y llevarla a zonas de alto riesgo social y ambiental. Hasta julio de este año, la entidad formó a más de 3.800 personas en primeros auxilios y a 1.500 en planes de evacuación. La capacitación de primeros auxilios inicia este 26 de septiembre en la sede central de San Salvador, con un costo de $40 por persona.
7: Y los cursos que vamos a estar impartiendo en este mes, pues el curso de primeros auxilios, el 26 de septiembre, el 27 de septiembre vamos a estar también impartiendo el curso de evacuación y qué hacer en caso de terremotos, donde me puedo pues ubicar en el momento del sismo y todo lo demás. Y el 3 de octubre pues vamos a estar impartiendo el curso de primeros auxilios canino. Igual usted si tiene alguna duda de algún otro curso, pues puede llamar al número. De pronto quieren aprender RCP, alguna empresa quiere enseñarle RCP a sus empleados, pues puede llamar al número que hemos brindado para que le den mayor información de esas temáticas. Damos también cursos de primeros auxilios psicológicos a la población y también a las empresas. Y otro sinfín de cursos que también tenemos que van de la mano a los primeros auxilios como también a la respuesta que se puede dar en caso de alguna emergencia.
1: El taller de evacuación ante terremotos, programado para el 27 de septiembre. Primeros auxilios para mascotas, impartido el próximo 3 de octubre. Las personas e instituciones interesadas en inscribirse o solicitar información sobre los cupos disponibles pueden comunicarse directamente al teléfono 2239-4969. Les informa Beatriz Díaz.
0: Permítanos una breve pausa en Voces en Contacto.
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0: Continuamos con Voces en Contacto. A continuación vamos a conocer cómo estarán las lluvias y el calor en las próximas horas a través del pronóstico del tiempo del Observatorio Informa del Ministerio de Medio Ambiente y Recursos Naturales.
14: En este viernes 4 de septiembre, estas son las condiciones del tiempo para este día en territorio salvadoreño. Durante el día de ayer no tuvimos ráfagas importantes de viento y tuvimos algunas lluvias que se desplazaron de forma bastante rápida en sectores de la zona centro y el occidente del país. Esto debido pues a que tuvimos mucha nubosidad, no hubo suficiente combustible para la generación de lluvias y tormentas más organizadas. En el caso del día de hoy tenemos influencia de una vaguada y la presencia siempre del flujo del este en la región centroamericana. Esto va a generar posteriormente, en horas de la noche, estas lluvias y tormentas van a tender a desplazarse sobre sectores de la zona paracentral, central y algunos sectores de la zona occidental del territorio. Es probable aún que estas lluvias se mantengan para primeras horas de la madrugada en sectores de la zona centro, la costa central y la costa occidental del territorio salvadoreño. En el caso de las temperaturas vamos a seguir con un ambiente cálido. En este caso ya vamos a ver un incremento de las temperaturas con respecto al día de ayer que tuvimos esa cubierta nubosa y esperamos máximas de 25-30 grados Celsius para zonas altas, valles interiores de 34-38, zona oriental de 35-39 y la zona de costa entre los 33-37 grados Celsius. En el caso de las recomendaciones para el pronóstico marítimo costero, precaución siempre por corrientes de retorno y por vientos acelerados en aguas profundas. La puesta del sol este día para las 6 de la tarde con 5 minutos y esto sería todo en cuanto al pronóstico del tiempo desde el Ministerio de Medio Ambiente.
0: Continuamos con la información de Voces en Contacto. El fuego no da tregua en el oriente del país. Un incremento alarmante en el número de incendios forestales ha encendido las alarmas máximas en el departamento de Morazán, movilizando a cuerpos de socorro, personal del cuerpo de bomberos y comisiones de protección civil que luchan por sofocar las llamas en zonas de difícil acceso. Benel Castillo nos informa.
15: Los incendios forestales se han disparado de forma alarmante en el departamento de Morazán, encendiendo las alertas y manteniendo en profunda preocupación a las autoridades locales y de protección civil.
16: Que desde el 30 de mayo al día de ahora contabilizamos 23 incendios en forestales y en maleza.
15: La situación se torna atípica y crítica debido a que los siniestros se están registrando en pleno periodo invernal, una época que inusualmente coincide con una prolongada ausencia de lluvias.
16: Es atípico porque si ustedes recuerdan, la Mesa Departamental de Manejo del Fuego lleva un registro actualizado por comunidades, por distritos, por municipios, por zonas donde se genera la mayor cantidad de incendios. Y siempre ha sido la zona sur en periodo normal, es decir, en el periodo seco normal que comienza este noviembre y termina en abril, siempre ha sido el sur. Pero en estas condiciones atípicas, dentro del periodo invernal, que hoy no ha habido periodo invernal, sino que más ha sido una cuestión de ausencia de lluvia, es decir, de sequía, es el norte donde se han generado esta mayor parte de eventos de incendios.
15: Históricamente, la zona de Morazán Sur concentraba el mayor número de emergencias durante la época seca. Sin embargo, en esta ocasión, el fenómeno ha desplazado su impacto con fuerza hacia la zona norte.
16: Y curioso porque la parte donde tenemos mayor afectación, que ya prácticamente tenemos 13, es en la zona norte. con el último que se dio el día de ayer por la noche, y que incluso de suerte que estaba cayendo lluvias después de mucho tiempo en la zona. Y vuelvo, insisto, tenemos un incendio que es muy fuerte, que ha sido el de San Fernando, porque ese es inminentemente forestal. Ahora, por supuesto que se están tomando medidas, ya eso también están muy enfocadas las unidades ambientales, ya las comisiones municipales, sobre todo del norte.
15: Las autoridades ya se encuentran investigando a los posibles responsables de estos hechos, señalando que mientras algunos incidentes ocurren por descuidos lamentables, otros evidencian ser malintencionados. Un claro ejemplo de esta última modalidad fue el siniestro reportado reciente en una zona boscosa del distrito de San Fernando, donde las llamas amenazaron gravemente el ecosistema local. Benet Castillo.
0: La amenaza de instalación de un parque de paneles solares encendió las alarmas en el occidente del país. Habitantes de la comunidad Chorro Arriba y sectores aledaños a la finca Santa Adelaida, en el distrito de Izalco, se declararon en resistencia abierta ante la pretendida construcción de un patio fotovoltaico que pone en riesgo el ecosistema local y el patrimonio ancestral del territorio. Bessy Ramírez, desde Radio Sensunat, nos informa.
17: Ante la amenaza de construcción de un parque fotovoltaico en la finca Santa Adelaida y la comunidad Chorro Arriba del distrito de Izalco en el departamento de Sonsonate, la Mesa por la Sustentabilidad de los Territorios de Sonsonate, Mesuxo, manifestó su respaldo a las comunidades que defienden y protegen el medio ambiente e hicieron un llamado a las autoridades a respetar los derechos ambientales, culturales y de quienes defienden los territorios. Así lo ha expresado Juan José, representante de la Mesuxo.
18: Como Mesuxo, la Mesa por la Sustentabilidad de los Territorios de Sonsonate, somos un espacio que trabajamos el tema de la defensa del medio ambiente, también el tema de la cultura, el rescate de la memoria. Estamos acompañando esta lucha que las comunidades de Izalco están realizando, ya que sabemos que defender la naturaleza, defender nuestros territorios, es un derecho que todos tenemos, donde la Mesa también pues se suma a este esfuerzo, a hacer el llamado a las autoridades correspondientes, a respetar los derechos de la madre tierra, a respetar los derechos de los defensores ambientales, a respetar los derechos también culturales que en estas comunidades se quieren violentar. Hacemos el llamado al Estado salvadoreño a ponerse de parte de las comunidades, a ponerse de parte de la justicia ambiental y evitar que estas empresas que muchas veces vienen solo a instalar con sus proyectos extractivistas, vienen a dañar, vienen a deforestar, vienen a alterar el orden de la naturaleza. Entonces nosotros pues nos sumamos a la defensa del territorio en Izalco, estamos diciendo no a este tipo de proyectos que vienen a dañar a las comunidades, defendamos nuestra mantos acuíferos, defendamos nuestras reservas que tenemos en Izalco. Es importante que todos nos sumemos y la Mesa hoy lo hace y hacemos el llamado también a demás, más organizaciones sociales, más organizaciones que defienden la vida, a que se sumen a este esfuerzo que estamos haciendo en conjunto, ya que territorio se suma a este esfuerzo para decir no a este proyecto extractivista de paneles solares en Izalco.
17: Además, reiteraron el llamado a la protección de los mantos acuíferos y las reservas naturales existentes en Izalco ante el temor de que las obras puedan alterar las condiciones ambientales de la zona.
0: Siempre en el mismo departamento de Sonsonate, con una masiva participación de jóvenes y líderes comunitarias provenientes de diversos territorios del departamento, la Unidad Ecológica Salvadoreña UNES llevó a cabo un foro dedicado a analizar la crisis climática y plantear soluciones con enfoque territorial. El espacio buscó fortalecer las capacidades de organización local e incidir en las políticas públicas frente a la degradación ambiental que impacta la zona occidental. Bessy Ramírez nos informa.
17: Saludos amigos y amigas que están en sintonía de Radio Sensunat. Me encuentro esta mañana en un foro sobre cambio climático que está desarrollando la Unidad Ecológica Salvadoreña UNES, y a este foro han acudido juventudes y mujeres de territorios del departamento de Sonsonate. Para que nos hable más de esta actividad, conversamos con Orfi Arévalo, ella es técnica territorial de esta asociación que tiene trabajo acá en el departamento de Sonsonate. Sonsonate. Háblenos de este foro y por qué es importante hablar con las juventudes y con las mujeres sobre el cambio climático y sus afectaciones que ya se están sintiendo en las comunidades, no solo el territorio sonsonateco, sino a nivel mundial.
19: Es importante hacer estas actividades con jóvenes. De hecho, están trabajando en este proyecto de Jóvenes por la Acción Climática, porque los jóvenes también son entes de cambio, al igual que las mujeres. Estamos trabajando con población indígena que está fomentando esta práctica, ¿verdad?, de el cambio climático, de las energías verdes y el tema de bioculturalidad, que también lo estamos incursionando en las prácticas, por ejemplo, en los emprendimientos sostenibles y sustentables, con estas formaciones de, por ejemplo, el tratamiento de la basura, el uso de los plásticos, que es algo que estamos erradicando también, porque son, siempre digo, pueden ser pequeñas acciones, pero son grandes cambios que pueden generar a nivel personal, comunitario, y por qué no decirlo, desde los espacios organizados y los espacios territoriales en los cuales intervenimos con esta formación en la educación y participación ambiental para estas narrativas de la protección a la naturaleza.
17: Vamos a conversar con participantes de esta actividad para que nos hablen sobre lo importante que es para ellos este tipo de jornadas y acciones que van desarrollando en las comunidades.
20: Es importante porque la verdad que como seres humanos nosotros tenemos que cuidar lo que es el medio ambiente, porque es el futuro de otras generaciones. De igual forma también es el sustento a diario para nosotros como seres humanos.
21: Para mí es importante ese tipo de proyectos, ya que conocemos un poco más sobre lo que son las tecnologías verdes. En el caso, a mí me llama la atención bastante lo que son los paneles solares, ya que es una energía verde que se puede utilizar bastante ahora en día para el menos consumo de energía eléctrica en los hogares, o igualmente para obtener energía eléctrica en lugares donde no llega la electricidad.
22: Bueno, pues yo creo que para nosotros como juventudes es algo muy importante, porque así nosotros aprendemos, conocemos más y expandimos nuestros conocimientos sobre las tecnologías verdes, y así también tenemos la oportunidad de aplicarlas en los negocios, aplicar esas tecnologías y conocer más jóvenes con muchos conocimientos acerca de este tipo de emprendimientos y este tipo de tecnologías, y así todos juntos podemos colaborar.
17: A esta actividad se han sumado mujeres y juventudes del departamento de Sonsonate para analizar la situación ambiental que atraviesa no solo el departamento de Sonsonate, sino el país y el mundo.
0: Gracias, Bessie. Vamos a una pausa, no nos cambien.
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